0: Bueno, ese cambio yo creo que lo tuvimos todos al paso del tiempo, ¿no? Primero era mami y luego mamá, pero era en su expresión más hermosa. Y yo digo que no hay nada más lindo que esta canción, y también para seguir homenajeando a esas mamitas hermosas que siempre han estado a nuestro lado sin importar el qué y el cómo. Y es que son tantas. A todas ellas, hoy Tropicana les envía un abracito. Por acá les quiero contar algo muy bonito. Mi gente bonita, vamos a estar este jueves con Pipe Trujillo, así como lo escuchan, Pipe Trujillo, el galán de Tropicana, va a estar con nosotros en todas las ciudades de Boyacá en un día histórico, entregándoles un cariñito, un querer muy lindo a esas mamitas hermosas, mamitas preciosísimas que, como siempre, están del lado de Tropicana, que siempre escuchan Tropicana y disfrutan de nuestra programación y, por supuesto, también nos permitimos enviarles un saludito a todas las que están escuchando ahora. Algunos de ustedes hicieron una tarea muy bonita y les voy a contar. Nominaron a sus mamitas, a esas mamitas bellas, preciosas, divinas. Mamitas que al paso del tiempo, pues obviamente, han demostrado de qué están hechas. Unas berracas, unas guapas, unas valientes. Algunas tinteras. Hoy en las calles veo gente vendiendo bleas. Veo gente por allá con el puestico. Ya tienen la sillita montada. Saludito para todos los oyentes de Sogamoso. Mujeres hermosas también, en berracas, valientes, que hoy enorgullecen a su familia, a todos los suyos. Un abrazo gigante, Dios las bendiga. Y hoy Tropicana está con ustedes. Vamos a estar entregando con mucha alegría bastantes presentes a esas mamitas hermosas. Ya muchos nominaron, ya tenemos una lista de más de 30 mamitas a bordo. Y ellas serán las encargadas de hacer sonreír a todo el departamento de Boyacá. Mamitas que cuentan todas juntas una historia y que transformaron la vida de sus hijos al paso del tiempo. Si tú eres uno de esos oyentes que hoy está en el SENA, en la universidad, y dices, eso fue gracias a mi mamá, siéntase orgulloso. Y demasiado, de hecho, debería decir yo. Hay personas a veces que son un poquito envidiosas, y me refiero a que, ay, es que todo te lo dio tu papi, ay, todo te lo dio tu mami. Siéntase orgulloso porque sus papitos tuvieron la oportunidad de dárselo y porque se la guerrearon duro a esas mamitas que hoy hacen historia y marcan la diferencia. Les tocó durísimo porque es que, aun si estuviera o no planeado, llegó esa personita especial, esa hija, ese hijo bacanísimo, por el cual lo dieron absolutamente todo. Y gracias a eso y a ese sacrificio, de pronto algunos no tuvieron que ir, por ejemplo, a camellar y estudiar. Por ejemplo, es una labor muy, muy arrecha. Yo me le quito el sombrero a todos los que estudian y trabajan al tiempo. Chicos, mis respetos, ustedes son unos cracks. Y además de eso, sigamos abonándole a la cuenta. Realmente, de admirar esas mamitas, se los digo de todo corazón. Muchas, muchas felicitaciones. Espero que vayan a pasar un fin de semana súper agradable. Muchas están nominadas por vecinos. Otras están nominadas por amigos. Otras están nominadas simplemente por gente random que me envió videos a mí, a Duan Bautista, a DJ Chiqui. Y dijeron que esa mamita se merece estar dentro de sus elogiadas. Y nos explicaron exactamente por qué. A mí me llena de alegría. Si alguno de ustedes de pronto dejó a la mamita esperando, esa mamita que dijo, yo voy a nominar una Sevita, pero la verdad es que no alcanzo hoy. Saludos para Maddy, para Pili también. Ay, Cercita. Mejor dicho, todos los oyentes bacanísimos que nominaron a esas mamitas, tendremos la oportunidad de compartir con ustedes esa fecha tan especial, ese momento tan bonito. El día jueves los invito y las invito para que no se suelten de la programación, para que todo el tiempo estén con la orejita bien paradita y sepan dónde vamos a estar. ¿Listo?
1: Díselo, Mauro.
0: Y se los dejo en el tintero para que no se les vaya a escapar. Y yo los dejo ahora sí con esta canción. Homenaje a esas mamitas hermosas a las que me les quito el sombrero. Les tengo toda mi admiración, todo mi respeto. Eso lo hace Leiner. ¿Cómo te pago? A través de los 88.6. 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Acá.

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1: Hey, muchachos, acompáñenme a recordar esto.

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1: Se van volando. Bueno, esa canción la hace Fonseca, es uno de sus más recientes éxitos. Me encanta la canción porque nos hace alusión a recordar. Ojalá que no se nos vaya el tiempo sin aprovecharlo y ojalá con las personas que de verdad valen la pena. 7:16 y a esa hora en Tropicana. Quiero contarles algo muy bonito. Hay personas preguntándome, ¿y todavía se puede nominar a la mamita? Sí, señor, todavía se puede nominar. Lo pensamos bastante bien y dijimos, ¿por qué no darle la oportunidad a esos hijos, hijas, vecinos, gente del sector que dice, oiga, mi mamita de verdad, o la mamita de fulanito de tal, o la señora Rosita, la señora Nadelia, Margarita, Julita, no sé, en fin, tantas opciones existen para que nominen a su mamita. Nos digan en qué ciudad sea la dirección exacta y ojalá que pues obviamente nos pudieran contactar con ella en lo posible, en la medida de lo posible. Mamitas que tienen historias por contar. Y hay veces en las que uno dice, venga, parce, o sea, pongámonos a lo bien. Esa mujer todavía sigue trabajando con 60 años, con 65, con 55. Y nada, que descanse. Uno dice, yo quiero que mi viejita, después de tanto que se esforzó por esa, por mí o por esa persona, de pronto por los hijos, que pudiera llegar a descansar. Si tú eres una de esas personas que considera que esa mamita tiene historia, que fue guerrera, que fue berraca, y hoy tiene, pues obviamente, esa necesidad de tomar una pausa en su vida y decir, oiga, se lo merece. Ojalá que se descansara, que se viajara, que se relajara, que la consintieran. Ya mismo habilito la línea bacana. Ya, envíe ya el nombre de esa mamita. ¿Qué hubo, pues? Necesito la dirección, la ciudad, el municipio donde se encuentra. Saludito para Mónica Fernández. Dice por acá, hola, Exhibitan, quiero nominar a mi mamita. Ah, caramba, claro que sí, pero por favor, Moni. Mi amor, ¿cómo es que se llama tu mamita? Recuérdame dónde la encuentro y el nombre, porque de verdad, la necesitamos. Vamos a guardar. Y créeme que han sido, yo creo que son cosas de Dios. Que se pueda amplificar y masificar cada una de esas alegrías que podamos llevarle el día jueves con Pipe Trujillo, nuestro cantante promesa música popular, a esas mamitas. Ahí se disparó el WhatsApp. ¡Ey! Así es que me gusta, hola. Quiero saludar a Madaka, se dice, nominar a la señora Rosalba Rosalba Acevedo, es. Listo, mi amor, dime dónde se encuentra. Cerca al penal de la ciudad de Duitama, subiendo para el barrio Boyacá. Listo, baby, vale, vale. Ah, bueno, y me mandó la fotico. ¡Eso! La señora de los aguacates. Muy bien. Rosalbita, mi amor, si su merced está escuchando, créame que la voy a hacer sentir pero hermoso. ¿Yo? ¿Quieren estar por acá? A ver, Tony. Ah, no. Es un saludito, listo, Tony. Un saludito para ti también allá. Desde las canchas sintéticas. Angie Hernández dice, quiero saludar a una personita muy especial y nominarla, Esteban. ¿Cómo es la dinámica? Regálame el nombre, la dirección y la ciudad en la que se encuentra. Porque de verdad que vamos a hacerle un homenaje hermoso y muy merecido a esa mamita. ¿Listo? Como le dice Fonseca, antes de que el tiempo, mi amor, se nos vaya.
2: ¿Qué hago?
1: 7:19. A ver, dice Manuel Toloso, yo quiero nominar a mi mamá. Trabaja en la plaza de mercado en Tunja. Sacó 4 hijos adelante. ¡Uy! María Cecilia Moyano. Listo, María Ceci, mi amor, felicitaciones. Nominadísima. Ya me dijo que está en la Mercaplaza de Tunja, ¿sí? Plaza de Mercado, Manuel. Bueno, papito, hágale pues, que su mamita va para la lista. ¿Quién más dijo yo? ¿Quién más dijo yo? A ver. Isa Nova dice, mi mamita toda la vida ha trabajado de vendedora ambulante. ¿Puede incluirse? Claro, mi amor. Si tienes una historia y de verdad has sabido lo que es lucharle en la vida, va para adelante. Saludito para la Mona Cabrera, Angie Cabrera. ¿Qué hubo? La Mona. ¿Va a nominar a su mamita o qué? A ver. Daniela Colmenares, un abracito también. Saludos, mi amor. Quiero saludarte, qué bacano reporte de sintonía desde el gimnasio. Laurita Manrique, también saluditos para ti. A Rocío, nuestra bellísima Rocío Mayorga, nuestras gemelas de Sotaquirá. Mejor dicho, ahí la nómina está abierta. Dígame quién, y así dejamos pasar el tiempo. Ya viene la canción, antes de que el tiempo se me vaya. No dejen que de verdad sea demasiado tarde algún día. Aprovechemos a nuestras mamitas y démosle gracias a Dios porque están con nosotros. Porque el tiempo se va volando y llega nuevamente a marcar Navidad, enero, y así se va el tiempo. Así que aprovechemos. 7:21.

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1: Muy bien, les quiero contar que llega algo a la mesa de trabajo bastante fuerte, muchachos, y me encanta que ustedes hagan esa clase de denuncia, puesto que estamos para ayudarles, precisamente para trabajar de la mano de ustedes y también con las autoridades competentes a hacer justicia cuando hablándose de movilidad se trata. Quiero saludar a Andreito Nibio, que se encuentra en la ciudad de Sogamoso, pero me comenta un caso particular del cual, pues obviamente, no voy a hacer mención de ningún nombre por temas de cuidado de imagen, personal, demás cositas, ustedes. Pero eso sí estará en manos de las autoridades competentes a partir de ese momento. Y es que ya también circula a través de nuestras redes. Crece la polémica en Tunja, la capital de los boyacenses, luego de la difusión de un video que evidenciaba un presunto caso de excesivo de la fuerza durante un procedimiento de tránsito ocurrido el pasado viernes 22 de mayo. De acuerdo con el relato entregado por el joven motociclista a un medio local, el hecho se presentó mientras se movilizaba por la carrera 12 de Tunja. Según su versión, en el lugar de un agente de tránsito, realizaba un control vial a otro vehículo y al intentar avanzar por un costado, el funcionario habría reaccionado de manera violenta, ocasionando que el motociclista perdiera el control y terminara cayendo sobre la vía. El joven del video asegura que tras el incidente, sí, se puede ver que tuvo una lesión en una de sus piernas, desafortunadamente, y menciona una de sus manos, un dedo, además costillas. No se puede comprobar, pero por lo menos sí se puede ver que la lesión en la pierna sí existió. Es algo pues un poco delicado. Además, los daños materiales en una moto modelo 2026, ¿ah? La madre de este joven afectado también se pronunció y manifestó la preocupación por la forma en la que se habría desarrollado el procedimiento. Indicó que inicialmente recibió información señalando que su hijo presuntamente pues intentó atropellar a la gente, pero que luego de conocerse el video, del momento surgieron nuevas dudas sobre lo ocurrido. La familia solicitó a todas las autoridades encargadas, competentes pues, adelantar la investigación clara y transparente para determinar quién tuvo la responsabilidad y esclarecer los hechos. De la misma manera, también advirtieron que la situación pudo terminar en una emergencia mayor, realmente más grande, involucrando a peatones y otros conductores, dada la manera en la que fue detenido. El caso, pues muchachos y mesa de trabajo, la verdad, genera múltiples reacciones en redes sociales, entre los que son moteros de Tunja, quienes piden también revisen protocolos aplicados durante este tipo de controles. Hasta ahorita, en ese momento, pues las autoridades de tránsito no han emitido un pronunciamiento oficial frente a la denuncia. Pero pues igual se está investigando de manera correcta. Si ustedes no han visto el video, aparece a través de bastantes ya medios de comunicación. Nosotros pues obviamente recibimos el video denuncia y también se está escalando con las autoridades. Recordemos que los procedimientos que hacen nuestros agentes de tránsito deben ser realizados con mucho respeto, a pesar de que usted sea de pronto, bueno, que vaya de malas pulgas, dijo alguien por ahí. Me levanté de malas y entonces de malas todos. No, hasta ese punto no. Tenemos que ser conscientes de las cosas y pues obviamente también el llamado con mucho cariño a nuestros agentes que todos los días pues obviamente se esfuerzan por hacer las cosas bien, hacerlo de esta manera. ¿Listo? Siempre con mucho respeto, con mucho amor por las cosas que se hacen. Y ya les estaré contando mañana qué pasó con este caso. A ver si las autoridades avanzan y nos dan un resquicio, algo que nos haga ilusión, que pues sepamos qué sucedió finalmente. ¿Listo? Ay, nos vamos de pico y placa hablando de Tunja. Porque hoy tenemos información para que mañana no me lo vaya a coger desprevenido. No se le vaya a olvidar que en la capital boyacense habrá pico y placa para el día de mañana con los números terminados en 5 y 6. Esos corresponden al día martes. No se puede movilizar si su carro termina en 5 o 6 mañana y usted va para Tunja. No puede transitar por el centro histórico y en aledaños a la ciudad de 6 de la mañana a 9 de la mañana, de 12 del mediodía a 2 de la tarde y finalmente de 5 de la tarde a 8 de la noche. Somos Tropicana y ese es el informe de movilidad. Gracias, mil gracias a todos los que confían en nosotros para hacer llegar toda la información y por poderlos ayudar, por supuesto. Extender este brazo, esta mano de apoyo y que ustedes pasen no malos momentos, sino al contrario, la pasen bastante bien y se sientan apoyados por esta emisora que hoy hace parte de su familia desde hace tantos años. Muy bien, 7 de la noche, 28 minutos y hoy con Prince Royce. Que hoy estoy enamorado de las pequeñas cosas, ¿y ustedes?

0: 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Son las 7 y 32.
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0: Así lo dice Jerry Rivera, señores. Y al pollito colombiano que no puede faltar una noche de lunes cuando usted llega cansado y dice después del fin de semana me gustaría tener la oportunidad de compartir con mis seres queridos algo diferente. El pollo colombiano es esa opción. 7:37.
1: En Colombia el pollo no solo es comida, es identidad, es historia, es un acto de resistencia. Cuando el hambre apretó, comimos pollo, lo freímos, lo adobamos con lo que hubiera a la mano, en medio del campo, en cocinas pequeñas, en la 22. Aquí el pollo no es solo lo que comemos, es una parte de lo que somos. Este es el país del pollo.
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0: Muy bien, estas son las noticias más destacadas para el día de hoy, 7:38. Atención, juzgado sanciona con arresto y multas a 6 directivos de una entidad bastante prestigiosa de la ciudad de Tunja. Y es que la decisión se impuso por multas de 10 salarios mínimos y arresto por 20 días a cada directivo, tras concluir más bien en ese caso, que la creación de un nuevo cargo no cumplió con la sentencia de tutela emitida el 13 de abril del 2026. Hablamos de la Cámara de Comercio de la región centro, allí está, del departamento de Boyacá. Por otro lado, les quiero contar que la UPTC exaltó a 43 profesores seleccionados por el MEN como partes y pares académicos en la Universidad Pedagógica y Tecnológica de Colombia. Ha reconocido a 43 profesores elegidos por el Ministerio de Educación Nacional. Muchachos, eso se merece un tremendo bravo. Y ese justamente para integrar procesos de acreditación y evaluación de calidad de la educación superior o universidad en nuestro país. Mañana en el Cómo Amaneció Boyacá les voy a contar de quiénes se trata y también lo importante que puede llegar a ser una nominación como esa, además recibir dicha titulación. 7:39, la alcaldesa de Tunja afirma que las elecciones atípicas deben realizarse conforme a la ley, pues la alcaldesa encargada, María Paula Jiménez Gómez, asegura que jurídicamente no es viable pertenecer o permanecer más bien en el cargo hasta finalizar el periodo y reiteró que deben convocarse las elecciones correctamente atípicas. Sé que eso ha generado muchísima polémica. Se está intentando manejar, es lo que se menciona a través de los medios oficiales, esta situación de la manera más diplomática y, lo más importante, más transparente y justa. ¿Listo? Ahora les quiero contar otra cosa, ya que se viene el próximo domingo, este domingo, la jornada electoral. Y es que en la capital de los boyacenses, Tunja, la jornada de socialización especial para los testigos electorales entra en rigor. Dentro de los temas a tratar, y ojo, mucha atención para quienes están nominados, está el manejo de la plataforma de postulación para testigos electorales, que estará habilitada solamente hasta el 28 de mayo, es decir, hasta el día jueves. Téngalo muy presente. Si usted también tiene dentro de sus planes o ya estaba convocado, ¿listo? Hay un mensaje a modo tirón de orejas bastante fuerte y se los voy a contar. Abro comillas, según se menciona, la administración le quedó un poco grande tomar decisiones, lo dice Luceidy Rodríguez. La cifra de 8.800 decesos hace referencia a la preocupante proyección de víctimas fatales en las vías y carreteras de Colombia. Luceidy Rodríguez Contreras es defensora nacional para la seguridad vial y entregó un balance sobre la campaña de toma pacífica por la seguridad vial, un homenaje a las víctimas realizado en la ciudad de Tunja, donde arrojó cifras que la verdad son, muchachos, preocupantes, de accidentes en las vías. Cierro con eso, abriendo comillas, decirles que nos preocupa lo que está pasando en la siniestralidad vial del país, ya que el índice más alto de muertos en Colombia son los siniestros viales. Al cierre del 31 de diciembre del 2025 se dio justamente 8.800 muertos en las vías, 180 muertos semanales, haciendo como un balance y a la estadística y el índice de lesionados de 12.800 personas. Ahora, esto es un tema supremamente grave porque es la causa de muerte más alta en Colombia. Y por eso, pues obviamente, si se compara con atracos y otro tipo de muerte violenta, es lo que se llama la atención justamente a esa hora. Por eso se hace un llamado a la administración, a la Defensoría, a la Agencia Nacional de Vías y, por supuesto, a todos los que están transitando hoy. No se le olvide esa noticia que usted acabó de escuchar. La mayor cantidad de muertes o decesos que ocurren en nuestro país, lamentablemente, y hay que decirlo, pertenecen nada más y nada menos que a los accidentes. Cuidado con las direcciones, cuidado con la velocidad, cuidado con conducir en estado de alicoramiento. Es algo que reiteradamente intentamos decirles y hoy en el Cómo Atardeció Boyacá no va a ser la excepción. Realmente preocupa por el hecho de que sigue aumentando la cifra. Muchachos, no olviden que ahora para solicitar su licencia de conducción será un poquito más riguroso, no porque les quieran molestar la vida, la paciencia, como dijeron por ahí, sino porque realmente importa que ustedes salgan capacitados a la vía. 7:43 p.m. De esa manera yo voy cerrando este bloque informativo y continuamos con más música, buen flow. Y bueno, pues nada, ustedes saben que lo que deseen nos lo pueden escribir a través de la línea bacana 323-249-5074.
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Muy bien, continuamos en Tropicana. Ya viene, sí señor, Mark Anthony, el flaquito Mantonello y Romeo Santos. Además, también les quiero contar que ya se van a cerrar las votaciones de Mis Sueños al Cero. Nuestros 10 nominados quedarán, obviamente, ya seleccionados. Solamente 2 de ellos viajarán a Las Vegas a conocer a Mark Anthony. Y el voto lo tienen ustedes en sus manos. Si quieren votar, simplemente vayan accediendo. Esto es como cuando en los realities del año 2010, 2005, 2008. ¿Se acuerda usted cuando tocaba enviar un mensaje de texto con el nombre del artista y la palabra yo voto, por ejemplo? Hacer un parche, hermano, era un parche. Pero bueno, hoy el voto lo tienen ustedes ya fuera de chiste. Así que váyase preparando. 7:52 PM. Voy saludando por acá, nominaditos y nominaditas. Me dice Samay por acá, hola Tropicana. Habla Catherine Infante, quisiera nominar a mi mamita que es muy guerrera y sacó adelante a 2 hijitos. Ella se llama Marielena Becerra y está en Duitama, Boyacá, en el barrio Manzanares. Samay, mi amor, liso, regálame por favor el dato exacto de dónde va a estar ella. El día jueves, liso. Me encantaría conocer, al igual Jaime también, un abracito para ti, creo que vas a nominar a alguien. Ahí estaba Jaime, como siempre, uno de nuestros oyentes bacanos. Siempre en fiel sintonía de la más bacana Tropicana. Jaime, me vas contando dónde está esa mamita. A nuestra queridísima y hermosísima Samay, igualmente me vas contando, porfa. Ahí te envío el sticker de la más bacana Tropicana. Me cuentas, ¿listo? Esa mamita nominada tiene tiempo hasta el día de mañana, ¿listo? Para que mañana nomine a su mamita. Mañana es el natalicio del cacique de la junta, así que vamos a tener un especial muy bonito para quienes son amantes del vallenato. A ver, ¿será que hay algún amante del vallenato? Ando solamente con salseros o merengueros. A ver, ¿quién? ¿Quién es amante del vallenato a esta hora? Seguramente hay varios todavía por aquí en sintonía. Y hoy saliendo del camellito, vea papi, con más veras. A los que todavía están en su buseta camellando. Sus éxitos y los mejores hits, además de sorpresas musicales y sorpresas físicas mañana en diferentes lugares del departamento de Boyacá con nuestros compañeros, estarán al alcance de todos. Si eres un diomedista de corazón, tienes que levantar la mano y decirme ya dónde vas a estar mañana para celebrar esa efeméride tan bacana. Ahí son mis avisos parroquiales, luego no diga que no le avisé, porque ya estamos sobre aviso, pasando la deliciosa Tropicana va a celebrar con las mamitas, esas mamitas guerreras, luchadoras. Regularmente uno dice, bueno, yo le celebro a mi mamita, las invitamos, de pronto hay una cena, velada, maratón, hay ranchenato, hay, mejor dicho, hay de todo. Pero cuando yo les pregunto, oiga, y las mamitas que de pronto no tienen la platica, por ejemplo, para ir a un concierto, a un restaurante fino, pero de verdad toda la vida se levantaron a guerrearla, ¿y ellas qué? ¿Y cómo es? Pues prepárense, mamitas, porque ustedes son mis elegidas, las elegidas de Tropicana Boyacá, para seguir levantando su nombre, ese ser mamá tan lindo que solamente ustedes tienen. Así que váyanse preparando. Nominar mamitas es la tarea de hoy a mañana. Ya saben ustedes, se cierra la convocatoria y ahí tenemos tiempito todavía. Así que no se lo vayan a perder. Un abracito para todos los que andan en tremenda conexión hoy. No se han despegado de la programación de los 88.6. Seguimos pasándola delicioso, pasándola bacano con Tropicana. 7:55, yo me voy despidiendo. La bendición para todos. Un abracito gigante. Mañana nos volvemos a escuchar en el devocional. ¿Listo? Con la bendición de Papá Dios, que todos tengan una hermosa, bendecida noche. No se les olvide sonreírle a la vida, ser felices gratis. Una sonrisa nos transforma la vida a todos. Es gratis. Disfrute de los momentos bonitos y, como dijimos antes, de las pequeñas cosas. Ya viene Aquí No Me Duermo. Karina Uribe está, pero mejor dicho, con la lengua, pero hotless. Hoy está que arde, así que usted tiene que escuchar, aprovechar y disfrutar una programación única. O Tropicana Colombia. Los dejo. Un abracito para todos. Soy Esteban Álvarez. Una voz Tropicana. Hasta mañana y feliz noche.

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3: En Colombia el pollo no solo es comida, es identidad, es historia, es un acto de resistencia. Cuando el hambre apretó, comimos pollo, lo freímos, lo adobamos con lo que hubiera a la mano, en medio del campo, en cocinas pequeñas, en la 22. 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

Estamos en A que no me duermo de Tropicana, la más bacana, bacanísima. Bienvenidos a este lunes, me encanta saludarlos. Bienvenidos a este gran show que tiene Tropicana para el día de hoy. Para todos ustedes, todos los que están conectados en las diferentes ciudades.

0: novedades a través también de todas las redes sociales. Bienvenido, mi nombre es Freddy, de Producer. Aquí estamos para arrancar este show, para arrancar una noche más en A Que No Me Duermo y en Tropicana, la más bacana, bacanísima. Le vamos dando así la bienvenida a cada uno de ustedes mientras ustedes se van comprando crispeticas, mientras ustedes se van sentando en el sillón color morado que le tenemos para que disfruten este show el día de hoy, porque les prometo que se van a divertir, les prometo que no se van a dormir, les prometo que la van a pasar rico. Pero de una vez voy llamando a lista por acá. Vea cómo va sonando. Uy, tiene por ahí eco, caballito. Eco. Ahora
1: reco,
0: sí.
1: Eco. Ey, Fred, ¿qué te asustaste?
0: Yo dije,
1: papi, eso es una bubucela, mi hermanito. Eso es una bubucela porque estamos felices, estamos contentos. Porque llegamos a la gran final del fútbol colombiano el próximo martes. El próximo martes, atención, nos enfrentamos contra el Nacional. Y luego el próximo lunes nos vamos al Atanasio para sellar, Dios quiera, como tiene que ser, el campeonato de Papá Junior. Mi gente linda, ¿cómo estamos? ¿Qué se dice de nuevo? ¿Cómo estuvo el fin de semana? ¿Cómo está el Basile? ¿Cómo está el perreo? ¿Cómo está el flow? ¿Cómo está mi gente linda de Colombia, carajo?
0: Eso, ahí tenemos al caballito que ya se une en A Que No Me Duermo de Tropicana. Bienvenido, caballito. Póngase cómodo, hoy la vamos a pasar rico y vamos a hablar,
1: papi,
0: de
1: pero
0: fútbol,
1: por supuesto.
0: Vamos a hablar de todo, mejor dicho, todo lo vamos a ir planillando de una vez. Pero saludemos por acá también, mi querida Karina Uribe. Mi Cari hermosa, bienvenida a Que No Me Duermo.
2: ¡Buena!
1: Ahora sí, haciendo bucela, ahora sí.
2: No, es que hay que pasar rico, hay que disfrutar y hay que saludarlos a todos ustedes con la mejor actitud, porque pues así a Freddy no le guste mucho, mor, esto está
1: Karina,
2: blanco.
1: ¿Qué pasó? ¡Sóplame la trompeta otra vez!
2: ¡Otra vez! ¡Eso
1: me gusta, que me toque la trompeta!
0: Pero es que vea, no hay nada misterioso de lo que iba a pasar.
2: Ah, pero como usted me molestó tanto, que no, mire, que tenga que allá,
0: a Nacional
2: que
0: acá, le toca,
2: que no sé qué.
0: A Nacional le toca salvar el semestre así, ¿qué hacemos?
2: Pero llegamos a la final, sea como sea, llegamos a la final. Es más, felicito también a Junior, porque qué trabajito, mi amor, qué trabajito, ¿eh?
1: Ey, Rodallega, yo dije, ese man es muy bueno.
0: Ahora
1: Rodallega,
0: sí se da cuenta.
1: No.
0: Ahora sí se da cuenta por qué no lo llevamos a la Selección Colombia.
1: No, ahí no, va a robar.
2: No,
1: yo cuando
2: no,
1: Rodallega cogió el balón, que lo acomodó, que esto, yo dije, ey, la figura siempre, por lo general, ajá, en definiciones, no porque sea malo, sino, no sé, una vaina como el destino, no sé.
2: Una vaina
1: la
2: loca.
1: La suspicacia, no sé. O el man se lo va a comer. Dicho ya,
2: como
1: yo,
2: dicen
1: papi,
2: acá,
1: cuando ese
2: pispicia
1: man se come ese gol, ese estadio se quería caer Barranquilla también. Qué algarabía.
0: Bueno, pues ahí le vamos dando la bienvenida a cada uno de ustedes. Y a partir de este momento lo vamos a abrir a todas las plataformas de Tropicana Colombia. Vamos a estar en vivo a través del live de TikTok para que nos busquen Tropicana Colombia. Vamos a estar en vivo también a través de YouTube. Usted nos puede colocar ahí en el televisor o nos puede llevar ahí en el carro o en la tableta, donde usted quiera. Nos puede llevar a Que No Me Duermo de Tropicana y lo acompañamos durante toda esta noche a pasarla rico, a disfrutar. Vamos a hacer de una vez por aquí la primera tarea para el día de hoy. Trajo las laminitas, mi querido caballito.
1: Hermano mío, pero por supuesto que sí.
0: A ver, muéstrela a la cámara, por favor,
2: eso,
0: para todos los que están ahí.
1: A ver.
0: Yo tenía las mías por acá guardadas. ¡Ay, ya las encontré!
1: Aquí están, papi.
0: Listo, Karina Uribe trajo las monitas, las laminitas.
2: Vea,
0: del
2: le
0: mundial.
2: Voy a decir una cosa, a mí ustedes dijeron, lleven unas tales monas y yo con esas viejas no me meto. Entonces yo, que lleven monas, las de Bogotá.
0: No jodas, que usted no fue capaz de conseguir tres sobres de lo que está más viral en el mundo.
2: Vea, qué pena me da con usted, pero yo, primero, el álbum ya lo llené, ya lo tengo full, lo tengo en mi casa guardado.
0: ¿Y lo trajo o no? Pues, ¿qué hacemos?
2: Cuando ustedes dijeron,
0: ¿qué vamos a hacer, caballo? ¿Qué vamos a hacer con Karina Uribe?
1: Ese problema es tuyo, resuélvelo solito. Lo que pasa es que Karina es como Dios la hizo y hay que quererla así, aceptarla así, que vaya.
2: Es más, es que de monas, a mí no. A mí era
0: pero
2: unas
0: ¿cómo
2: monas,
0: que
2: es que
0: no?
2: Unas
0: era
1: bueno, mona, no, los chocoritos,
2: hábleme,
1: eso, los chocoritos.
0: Claro, las laminitas del álbum, había que traerlas.
2: El dialecto de Antioquia.
0: Dijimos, vamos a traer tres sobrecitos de laminitas para destaparla aquí delante de todo el mundo.
2: Monas. Ustedes dijeron, hay que llevar
0: le vamos a poner valor.

0: Este reto, atención a esto, para que lo sepan.
1: A yo ver, se los pongo más
0: ya
1: bien a
0: Karina sale de esa colada, caballito. Ya Karina sale de esa colada.
2: No, no, papi, mejor. Nada que hacer con ella.
0: Nada que hacer. Ya nada, nada que hacer. Hacer. Ya nada que hacer. No, no hay forma. Vea, le vamos a poner reto a esto porque tenemos las laminitas. Usted las tiene sin destapar allá también, caballito, ¿no? Este hermano, cada sobrecito de esta laminita. Vea, si a usted le sale, caballito, una laminita de los convocados de los convocados a la selección Colombia que dio hoy el profesor Freddy. Néstor Lorenzo.
1: Freddy. Ajá.
0: Mano, le voy a dar 100 mil pesos.
1: Freddy.
0: 100 lucas, 100 lucas de una. ¿Le parece 100 lucas de una?
1: Freddy, si le sale alguno de los convocados. Le tengo que poner el reto a ustedes, que ustedes fueron los que trajeron.
0: Pero si, ¿cuál reto? Usted no trajo nada.
1: No importa, pero se los pongo a ustedes dos. ¿Y por qué? No.
0: ¿Pero
1: usted
0: por qué?
1: ¿Usted tiene que poner la regla?
0: Usted en este momento se va a leer la Biblia.
1: No, hermano mío.
2: Entonces la pregunta del millón es.
1: No.
2: Y la pregunta del millón es.
0: A ver.
2: Vamos, esto hay que meterle platica.
0: Vamos a meterle platica a esto, claro. Es que le vamos a. Es que aquí están los sobrecitos.
2: ¿De cuánto estamos hablando?
0: Vea, si a usted le sale una de Colombia, le metemos 100 lucas. 100 lucas a la de Colombia, pero de los convocados. Es más, vamos a hacer una cosa a partir de este momento. Vamos a verificar, voy a pasarle aquí el videito al viejo Ronald con los convocados de la selección Colombia. Y vamos que el mismo profesor Néstor Lorenzo nos lo diga y vamos a mirar en el álbum Panini si le pegó a la vaina. Si el álbum Panini le pegó a las laminitas o a los convocados, más bien, le pegó a los convocados que dio hoy el profesor Néstor Lorenzo. ¿Le parece? ¿Usted tiene álbum por ahí, caballito?
2: Hermano, el profesor Lorenzo.
0: A ver, yo tengo el mío por acá, Y vamos a mirar si el álbum Panini le pegó a los convocados que dio hoy el profesor Néstor Lorenzo.
1: Caballito.
0: Karina, cámara, cámara.
1: Espere, ya la puse hace rato.
0: Vamos a lanzar el WhatsApp de caballito. Karina. ¿Qué me está diciendo,
2: Ronald? ¿Qué pasó, mi reina hermosa?
1: Vea, le mando foto y todo, video si quiere.
0: Aquí me está diciendo, yo soy empleado, yo no más sigo órdenes.
1: Yo sí les muestro que ahí la tengo,
0: ¿Dónde está?
2: Papi, yo álbum no tengo.
1: Al grupo.
0: Yo voy a buscar por acá el álbum.
1: Miren el grupo. Le iba a decir a Caballito que sí me iba a mostrar ese Panini.
0: Hijo, el Panini, hombre, pero...
2: Mi amor, lo que tú quieras yo te muestro, tú sabes que tú eres mía.
0: Yo voy a buscar por acá la Selección Colombia. Con la Selección Colombia ya Ronald tiene por
1: Ronald,
0: ahí el video.
1: ¿Ya vio?
0: Ah, pero ya ahora sí puede hablar. Oiga, saludando al gran Ronald, bienvenido viejo Ronald.
3: Hola,
0: a que no me duermo.
3: ¿Cómo están? ¿Cómo me les ha
1: ido? Él no es viejo, me hace el favor y lo respeto.
0: No, yo le digo así a todo el mundo.
3: Freddy es un amor, me puede decir como usted.
0: Sí.
1: ¡Ah, bueno! ¡Listo!
0: Lo mejor es que lo tengo toda la noche acá al aire.
1: ¡Listo, mi amor!
3: Karina, te ves hermosa. Divina te ves. Apoteósica.
0: Ay, ¿cómo te ves?
1: Vea lo que traje, vea lo que traje. Espere.
0: Muestre la mona, que muestre una laminita. Que muestre esa laminita, a ver si no la tengo repetida.
2: A ver, Karina, ¿qué pasó?
3: Ay, pues madre, se vino con la camiseta del Nacional. Olé, olé, mi Nacional.
0: Esa es con la que, con la que recogen las pelotas.
1: Mi amor, ganas usted de tener la suya.
2: Karina, pero esa camiseta es bomba, no es original. Es chimba.
1: No, mi amor.
0: Sí,
1: yo tengo
0: eso
1: todo
0: es chimba.
1: Original. Todo original.
2: No. Karina, esas son las camisetas que tú te las pones y a los 15 minutos te da grajo.
0: Vea, yo digo una vaina.
1: Mi vida.
0: La única forma de saber si una camiseta es original
2: es
0: con la factura ya directamente de la tienda, porque de resto no hay forma de saber.
2: Freddy, yo sí quisiera saber a ella quién le regaló esa vaina.
1: Vea, mi amor, yo tengo por ahí de indumentaria, de todo. Tengo hasta un buzo de Magnelli, el buzo de Magnelli de cuando estuvo en Nacional.
0: ¿Quién es Magnelli?
1: Magnelli Torros, cuando
0: estuvo. ¿Torros?
2: ¿Cuál Torros?
0: Magnelli Torros. Eso. Magnelli Porros. Magnelli Porros.
2: ¿Ven cómo así? Rótalo, que se apaga, rótalo.
1: Lo que pasa con Magnelli el retorno. Qué pereza.
2: Ay, qué risa.
1: Ganas ustedes de haber estado siguiendo este equipo, mi amor, el más ganador. Ah.
0: Bueno, atención porque necesitamos que le den tactaxito ahí a la pantalla. Cuando lleguemos a los primeros 20 mil, destapamos sobre. Cuando lleguemos a los primeros 20 mil, ayúdenos por favor ahí tactaxito a la pantalla. ¿Qué pasó, Cari? Cuente.
1: No sea intenso.
0: ¿No sea intenso con qué?
1: Ay, qué pereza los hombres.
0: No, nada. Cuando lleguemos a los primeros 20 mil, nos vamos de una. Mientras tanto, vamos a mirar si los jugadores que están acá son los mismos que el profesor Néstor Lorenzo convocó para llevar al Mundial. ¿Tiene ahí el videito, viejo Ronald? Sí, para ir tachando por acá, vamos a mirar si los que están en el álbum Panini son los mismos que Néstor Lorenzo va a llevar a la Copa del Mundo.
1: A ver, denle vuelta a ese Panini.
2: Lo único que no me gustó de esa convocatoria, compadre, fue que Lorenzo no llevó a Villa.
3: ¿Quién es Villa?
2: Sebastián. Ey, ese man jugó en Boca, fue figura. Ahora está en Independiente de Riestra, algo así. ¿Sí? También figura. Estuvo en el exterior, figura.
1: ¿Qué, o sea, figura?
2: Creería yo que le hizo falta, oiga, al profesor un jugador explosivo como Villa.
0: En Colombia, saliendo el álbum Panini, solo son 19 jugadores, ¿no? 19 laminitas que hicieron de Colombia.
1: Ajá.
0: Sí, o sea, yo pensé que salía a los 26, ¿no? Son 19 nomás.
1: A mí, por ejemplo, me encanta Duro.
0: Vea lo que está diciendo Joey ahí. ¿Sí lee, Ronald? ¿Qué?
3: Sí,
0: ¿Sí ve lo que dice?
2: De fútbol, no, otra vaina.
0: Que lo lea la misma Karina desde Tropicana Colombia, Karina, lo que está diciendo. Y lo va a leer. Vamos a esperar. A ver qué dice.
1: ¿Quién sabe qué estarán diciendo?
0: ¿Qué dice? Entra ya a Tropicana Colombia en TikTok.
1: Cálmese, espere.
0: Y lee a Joe 2022.
1: Espere, téngalo ahí.
0: Aquí lo tenemos, no hay lío.
3: Aquí, ahí está Lorenzo.
0: Aquí lo tengo. A ver, ¿qué
1: siga,
0: dice?
1: Siga, Freddy, siga con sus cositas y verá. Siga con sus cositas y verá, que yo también le digo que aquí lo tengo.
0: Lea y verá.
1: Ténganme paciencia.
0: Dijo el caballo, datos de...
1: Paciencia.
3: No podemos ver esa carita, esos labios carnudos, no los podemos ver bien. La gente está brava por eso.
0: Vemos más a James en la cancha que a Karina en la pantalla.
1: Venga, córramelo, mi amor, entonces. Venga, córramelo. Venga.
0: Vemos más ahorita Roda llega por las calles que a Karina de live.
1: Vemos más ahorita Millonarios por las calles. Por las calles
0: cogió,
1: que a usted.
0: La cogió.
1: Ah, ay sí se queda callado, mi amor.
0: No, yo no he dicho nada, yo.
1: No, millones, no he dicho
0: millito
1: nada.
0: Hasta la muerte,
1: ay,
0: que le vaya muy bien.
1: Ay, no, ay.
0: Vea, lea lo que está diciendo. A ver, ¿qué pasó?
1: ¿Pero quién? A ver.
0: Ahí, en Tropicana, Colombia, léalo, pero léalo
1: usted.
0: ¿Pero
1: cómo se llama
0: misma
1: el que escribió?
0: Joe 2022. Búsquelo por ahí.
1: Ay, mi amor, vea, este micrófono rico.
0: ¿Qué dice? ¿Qué dice?
1: Que me estoy tapando con el micrófono.
0: ¡Ah, vio! Vio lo que dice la gente ahí.
2: Es verdad.
1: Mi amor,
2: ¿qué hacemos? Karina es cerca.
0: Pero es
1: no
0: que
1: importa,
0: muy terca.
1: Así me hacemos gusta, cerquita de la cara. Vea. ¿Sí lo ve? Ah, ¿qué más voy a hacer? Si lo corro para acá, él se corre conmigo.
0: Vamos
1: si
0: a empezar entonces acá, con también los... Por favor, dele tac-tac a la pantallita. 20 mil y destapamos sobrecitos. Si no, no destapamos nada. 20 mil tac-tac. Todo el mundo ahí darle tac-tac en Tropicana, Colombia. Por favor, allá a la pantalla. Dele con el dedito. Dele, amigo. Dele de una.
2: Ey, ya vienen a meterse con mi vaina. Ya vienen a meterse con mi cuestión. Y que, uy, caballo, ¿te has sentido bien el embarazo? Ey, ey, me hacen el favor.
0: Sí, caballito.
2: Que oficialmente todavía no lo soy.
1: Me hacen el favor y con el embarazo del caballito no se meten, listo. Con el resto lo cuadro yo.
0: Gracias, Javier, por compartir el live. Gracias.
1: Javi Capullo.
0: Bueno, vamos a empezar con los convocados. Entonces, de una vez, viejo Ronald, vamos a darle play mientras la gente le va dando tac-tacito ahí. Ahí tenemos al profesor Néstor Lorenzo. A ver cómo nos va con las laminitas hoy.
2: Pago es pago.
0: A ver, aquí...
3: A ver, póngame el sonido al viejo Lorenzo.
0: Ahí lo tengo. Ya está conectado. ¿Verdad?
1: Qué canciones, haga el favor.
4: Bueno, empezamos con los arqueros.
0: A ver,
1: me encanta
0: Camilo Vargas, sí está.
4: Álvaro Montero, Vélez Sarsfield de Argentina. David Ospina, Atlético Nacional de Colombia.
1: ¿Vio?
3: ¿Es arquero, sí o no?
1: Atlético
0: Nacional. Solo apareció un arquero.
1: Colombia, lo menciono.
0: David Ospina ya se va a salir del Atlético Nacional. Vemos por ahí.
1: No importa.
0: Ya va a salir. Ya.
1: Nombre que retumba aquí y allá.
0: Camilo Vargas, David Ospina de Nacional y Álvaro Montero, que pasó por Millonarios. Pero muy bien.
3: ¿Sigo?
0: Sigamos con los defensores.
4: Defensas.
1: Siga.
4: Davinson Sánchez, Galatasaray.
0: Aquí está. Sí.
4: Lucumí, Bologna, Jerry Mina, Cagliari, Will Erdita, Cruz Azul, Daniel Muñoz, Crystal Palace, Santiago Arias.
0: Pero, devuélvalo porque no lo cogí. John Locumí sí está, Jerry Mina también. Daniel Muñoz.
4: Davinson Sánchez.
3: ¿Matras?
0: Vita no está.
4: Perfil de Argentina, David Ospina, Atlético Nacional de Colombia. Defensas. Davinson Sánchez, Galatasaray, John Locumí, Bolonia.
0: ¿Sí? Ahí está, sí, esos dos están.
4: Jerry Mina, Cagliari.
0: Sí, ahí está.
4: Willardita, Cruz Azul.
2: No.
0: Sí, él no aparece, pero debe estar entre los 26. O sea, le ha pegado este todavía. O sea, ahí está.
1: A ver, siga pues.
4: Daniel Muñoz, Crystal Palace.
0: Ahí está. Ajá.
4: Santiago Arias, Independiente de Argentina.
0: Sí, ahí está.
4: Johan Mojica, Mallorca.
0: Ahí está el número 7.
1: ¡Presente!
0: Sí.
4: Iber Machado, Nantes.
1: ¡Presente!
4: De Francia.
0: Listo, ese tampoco aparece, pero hasta el momento los que ha dicho, ahí están.
2: O ahí sea, están, ahí están.
0: No hay ninguno que uno diga un nombre raro aquí que no haya convocado.
1: Dice por acá, o sea, Alexander, hubiesen llevado a Aldair Quintana que a David Ospina.
0: Realmente sí. Realmente para rendimiento de la selección, sí.
1: Sí,
2: sí, sí, sí, sí.
0: Pero es que
2: entonces llevó a Falcao, ¿no?
0: El liderazgo de David Ospina en arqueros no lo tiene nadie. Eso sí es verdad. Podemos Volantes. Continuar.
4: Richard Ríos.
0: Ahí está. Sí, señor.
1: Jefferson Cosita Lerma. Rica.
0: ¿Quién?
4: Cristal.
1: Richard Ríos.
0: ¿Y quién es el otro que dijo ahí?
3: Voy a verlo y ahí está.
0: A ver, Richard Ríos.
4: Ríos, Benfica, Jefferson Lerma.
1: Mojica.
2: Bien.
0: Jefferson Lerma. Sí, señor, ahí está también. Muy bien.
4: Crystal Palace, Kevin Castaño.
0: Kevin también. Castaño le pegó también el Panini, ahí está.
1: Le pegó Play. En el Panini, ay.
4: Juan Camilo Portilla, paranaense.
0: Gustavo Camilo Juan Portilla, sí, no está. Ese no está en el álbum Panini.
4: Racing de Santander, España. John Arias, Palmeiras, Brasil.
0: John Arias, sí está. Jorge Carrascal también está, ahí está.
4: Flamengo. Juan Fernando Quintero.
0: Juan Fernando Quintero, señor.
1: También.
0: James.
2: Sí.
4: James Rodríguez, Minnesota.
0: Ahí está.
4: Hamilton Campas, Rosario Central.
0: Muy bien. Ahí lo pego.
1: Sí, sí, sí, sí, sí, sí está.
3: Está volando.
2: Ya le bajamos a Magallo el man. Ya le bajamos a Magallo el man.
0: ¿Se vieron el documental de James? Bueno.
1: ¿Que se le vieron que
2: a
1: James?
2: Sí, sí, sí.
0: El documental.
1: ¿Que se le ve? ¿Qué? ¿Qué?
0: El documental.
1: Ah,
0: 24 tremendo. Equipos y nadie aguantó a James.
1: Tremendo documental.
0: Ese es mi resumen del documental. 24 equipos y dos hijos.
1: ¿Ganas usted de tener lo mismo que él tiene?
0: No, es que no es de tener. ¿Usted sabe por qué a James no lo aguantaban en los equipos?
1: No importa, por lo que
0: la
1: sea.
0: Actitud. Por la no actitud. Hable
1: Dios,
0: como el precio.
1: ¿Por qué no por me aguanto la a Freddy? Actitud. ¿Por qué no me aguanto a Freddy? Por la actitud.
0: No,
1: por
0: no, actitud. No. ¿Quién trajo las minitas? Muy bien. Vamos a seguir
1: una
0: con
1: cosa
0: la vaina.
1: Son las minitas, delanteros. Otra cosa son monas.
2: Ajá, delantero.
4: Fernández, Real Betis, Luis Díaz, Bayern Múnich.
0: Ahí está.
1: Luis Suárez, Díaz, Capullo.
4: Sporting,
0: bien. Perfecto.
4: Portugal, Carlos Andrés Gómez, Vasco da Gama, John no Córdoba, Krasnodar.
0: John Córdoba. No hay nada que hacer.
2: Panini y Gómez
0: acertó. Panini acertó. Todos no, están ahí. Muy bien.
2: No, Andrés Gómez también.
0: No, no, no, no, no, no, no, no, no, es que los que él nombró sí están, o sea, del álbum Panini no hay ninguno que el man no haya llevado, porque
1: o sea,
0: puede pasar.
1: Todos los mencionó.
2: Y ese pues, Carlos Andrés Gómez sí está.
0: No, no está, pero...
1: No está, pero pues lo dejaron pues, ahí.
0: Por
1: no
0: eso
1: importa.
0: Le digo que en el álbum de Panini hay solo 19 láminas de Colombia. Entonces okay, tienen que haber
2: perfecto,
0: siete
2: perfecto,
0: jugadores
2: sí, sí, sí.
0: que no estén en la laminita.
2: Sí, sí, sí, entiendo, entiendo.
0: Pero
2: entiendo,
0: entre los 19 que hay en el álbum
2: a
0: de Panini...
2: A todos les pegó.
0: A todos
1: Oigan.
0: Les pegó, sí, señor. Todos
1: debíamos
0: van para el
1: hacer una laminita de nosotros.
2: No, no se preocupe, ya eso
0: que
2: está.
0: Que Karina va a hacer mañana una... ¡Eso!
2: Eso me gusta, eso me gusta, eso me gusta. No se preocupe que eso está.
0: Eso me encanta.
2: Ronald bueno, se encarga de esa vaina.
0: No, no hemos llegado a los 20.000. 20.000 tacta, rápidamente ahí. Claro, rápido, rápido, rápido, rápido, rápido. Que la
2: Mi amor,
0: de...
2: ayer me metí una de padre y señor mío sabroso.
1: ¿Se metió una? ¿Por dónde?
2: ¿Ah?
0: ¿Bebió este fin de semana, no. caballo? ¿Bebió?
2: Por todo lado, por todo lado.
0: ¿Se pegó una? ¿Bebió?
2: Sí, sí, sí, sí, sí, sí. No, sí. Lo que pasa es que yo quedé picado, yo quedé picado, yo quedé
1: picado. Él dijo que se metió una y que quedó picado. Yo no sé por dónde, pero bueno.
2: Mi amor, ayer yo dije, vamos a ver, hoy sí es domingo, ¿verdad? Domingo 24. ¡Aló, vecina! Por favor, me manda una canasta de frías, si es tan amable.
1: Y usted, sí, claro, se quedó con la...
0: ¿Usted
1: con
0: qué
1: la
0: dice, caballo?
1: Con
0: que
1: la
0: en
1: canasta,
0: sus paqueticos...
1: Que no sé qué.
0: ¿En sus paqueticos de láminas hay jugadores de la Selección Colombia, sí o no?
2: Compañero, yo creo que sí, creo
0: Vamos
2: que sí.
0: Vamos a empezar caballo, a meterle suspenso a eso.
2: Creo que
1: caballo,
2: sí. Mi amor.
1: Me va a mostrar su paquetico.
2: Mi amor.
0: Uy, le dijo paquetico, uy.
2: Ya te, mira, ya te voy a mandar una foto de mi paquetico, ¿viste, bebé?
1: Mi amor, póngala ahí
2: si
1: para verla
2: si
1: en vivo.
2: Está mal. Tú me dices si está bien o si está mal.
1: Hágale pues.
2: Y si le gano a Freddy.
0: Necesitamos que por favor nos ayuden a darle tac-tacito, dele tac-tac ahí a la pantalla, tac-tac, para llegar a los primeros 20 mil.
2: Karina,
0: ¿qué pasó? ¿Qué pasó? Espérate.
1: Dependiendo el Karina. Tamaño del paquetico, sale la figurita.
2: ¿Tú sí crees que mi paquetico es más grande que el de... el de Freddy?
0: Pero usted ya preñó, caballo.
1: Mil veces.
0: Ya preñó.
2: No. Y es que ese yo estoy hablando...
1: ¿Pero de qué estamos hablando?
2: Estamos hablando de los paqueticos.
0: Porque ¡de la lámina!
2: Freddy dice que por cada jugador repetido o por cada jugador de la Selección Colombia son 100 lucas.
0: Es que el peinado de Lorenzo me recuerda a ella.
1: Y esas 100 lucas las recibe Karina.
0: Pero necesitamos que le dé tac-tac, dele tac-tacito rápido. Tac-tac. Todo Freddy, el mundo ahí a la pantallita. Like.
2: Abro la primera.
0: Me gusta. Por lo menos que lleguemos a los primeros 10,000 porque está muy bajito en tac-tac.
1: Oh, a ver, habrá eso.
0: No, muestre primero 10,000. Todo el mundo. Y eso que está bajito. Yo debe haber pedido como 50,000 para empezar a abrir las minitas de álbum. Atención.
1: Caballo.
2: Mi amor.
1: Destápeme la suya.
2: Freddy, voy para esa.
0: ¿Quién empieza? Sí. ¿Quién empieza?
2: Yo.
1: Caballo.
0: Bueno, atención, caballito. Atención, las reglas del juego son así. Usted va a abrir la laminita.
1: Pero venga, Freddy, ¿por qué está poniendo las reglas? No, esas reglas lo benefician a usted.
0: Pero, hombre, cuando usted traiga láminas, habla. Pero bueno.
1: No. Ey, barro.
0: Sí.
1: Aquí que así. Ponga la regla a alguien que no participe.
0: Vamos a ponerla así. A ver. Karina, pero hable. ¿Cuáles reglas? Karina. Sí, es que Karina no habla. Atención.
1: Pinches,
0: uy, vea. Muy bien.
1: Cosas.
0: Muy bien. Llegamos ya a 10,000. Vamos. Dele tac-tacito a la vaina. Las
1: no
0: reglas son
1: nada,
0: las siguientes.
1: No le de nada,
0: sí,
1: no
0: dele
1: le de
0: like,
1: nada.
0: Dele like ahí, por favor. Pégale la cara a Karina.
1: No
0: ahí. Eso, vea. Ah, yo sí confío en mi gente tropicana. Son unos guerreros. Dele tac-tac. Dele like.
1: Vea, eso,
2: Freddy, escuche. Ay, papá.
0: Ya la destapó.
2: Obvio.
0: Bueno, pues póngale cuidado a la regla, la siguiente.
1: Ay, caballo, mira, ya la destapó.
0: Usted tiene esas laminitas, téngalas ahí. Usted tiene
1: caballo
0: esas laminitas
1: es experto
0: ahí.
1: Experto en destaparla.
0: Ahorita muestra los jugadores. Muestra los jugadores. Ese es el bonus para reclamar otro paquete. Usted va a mostrar los jugadores, luego voy a destapar yo. Porque a la laminita de Colombia 100 barras, ¿listo? Si le sale una de Colombia, luego destapo yo. Si nos sale, si a mí me sale una repetida de las que usted tiene allá, le doy yo 20 barras. ¿Listo?
1: ¿Y por qué?
2: Ok. ¿Listo? Okay. Y si a mí me sale una
0: y
2: repetida que tú
0: usted,
2: tengas, viceversa, ¿no?
0: Póngale que después usted destapa el otro y si le sale una repetida de las que yo tengo, usted me da 20
1: Mor.
0: Barras.
2: Ok.
1: Pero ¿listo? Yo sé que ustedes dos tienen una repetida.
2: Karina. Hombre.
0: Dios mío, Karina. Denle un tac-tacito ahí a la pantalla, por favor.
1: De
0: ayúdenos.
1: La laminita.
0: Ayúdenos ahí. Ya destapó, caballito.
2: Papi, ya.
0: Empezamos a mostrar. Si usted las quiere ver, vaya de una Tropicana Colombia en
1: si
0: YouTube.
1: Si se las quiere ver
0: o en el live. O en el live
1: si
0: que tenemos en Tropicana, por favor.
2: Si me la quiere ver a mí, ¿qué hay que hacer?
0: Muy fácil. Se va a Tropicana Colombia.
1: Tocarla.
2: Ok.
1: Listo.
2: Bueno.
1: Hágale pues.
2: Atención.
0: Saludito para Diana Figueroa. Eso es participar en un concurso. Dice, amigos, estoy participando en numeral mis sueños al 0 es. Ingresen al link y voten por el participante número 3.
1: Eso, Diana.
0: La aplaudo a Dianita, la aplaudo. Muy bien.
2: Eso.
0: Dianita. Muy bien.
2: Hermano, también saludos para César
0: Pesotti,
2: César, el papá, que ahí está con sus babies, con sus nenas hermosas, escuchando y viendo a que no me duermo.
1: Con las monas.
0: Qué rico estar con las monas hermosas. Viendo ahorita eso.
2: Bueno, compañerito de mi vida y de mi corazón, entonces, cántela que lo quiero
1: caballo,
2: pelado de 100 barras.
1: Arrancamos
0: pues,
1: venga, sáquemela.
0: Empiece a mostrar sus laminitas, caballito, de una.
1: Espere, muestre solo una, a ver, una primero y así.
0: Sí, tiene que ir mostrando de una y dice el nombre del jugador. Uy, hermano, le salió. Uy, ¿ese quién
1: pero
0: es?
1: Pero ponla otro poquito.
0: Zúñiga.
2: Semenyo.
0: Uy, hermano, le salió Rodallega.
3: ¿Quién es ese?
1: A ver, yo miro.
2: Que,
0: ¿Quién es?
2: Antoine Semenyo, jugador del Manchester City de Inglaterra. Selección.
1: Voltee.
2: ¿Cuál es esta? de Ghana.
1: Yo no le puedo creer, caballo.
0: Listo, de Ghana.
3: Ahí está.
1: Pero voltelo, pues yo lo veo bien.
3: Callito, ponerlo al frente. Eso.
0: Eso, oye, muy bien.
1: Hola.
0: Pégala por ahí. ¿Quién más? Vale, así no van a dar hasta las 12.
1: Listo, siga.
0: Listo.
3: Ese es Lucho Díaz.
1: A ver.
0: Uy, ¿ese man quién es?
1: Uy, qué chiverita tan linda.
2: Jürgen Gary, jugador de la selección, se llama...
1: ¿Cómo se llama?
0: No jodas, ¿cierto que a la mina no dice en selección? ¿Cierto que no? ¿Cómo para adivinar uno?
1: La de las iniciales.
2: Porco, no sé, el fin, no me interesa.
0: Ah, bueno, ¿pero el nombre cuál es? ¿El nombre cuál es?
3: Uy, ¿ese qué?
0: Uy, Jürgen, yo pensé que Gary. Colombia, uy. Sí.
1: Ecuador, Ecuador.
2: Jürgen Gary.
3: Ahí, póngalo.
1: Jürgen Gary.
3: Híjole, madre.
1: Uy, pero hermano. Está lindo, qué ojos.
2: ¿Verdad, Karina?
1: Hola.
2: Kendrick Páez.

0: Dispae se llama el man.
1: Uy, Karina está demasiado desatada hoy.
2: El hermano. Es que es la cosa. De bajo ese es el hermano de bajo presupuesto de Richard Ríos. Uy, vea, ese yo lo vi de maná, apareció en Pandillas, Guerra y Paz. Sí, pero
3: caballo, a usted le gusta solo como de ladito, céntrelo.
1: Céntrelo, caballito.
3: Haga el favor.
2: Claro, ese
0: Jeremy,
2: man.
0: No sé qué vaina, no sé qué selecciones.
3: Tiene un crespito ahí todo rico.
2: Ese man, yo me acuerdo que habla. ¡Uy, Diego Richard vino a hacer
0: Colombia, Colombia, Colombia!
2: ¡Ay, señor, ¿sí Brasil! ¡Brasil!
3: No, ¡Brasil!
2: Mateo, no le ha salido ninguna. Por favor, dele tac-tacito ahí al live. Por favor, ayúdenme, ayúdenme. 20 mil y empezó a destapar uno mío. Y compartan, bueno, compartan. ¿Quién es, señor? ¿De dónde es?
3: Pero está lindo también. Son muy niños.
2: Pero diga el nombre, caballito. Diga el nombre por si a mí me salen.
0: Bilal el Canous.
2: muy bien, caballo. Vamos aprendiendo. Dele tac-tac.
0: Bilal el Canous.
3: Yo sería la misma. Yo sería la
0: como
3: misma
0: que de Marruecos,
3: los nombres.
2: Muy bien.
3: A ver.
0: Ah, ¿y este Nietzsche?
3: ¿Cómo se llama?
2: ¿Quién?
0: Ebrahim Makonate.
2: ¡Uy, señor Jesús!
3: ¿Cómo? Severa sonrisa, divino.
1: ¿Cómo se llama?
2: Uy,
0: Ebrahim Makonate.
2: Ese man yo lo vi en un CAI.
3: De Marruecos.
2: Se lo juro.
0: Papi, este man me sale a las 9 de la noche por allá, por una calle bogotana. El, y, papi, llévate todo.
2: El corista de Guayacán Orquesta.
3: El del grupo Nietzsche.
2: ¿Ya destapó el primero? ¿Listo? ¿Esas le salieron?
0: Sí, son 7.
2: Listo, me voy yo con el mío. Vea, vea. Tiki, tiki, tiki. Que la gente mire que estoy destapando la.
3: Ay, Freddy, esto, la bobada.
2: Esto suena, esto suena, esto suena, esto suena. Yo digo que a mí me va a salir algo de Colombia. Listo.
0: Salió no la creo. Primera.
1: Uy.
3: Bueno, a ver.
2: ¿Listo?
3: ¿Qué es eso?
2: Ah. Empezó. No sé, esto pegue, recibe tu sobre digital gratis. Esto es para el álbum digital.
3: O sea que le salió esa.
2: Atención está. Vamos con este jugador, selección de Alemania. Muy bien, ahí lo están viendo en el live de TikTok, selección alemán.
3: Ahí salen todos, qué pereza.
2: Listo. Señor, se llama Alexis Saelemaekers. Sí, vamos a dejarle en Alexis. Vamos a darle viejo Alexis. Este man yo lo vi vendiendo mangos. Uy, se lo juro que tiene la cara
3: vendiendo
2: de vender
3: mangos. Mire, échemele más limón, porfa.
2: Ese señor cuelga de las boletas, de las.
3: Amor, pero la tiene chiquita, esa boquita,
0: la
3: no.
0: ¿La qué, hombre?
2: Y tiene bigotico. Ah, me dicen acá, no es de Alemania, es de Bélgica. Gracias ahí por.
3: Ese es Cantinflita.
2: Es que aquí. Ah, sí, señor, Bélgica, tiene toda la razón ahí.
0: Karina.
2: Listo.
0: ¿Cuál es el gentilicio de la gente de Bélgica? A ver.
2: Saludo para todos mis belgas. Saludo para todos mis belgas.
0: Karina, ahora que yo me voy de viaje para Europa, adivina qué te voy a traer.
3: ¿Qué?
0: Una belga.
2: Esto es como. ¿Qué? Esto es Turquía.
0: Una las que son muy hermosas.
2: Aván.
0: Son ojos azules.
2: Can Aván. Vea. No hemos repetido la minita hasta el momento.
3: Uy, pero ese está muy lindo.
2: Sí, sí, sí, sí le gusta.
3: Miren, entren y miran.
2: Turquía.
0: Karina, pero ven acá.
2: Turquía.
0: O sea, para ti todos están bonitos, para ti todos están chéveres. Que la barbita, que el dientecito, que
2: me
0: la
2: voy con...
3: Entonces... No, es que pues...
2: Canadá, uy, me salió Luisito Comunica. Me salió Luisito Comunica en el... Lo tengo.
3: No, hay otro más parecido.
2: Este señor es de Canadá, se llama Jacob Chapelburro.
3: Algo así.
0: Jacob Chapelburro.
2: Uy... Me salió la lámina de Uruguay del equipo.
3: ¿Sabe que si voy y los veo en el Mundial directamente, yo creo que los veo más lindos?
2: Uruguay, Uruguay, Uruguay, Uruguay.
3: ¡Upa!
2: Esta está chévere, me gusta esa.
3: Sí,
2: esa
3: está bacana. Bonita.
2: No ha salido nada de Colombia ni hemos repetido la minita, mi querido caballo.
0: Papi, no, pero...
2: ¡Uy,
0: no
2: me salió el Tino! ¡Me salió el Tino!
3: ¿Otro Tino?
2: Vea, vea, morenito.
3: A ver.
2: Un morenacho ahí. ¿Listo? Bueno, este señor es de la selección de Haití. Se llama Danley Jean Jakes. O Jaques.
0: Imagínese, me encanta la pronunciación de nosotros.
2: Imagínese cómo
3: es. Él es que surte pantalones.
2: ¿Cómo
3: Danley
2: veremos
3: Jeans.
2: Nosotros narrando un partido? Dios no. mío.
0: Ey, ¿tú te puedes imaginar una narración de un partido coreano con un partido árabe? Venga, la mí, señoras y señores. En este momento la coge Hansi Hamuhun.
2: Bueno, no. Aquí está la otra. Paraguay, venga, Antonio Sanabria.

0: Paraguay.
1: ¿A ustedes les gusta el partido?
0: Paraguay.
2: Me encanta.
1: Para que ahí nos vamos ve. A ver el partido por allí.
3: Ay, mi amor, yo voy.
0: Oiga, no hemos repetido, caballito. Uy, vale, entonces, ¿esto qué es? ¿Esto qué es? FIFA World Cup, no sé qué. Vea, si alguien me dice, por favor, ¿qué escudito es? No tengo
3: Freddy
0: ni idea.
3: Freddy Ciño, escucha el terror.
0: Vea.
1: Muy lindo.
0: Vea, pero me salió un croma.
1: Pero no había negocios con croma, o sea, que mor, pailas.
0: No, pero ¿esto qué era? Dice que Bosnia. Es que ¿esto qué es?
3: Bosnia,
0: sí, Bosnia, me dice que la lámina de Bosnia. Tiene toda la razón, Cristian. Bosnia, gracias, Cristian.
1: Ay, me encanta ponerme de vez en cuando una Bosnia.
0: Listo. ¿Cómo le fue, caballito? Segundo suyo.
1: El segundo de caballo.
0: Sí, el segundo.
3: Selección de México.
0: Muy bien.
3: Este man se llama Eric Sánchez. Nada.
1: A ver.
0: Está bueno.
3: Uy, ¿cómo? Mira, ve.
1: ¿Pero usted Mohamed de Barranquilla Salah. O de Cali?
0: Uy, está bueno.
1: ¿Qué es eso? Salah. Tan lindo. Bueno, sí está.
0: ¿Se van de qué equipo es?
3: Él es caballo. De la selección. ¿De qué equipo es? Egipto.
0: Ah, Egipto. Muy bien.
3: Este coreano se llama Diseok Lee. Diseok Lee.
0: Primo lejano de Bruce
3: Lee.
0: Muy bien.
1: Ay, no, pero venga, todos esos jugadores como que tienen algo.
3: Y
1: que
3: lo alimentan
1: encanta.
3: Con leche Lee.
0: Sí.
3: Steven Eustaquio de Canadá. Y entre otras cosas también salgo para la gente de Canadá.
1: No, feo. Ese no, sí feo.
0: A mí no me da vale.
3: Uy, Lucho Díaz.
1: ¿Salió?
2: No.
1: Ah.
3: Kazajistán.
0: No, a
1: uy,
0: mí.
1: Pero
0: uy,
1: muy
0: no.
1: parecido. Muy Abdullah parecido.
3: Alamat.
0: No hemos repetido fichita,
3: Papi, mira,
0: nos ha ido bien.
3: Ve.
1: Yo le voy a repetir este ficha, vea. Ficha.
3: ¿Te acuerdas de este man?
0: ¿Quién es? Pickford. Ese man es el viejo Richard.
1: Pickford, la selección de Inglaterra. Qué miedo, ese muchacho sí se me aparece.
3: Manuela Kanji.
0: Uy, hermano, ese man, yo estudié con él. Se lo juro, me di un cuaderno de man.
3: El ballet se parece a Teófilo.
0: Pero de muy bajo presupuesto.
1: Mi amor, bueno, quisieran ustedes tener ese presupuesto que tienen ellos, que no.
3: Compañero, la cuestión está grave.
0: ¿Nada?
1: ¿Qué?
0: ¿Ya? Ahí. ¿Segundo sobre y grave?
3: Sí, ya, segundo ¿nada? Sobre y nada. Nada.
0: Voy para el segundo.
1: Freddy, espere un momento.
0: Es que no, nos quedan 10 minutos, nos toca ya volar.
1: Bueno, hágale, pues, destápemelo, pues.
0: A ver, vamos con el segundo. A ver qué sale por aquí. Cha. Empezamos con la primera. Esto sí es alemán.
1: Olga tiene razón.
0: Kimmich.
1: Vea. Dice que las fotos que tienen ahí están viejas, o sea que ya están lindos.
0: Vaya, no vas a ver. Ahí está la primera, Alemania. Alemania, voy para ahí. Vamos en la segunda. ¡Uy, un chinito! Yuki Soma, de Japón. Vea. Ahí está. Oiga, y no nos hemos repetido ninguna, caballo. Ninguna.
3: Papi, nada.
0: Ahí
3: está cabrón. Nada, cero.
0: Me salió la lámina de Michael Jordan.
1: Oigan, difícil poder narrar un partido de los de Japón, de esos por allá.
0: ¿Esto qué es? ¿Jordania? No, sí, ahí dice Jordan.
3: Sí.
0: ¿Será Jordania?
3: Jordana. ¿Sí? Jordania.
0: Ok, ahí está. Me han salido escuditos, bien chévere. ¡Uy! Ganador de, me imagino que de la Copa América, Julián Álvarez.
3: Bien, sí,
0: Julián. Argentina. Ahí lo tienen, Argentina.
1: Pero ese sí está muy lindo, le no, digo pues.
0: Karina le cae a mitad de álbum.
1: No.
0: ¡Me debe 100,000! ¡Que ahí viene que jugador de la Selección Colombia me salió!
1: Mentira, yo no le creo. Yo
0: ¡que
1: no
0: adivinen
1: le creo!
0: ¡Adivinen qué jugador!
3: No,
0: adivinen,
3: no, no, no,
0: adivinen,
3: no, no, no,
0: adivinen, adivinen. Erda,
3: sí.
0: Adivinen.
3: ¡Ay, el número 4!
0: Adivinen.
3: Papi,
0: adivinen.
3: Sí, ya. El número 4 de la Selección Colombia es.
0: ¿Quién?
1: Carrascal.
3: ¿Quién? Sánchez o Arias.
0: ¿Quién?
1: James.
3: David Muñoz.
1: James no.
3: El número 4, hombre, es el número 4.
1: Pero es
3: Muñoz.
1: Que ellos no lo tienen ubicado en el mismo.
0: Ajá, sí, numeración ellos lo tienen por numeración de camiseta.
1: Arias.
3: Número 4.
0: A ver, ¿quién?
2: ¿Quién? Gente en TikTok.
3: Número 4.
0: ¿Qué dicen en TikTok?
1: Yo digo que James.
0: Dicen aquí Arias, no señor, Arias no es.
1: James.
0: No señor, ya voy 100,000 pesos ganados en esta destapatón de laminitas. James. Quintero, dicen Quintero. Por acá. Sánchez. Julián Manchola, mi hermano. Ospina. Sí, señor. Mire.
1: Sánchez.
3: Viste, yo sabía Davison, que era defensa. Davison.
0: Sánchez.
1: Ay, lindo. Bombón.
0: Qué bonito, me salió primero colombiano. Y me voy con la última. Ah, no, todavía tengo más la manita aquí. Este señor, Oswin Apoli, le toca al caballito. Si él le sale una de Colombia ahorita, pues quedamos a paso.
1: Le dio brega pagar un taxi.
0: Pero este equipo sí no tengo ni idea. Si me ayudan en TikTok para saber quién es equipo.
2: Sudáfrica.
0: RSA, no tengo ni idea.
2: Sudáfrica.
0: Sudáfrica, dicen ahí.
1: Razón social.
0: Sudáfrica. Y me queda la última, otra de... ¿Esto qué es Suecia? ¿Sweden es Suecia?
3: Sí.
0: ¿Sí? La del equipo de Suecia. No me fue bien con la laminita, ¿no? Salieron buenas cositas chéveres ahí. Ahí está, Sweden de... Bueno, hágale, hermano, para que se libre de 100 mil lucas, caballito, le tiene que salir uno de la Selección Colombia. Ay, ya a mí me salió Davinson Sánchez.
3: Ey, estoy nervioso porque yo nunca había perdido 100 mil barras así de facilito, ¿vale?
0: De facilito, imagínese.
3: O sea, 70 mil pesos se los he perdido rapidito, pero 100 mil barras no.
1: Vio, ¿ah?
3: ¿Y usted Kevin Danzo
1: plata para criar ese muchachito?
0: Dele pues. A mí me salió
3: Kevin buena Danzo.
0: Bueno.
3: Esta selección, ni idea. Mordele. Australia, ¿verdad? Australia. Canguro.
1: Pues canguro por el canguro.
0: ¡Canguro! Dice. ¿Eso qué selección es? Que ayuden, por favor, la gente en Tropicana Colombia. Austria dice Santiago. Austria.
2: Eso es Bélgica.
1: Es Australia.
0: ¡Uy, le salió Mr. Black! ¡Le salió Mr. Black!
1: A ver.
0: Saludo para Mr. Black que está ahí.
3: Este ya. Man es del país de Karina.
1: Ay, no, qué miedo ese señor.
0: Le salió un ruso. Ay, sí.
3: No, le salió un belga.
0: Se va a quedar sin para comprar los pañales del bebé.
3: El número 7 gana. Señor. Este man se llama Gideon Mensah.
1: ¿Qué caballo para decir esos nombres y está muy teso, pues?
0: Yo hace mal lo vi en Gladiador. Yo hace mal lo vi en Gladiador, me acuerdo.
3: Gonzalo Valle de Ecuador.
0: Ecuador, uy, estás pero fino con las de Ecuador, ¿no?
3: Gabriel Martinelli, selección do Brasil.
1: No.
0: ¡Brasilito! ¡Ah, güey, madre!
3: Ey, pero yo hablo bien portugués.
1: Oiga, pero caballo, yo no sé si es, pues, porque es usted, pero le salieron unos muy feos.
3: ¿Y yo qué tengo que ver con eso?
0: Todas rabonas.
3: Oye, yo no pues tengo yo que no ver sé, con eso.
1: Sinceramente,
3: no,
1: pues.
3: Este man se llama, no. Es de la selección de Canadá, Dain Clair.
0: Oh, yeah.
3: Y este man se llama Jude Bellingham.
0: Eso, que Karina diga, ¿qué? Oh, baby.
1: Ok, mi amor.
3: Jude. Eso.
1: Mero
0: Bellingham. Oh, yeah.
3: Selección
0: oh, yeah.
3: De England.
0: Oh, yeah.
1: De England.
3: Reino Unido. Inglaterra.
1: Ojo, le toca a la Ingla.
0: Y carita al caballito le sale un bebé.
3: Ey, barro.
2: Robar.
0: Todo el mundo conéctese a Tropicana Colombia, o sea que no me duermo en Tropicana Colombia y en TikTok. Puede ver las laminitas que estamos destapando. Preciño,
3: te quedan 5 minuticos.
0: Hágale pues. ¿Ya acabó?
3: Sí, ya.
0: Listo, me voy ya, de una.
3: Apunta la laminita repetida, te voy a ganar los 100 barras.
0: Pues madre. Vamos a ver qué sale aquí, vamos a ver. Creo que esto está como medio pegado. Empezamos con el primero. Uy, hermano, el papá
1: Freddy Mr. Freddy lo Black. Tiene pegado.
0: Alemania. Ahí está el primero. El man se llama Antonio Rüdiger. Sí, buena la amiguita, ¿no?
3: Chévere.
0: Ahí va una.
3: Ese man juega en el Real Madrid.
0: Me voy con la otra. Este man, esto es como Noruega. Jorge Nestrán Larsen. Larsen dice que sí.
1: Vio, también se le enredó.
0: Ve, ahí está. Ahí está, listo.
1: Me encantan los huequitos que tienen los cacheticos.
0: Uy, me fui para... ¿Esto es como Argelia? Bueno, que nos digan de dónde es Ismael Benacer. Vea, ¿de dónde es esto?
2: Parece un gladiador.
3: No tengo la más mínima idea.
0: ALG, dice ahí abajo.
1: Noruega, ¿será?
0: No sé. Alamos North. No tengo ni idea de dónde era este man.
2: Argelia,
0: dice Luis. Gracias ahí los que están conectados. Qué bueno. Nos vamos con esta. Tampoco tengo ni idea del equipo de esta vaina. Nohamed. Esto era Egipto. Ah, sí, señor, Egipto. Nohamed.
1: Mohamed.
0: El Chanawi.
2: Mohamed la
0: No. Ahí está. ¿Listo? Vamos aquí con otro. ¡Trum!
3: O sea, me faltan 4 laminitas para ver si de pronto puedo cortar esos 100 barras.
0: ¡Me voy con otros 100,000!
1: Vamos
0: a ver.
3: Estás haciendo trampa. Esa vaina si uno aguanta.
0: Selección Colombia. Yo lo destapé aquí delante de todo el mundo.
1: Caballo, ahí sí le digo pues que.
0: Colombia, Colombia, Colombia.
1: Con amigos así, para que enemigos se lo destapó antes.
0: ¿Quién 30 segunditos.
1: Él tenía esa de Colombia en el bolsillo.
0: Menos mal aquí es testigo Ronald de que lo destapamos en vivo.
1: No, testigo.
0: Menos mal.
1: No, caballo, lo robaron.
0: ¿Quién es?
3: Ey, me estás dando dolor de barriga. Ya vengo, Freddy.
0: El apellido es por C.
3: Tramposo vivo.
1: Caballito, salió caballito.
0: El apellido es por C.
2: ¿Qué dice la gente de TikTok?
0: ¿Qué dice la gente? El apellido es por C. Rápidamente, conéctese al TikTok para ver quién salió en la laminita. Le voy ganando al caballo 200. ¡Sí, señor!
2: ¿Castaño?
0: Luis Castiblanco, ahí está. ¡Kevin Castaño! ¡Bien!
1: Ay, ese es muy lindo también, sí.
0: Ahí está, Castaño
1: ese
0: salió.
1: Ese es un papacito.
0: Muy bien, voy 200 lucas. Uy, no me va a creer.
2: El caballo se fue, muchachos.
0: Uy, no me va a creer. Me salió Kensema.
1: Dice que Carrascal o el malo de Castaño. Ay, no.
0: ¿Usted qué equipo es?
2: Sema.
0: ¿Qué equipo es ese?
2: ¿Qué equipo?
1: Suiza,
2: ¿qué?
1: ¿No será Suiza?
0: ¿Será Suiza?
2: No.
0: SWE aparece ahí. Es que Castaño, ¿para qué?
2: Suecia. Cristian, Suecia, sí, Suecia.
0: Ahí está, ¿qué?
1: Suecia.
0: Y me salió otro equipo Ibiris de Bosnia. Ahí está. Destapamos los sobrecitos. Tres sobrecitos que teníamos hoy.
1: O sea que repitió.
0: Ahí está, vea. ¿Listo? Ahí está. No, porque a mí me salió fue el escudo de Bosnia, no la selección de Bosnia. Okay. Caballito. 200 lucas.
1: Él no ha perdido, mi hijo.
0: 200 lucas.
1: Usted tenía esos de Colombia guardados.
0: ¿Pero por qué no? Ahí
1: se
0: estaba.
1: Se lo sacó del bolsillo.
0: Aquí, Freddy, acá. Todo el mundo está ahí conectado.
3: Esa vainita te la puedo ir pagando por cuota.
0: Pues sí.
1: Por cuotas.
0: La primera me la da ahorita y luego las 10 me da los otros 100. Ya volvemos.
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0: aquí estamos en A Que No Me Duermo de Tropicana, 9 de la noche, 6 minutos, segunda hora en A Que No Me Duermo. Un saludito a toda la gente que nos estaba de pronto acolitando las locuras que estábamos haciendo a través de Tropicana Colombia, porque no sencillamente estábamos al aire en música, sino estábamos hablando con la gente que estaba a través de TikTok, a través de YouTube. Con ellos estábamos ahí charlando, hablando de todos los... las notas de voz que el caballo mandaba, porque dejó el micrófono abierto y de un momento a otro le puso a mandar noticias de voz de que va a cambiar las minitas para el hijo, y el otro estaba saludando por allá al DJ del Meque. Bueno, muchas cosas que estaba haciendo el caballo por allá.
1: Ustedes son unos chismosos, ¿no? A partir de chismosos sinvergüenzas, carajo.
0: Usted dejó el micrófono abierto ahí sin nada que hacer.
1: Lo que pasa es que cuando yo lo dejo abierto, mi amigo del alma, el gran Ronald, me dice: caballito, o me llama, me dice alguna vaina, pero se quedaron callados y estaban escuchando la conversación. De cosa no dije una barbaridad.
0: Pero
1: no. De cosa no le dije: mami, ¿qué? Vamos para esa.
0: Se le olvida que nosotros seguimos en streaming y por todos lados seguimos transmitiendo a través de YouTube, a través de Tropicana Colombia, para que nos vea ahí. Estamos en vivo, gracias a toda la gente que le ha dado me gusta y me gusta a ese en vivo, nos encanta. Síganos también a través de YouTube, ahí en nuestro canal oficial. Karina, ¿qué se hizo? ¿Alguien sabe la vida de Karina?
1: Ah, sí. ¿Tú sabes cómo es ella?
2: Ahí está.
3: Aquí llega.
1: ¿Sabes cómo es la nena?
3: Es que fui al baño, ustedes no me dejaron ni siquiera respirar.
1: Ah, ¿tú también estabas ahí, Karina?
3: Obvio.
1: Yo no te escuché.
0: No, ya no estaba en el...
1: No, yo no la escuché.
3: No, yo estaba, pero no rajando de usted. No.
0: No, vea, pero ya no estaba conectada.
1: Salí, me llama: ¡mor! Que se le está escuchando lo que está diciendo. Que quite el micrófono.
0: No, Karina.
1: Y sale Ronald y me dice otra vaina. ¡Qué barbaridad!
0: Sí, no, Karina de las que la invitan a un cumpleaños y no vaya a decir nada, qué sorpresa, y vaya a hablar con el cumpleañero: hermano, pero llegué temprano porque todos estamos editados a las 9. Nosotros esperando
3: ¿qué me está queriendo decir?
0: Que dijera barbaridades el caballito ahí, ¿no? Karina,
3: no, no, no, no, no, no, no, no, no, no, no, no, no, no, no.
1: Ella me quiere.
3: O sea, ustedes se meten con el caballito y yo lo defiendo. Eso sí, es muy bandido, pues, el muchacho, pero ¿qué vamos a hacer?
0: A partir de este momento, caballito, le vamos a dar 10 minutos a Karina para que salude a toda la gente que está conectada, en A Que No Me Duermo, porque ahorita vamos con invitado.
3: Eso, mi amor, hermosa.
0: Porque no, ya hablamos con toda la gente en los 10 minutos restantes, yo voy por un
3: caballo tiempo. No, lo están también con la gente.
2: Él estaba hablando solo.
0: Él estaba hablando con su gente. Él estaba hablando con su gente.
1: Pero yo también hablé con la gente.
0: Yo me voy por un tinto mientras ustedes saludan en Tropicana Colombia.
3: No había tenido espacio para el tinto ahorita.
0: No, voy por otro. Chao, pues.
3: Ay, le gusta.
0: Porque es que ya me mandaron los 200,000. Gracias, caballito. Me encanta que pagues tus apuestas.
3: Vio, tanto Freddy, problema por unos 70,000 pesos. Mi amor. Tanto problema. Chao. Por unas 70,000 pesos, pero a Freddy sí le pagó por una bobada 200,000 pesos.
1: Lo que pasa es que ya Freddy me había dicho cómo era la vaina y yo acepté.
3: No, pero es que tú, mi amor.
1: Pero bueno, ¿sabes qué? Ya que ahora Freddy se fue, yo te lo voy a decir.
3: Entre tacaños, se
1: yo
3: entiende.
1: Te lo voy a decir a ti, Karina. Bueno, Freddy, tú sabes que es bastante duro. O sea, es durango.com. ¿Ah, sí? Pero yo.
3: Pero a usted
1: ti,
3: le
1: amor,
3: gustan así, mira, duros.
1: No, lo que yo pueda hacer por ti o lo que yo te pueda dar, eso siempre va a ser del corazón, va a ser del alma. Porque
3: vea, que
1: yo
3: usted tengo no me diga a mí que me tiene contigo. O me va a dar cosas, porque en este momento tiene una responsabilidad en camino que todavía, a pesar de no ser asegurada, está un 99% de probable.
1: Mira, no es probable, caballo. Todavía no es probable. Entonces, vamos a esperar hasta el final y después hablamos, no hablemos de esa cosa.
3: Pero vení, ¿te han dicho algo? ¿Qué está haciendo
1: Karina,
3: la pelada, la
1: Dios
3: muchacha?
1: Mío, que vamos a esperar cuando ya la criatura llegue.
3: ¿Cómo así? ¿Hasta que nazca?
1: Sana y salva. ¿Cómo?
3: ¿Hasta que nazca?
1: Hasta que nazca, Karina, hasta que nazca.
3: No, pues qué chiste, hacerle... 9 meses, entonces será ver el apoyo y donde no, sea no. Suyo, ¿qué?
1: Yo voy a corresponder normal, tal cual, yo voy a corresponder. Si es mío, yo voy a seguir correspondiendo.
3: Sí, cómo no.
1: Pero si no es mío, créeme, Karina, que yo no me voy a meter en ese lío.
3: Vea, en todo el proceso del embarazo tiene que tener apoyo del marido, del esposo, del papá, de la criatura, lo que se llame.
1: Ya la afilié a mi EPS.
3: Es que la afilié.
1: Ya la afilié a mi EPS.
3: Ay, no seas horrible, tacaño.
1: Ah, pero ¿y entonces, Karina?
3: ¿Usted cree que solo afiliándola, pues no, pues ay, ya, listo?
1: Ya, por eso, ya la afilié a mi EPS, yo voy a correr con todo el tema del embarazo. clínica, no, no, no. Esto, que lo otro, que no. De pronto si
0: necesita. Me demoré 3 minutos, ¿de qué rajaron?
3: ¿Es para qué? Es para que amanezca en la casa de ella, ¿qué? Le haga el desayuno, le organice la ropa,
1: no,
3: le diga, vea, qué necesita,
1: ahí está,
3: tenga
1: la mamá,
3: esta platica para eso.
1: La mamá está ahí, la mamá está ahí.
3: Ah, pero cuando salía también
0: preocupa,
3: estaba la mamá, ¿o no?
0: Me preocupa que me voy y llego y están hablando de una PS, ¿qué pasó?
3: Una EPS, si supiera Freddy.
0: ¿Qué pasó? ¿Qué pasó?
3: Que a la tal niña que tiene en embarazo, dice que no. Ya, me limpió las manos porque ya la afilié en la EPS. Eso no es solo eso.
0: ¿Y qué más
3: ¿Qué
0: quiere?
3: Le pasa?
0: ¿Qué más quiere?
3: ¿Cómo que qué más quiere, Freddy? Usted que es aquí el que alega y pelea por todo, que mire, que no hay, que sí hay, que esto, que lo otro.
0: Pero caballo, ¿ah? No puede hacer más, porque no sabe si el hijo es de él,
1: claro,
0: o no.
1: O sea, yo sinceramente
3: pero no
1: ya,
3: importa,
1: yo sinceramente.
3: Mientras tanto, hay la máxima probabilidad de que sea él. Por el momento, él es el encargado,
0: Karina,
3: de
0: eso,
3: todo el chicharrón.
0: Eso está sonando a celos.
3: No, no, no, celos no, a que valore y cuide
0: se
3: también a la muchacha.
0: Que está sonando a
3: cuando
0: celos.
3: Salían a darle, vea, téngale mi amor, a eso sí nos decía entonces.
1: Está celosa, mi
3: ay,
1: hermosa, está
3: lleve
1: celosa.
3: La esposa, lleve la mujer, lleve la mamá de ella.
1: Karina, está
3: no
1: celosa,
3: no sea conchudo. ¿Cuál celosa?
1: Tú sabes que tú siempre has sido el plan A, ¿ah? B y C.
3: Ay, A, B y C, conchudo, bandido, es que los hombres sí no, no, no, no, no, no, no, no, no, no, no, no.
1: Karina,
3: no hay con
1: no,
3: que...
1: y no te estoy, no, no te estoy mandando
3: usted
1: a
3: usted
1: no
3: raja ni presta el hacha, usted no funciona, o sea, no, ¿cómo
0: bueno,
3: así?
0: ¿Cómo
3: así
0: me voy a ir de una vez, póngale cuidado, mis queridos muchachos, estoy por acá en el perfil del invitado que vamos, o de la invitada que vamos a tener el día de hoy. Porque es alguien que tiene muchos seguidores a través de TikTok. Quiero que ustedes vayan y la busquen también a través
3: eso
0: de TikTok. Se llama la profe Mónica.
3: Ay,
0: la profe Mónica es, o sea, Dios mío.
3: Es la profe.
0: Es la profe, sí, es que definirla en una sola palabra es muy complicado, pero esa profe sabe de todo. De todo, pero hoy la vamos a tener más íntimamente en A Que No Me Duermo, para los que están por ahí conectados. ¿Qué significa? Que le vamos a hacer preguntitas desde su casa porque la vamos a tener a través de videollamada.
1: ¡Qué bacán!
0: Vamos a estar hablando con ella un ratico en videollamada, que nos muestre dónde anda, qué hace en su casa, qué se dedica, cómo es su rutina día a día, este momento en que está haciendo, si está en la cocina, si ya cenó, si no, a qué hora se acuesta. Mejor dicho, todo eso, caballito, le vamos a estar preguntando el día de hoy.
1: No, y por ahí le estuve viendo también, estuve cacharreando su contenido en redes sociales.
3: Ah,
1: es
3: la
1: espectacular.
3: Estaba stalkeando también con la profesora. También con la profesora.
1: Además de ser muy bonita,
3: joda.
1: Tiene una conexión con la gente de una... O sea, uno aprende de una manera interactiva, de una manera jocosa.
3: Tiene el lapicito para
1: eso, profe,
3: pues.
1: O sea, imagínate que yo sí le voy a preguntar a la profe, porque eso es algo que yo tengo pendiente con los oyentes de Tropicana.
3: A ver.
1: ¿Cómo se dice? ¿Trancón o atrancón? Porque a mí me han regañado por decir por corregir a los oyentes que dicen atrancón.
3: Es más fácil decir taco.
0: Es que taco es muy paisa.
1: Sí.
0: Es muy de Medellín.
1: Y taco es comida, taco
3: sí.
1: Es mexicano.
3: Acá decimos taco, acá cuando alguien trancón. Diga trancón es que...
0: ¿Sabe cómo yo aprendí lo del taco? Porque una vez yo tenía una amiga paisa que íbamos en el carro y estábamos sí. Obviamente en un trancón y ella dijo, ay no, ¿qué taco? Yo, ¿cuál taco? ¿Qué es esto? ¿Cómo así? Y ella me dijo, pues el taco... ¿Pero cuál es el taco? Yo no veo ningún taco en mi carro. ¿Cómo así? ¿Cuál taco? Ya, pues el taco que no se mueve. Yo, ¿cuál taco se mueve? Hermano, duramos como 15 minutos así. Y ella me dijo, es que taco se le dice a esto que está pasando
1: taco,
0: aquí.
1: Taco,
0: no
1: taco,
0: se
1: la burra
0: mueve.
1: Mucho, no juego más, nunca
0: y yo,
1: más.
0: Al trancón, porque muchas
3: por
0: veces
3: ejemplo,
0: el trancón.
3: Por ejemplo, caballo tiene cara de trancón.
0: Uy, fuerte caballo.
1: Mami, a mí me dicen el caballo peaje.
3: Es que el caballo peaje cochino.
1: Sí, sí, sí.
3: ¿Por qué, mi amor?
1: Por la barra.
0: No jodas. Usted como que desciende de Bélgica, ¿no? Por la cara. Tiene una cara de Bélgica.
3: Caballo, te reíste como ese perrito del meme que es.
0: Bueno, vamos a intentar conectarnos con la profe Mónica. A los que quieran ir a través de TikTok, ir por favor a buscarla, porque ya estamos haciendo la conexión con ella, que la vamos a tener de invitada. Y chévere, ¿verdad? Porque ella sabe mucho de palabras.
1: Freddy.
0: Mucho de lenguaje, vamos a preguntarle cositas, de pronto si los oyentes también.
1: Espérate, una pregunta para ustedes dos, antes que venga la profe.
0: ¿Cuál?
3: A ver.
1: En humano se dice, está bien dicho, preñó o embarazó.
3: O premió.
1: Preñó.
3: Yo iba a preguntar lo mismo, pero preñar es que, o premiar.
0: Eso lo iba a decir, en los animales no se dice preñar.
3: Se dice premiar.
0: ¿Premiar?
3: Premiar.
1: No ¿sí? te creo.
3: O sea, por eso quiero hablar con la profe, porque la mayoría dice, vamos a premiar este animal, vamos a premiar esta vaca.
1: No, pues sí, un regalito.
0: Ese. O sea que a la mamá de mi hija yo la premié. Claro, obvio, yo sí le dije ¿sí? a ella. Ay, ella en la custodia de alimentos no me dijo, no, ¿qué premié? Yo, claro, yo la premié con semejante escultura.
3: Pero bueno, acaso que ella nos ayude con eso.
1: Imagínate que una vez también me han escrito, ¿sabes que uno escribe unas barbaridades en el WhatsApp?
3: Y aiga, dice que aiga.
1: Ajá, imagínate que pues, me han escrito.
0: Mis queridos compañeros de A Que No Me Duermo, les presento a la profe Mónica, que la tenemos ya aquí en vivo. Profe, bienvenida a Que No Me Duermo de Tropicana.
3: ¡Holi!
4: Hola, hola, buenas noches. ¿Ustedes qué hacen?
3: Ay, nos va a regañar porque no se dice Oli.
4: ¿Qué hace trasnochando?
0: ¿Qué más, profe? ¿Dónde anda? Bienvenida a Que No Me Duermo. ¿Cómo está?
4: Bien, muchas gracias. En Bucaramanga, la ciudad bonita.
3: Tan linda, súper bacano. Eso.
0: Usted como siempre toda bonita, profe. ¿Qué anda haciendo hasta ahora? Cuéntenos.
4: Ahorita acabé de llegar a la casa porque estaba haciendo una maratón de grabación de anuncios para un nuevo producto que voy a lanzar próximamente.
3: Ah, qué bien.
4: Vamos a grabar a otra parte, entonces acabamos de llegar.
0: Profe, ¿qué es lo primero cuando usted llega a la casa? ¿Qué es lo primero que hace?
4: Depende de la hora. Por ejemplo, ahorita llegué a buscar comidita, pero durante el día yo tomo mucho café, entonces... puede ser que yo siempre estoy en la casa, yo trabajo acá desde la casa.
0: Sí.
4: Entonces, sí, no me puede faltar el cafecito todo el tiempo, los chicles.
0: Qué bonito. ¿En qué parte de la casa está, profe?
4: Mire, en mi oficina, mira, aquí tengo tamarindos.
3: Ay, qué rico un tamarindo.
1: Qué rico, uf, delicioso.
4: Aquí tengo ¿cómo se llama esto? Chocomelos.
0: Sí, la pasa gargueando dulces, profe, carajo.
3: Profe, ¿no dicen que el dulce antes es como perjudicial para la actividad cognitiva?
4: Ay, yo no sé. Hasta el momento no me ha hecho daño.
3: Porque, por ejemplo, a mí también me encantan los dulces, pero hay profesores que dicen que prohibido darle a los niños dulces.
4: Sí, es porque los activa y los vuelve como hiperactivos después de las 2 de la tarde, entonces dicen que no deben comer dulces. Sí, es cierto.
1: Ok, profe, ¿cómo está? ¿Cómo ha pasado? Que de nuevo viéndola en redes sociales, le estaba contando a los chicos que me la stalkeé, la vi, entre otras cosas, muy bonita, profe. Y bueno, hoy imagínese profesora,
0: Ahí ya se equivocó el caballo. ¿Sí? Ahí ya se equivocó.
1: ¿Por qué?
0: Porque no se dice nunca stalkeé, se dice estoquié.
1: ¿Estoquié?
0: Sí. Pregúntele a la profe Vera. A mí una vez
3: estamos estoqueando.
0: Sí, estoqueando. Yo, pero se escribe stalkear. Es estoquear.
1: Ah, ok, listo. Bien, entonces.
0: ¿Cierto, profesor? ¿Estoy en la que es?
4: Lo que pasa es que si uno dice una palabra en inglés. A ver, si usted sabe hablar muy bien inglés, la va a pronunciar muy bien en inglés. Pero también puede ser que está escrita en inglés y usted la quiera pronunciar como está escrita y también está bien. Por eso
3: es válido.
0: O sea, ¿es válido no decir stalker?
4: Claro, en España dicen Duster, Wi-Fi, Renault.
0: Sí, por decir. Y está bien. Claro, porque en Estados Unidos al Colgate le dice Colgate. Sí, en serio. Porque a mí una vez me mandaron comprar una Colgate y no la encontré.
1: Ah, viste, Freddy, entonces según tú la vi a Colgate con el stalkear.
0: Claro.
3: Pero bueno, entonces, estamos en Colombia, entonces todo se vale.
2: ¿Dónde está en estos momentos su merced? ¿Es donde graba todos esos videos virales que normalmente hace?
4: Sí, ¿qué crees? Muestre, tengo desorden acá.
0: Sí, sí, sí, sí, sí,
1: muestre. A mí me gustaría ver el setup de la profe.
0: Sí, sí, sí.
1: Sí, va. Chévere.
0: A ver.
4: Ahí se ve bien.
0: La vemos a su merced. A ver, no, tranqui, profe, puede ser ahí en vertical normal. Puede de pronto cambiar la
1: eso,
0: cámara.
1: Eso, profe, así.
0: Eso.
4: Muy bien. Cuidado.
0: A ver.
4: Acá.
0: Eso.
4: Es mi escritorio. ¿Sí?
0: Sí.
4: Entonces, por ejemplo, bueno, y aquí tengo una biblioteca, una mini biblioteca.
0: Sí, sí, sí. ¿Sí?
4: Por ejemplo, esto fue un reconocimiento que me dieron en Zapatoca.
3: Wow.
4: Este es otro reconocimiento que me dieron en Zapatoca.
1: Espera que lo estoy estoqueando.
3: ¿Zapatoca es que como un municipio?
1: Zapatoca, Santander, sí, Zapatoca bonito.
4: Es un municipio muy lindo que queda a hora y media de Bucaramanga. Aquí tengo más libros con los que hago todo el material para mis canales, porque tengo varios canales. Aquí tengo libros, más libros, más libros, un reloj antiguo.
0: Sí.
4: Libros. Acá está la placa de YouTube de los 100,000.
3: ¡Uy!
1: ¡Uy, qué bien!
4: Próximamente la de 1,000,000, esperemos que este año.
0: ¿Cuánto le falta, profe, para llegar a 1,000,000 de seguidores en YouTube?
1: 999. No, no, no, no, no, no, no, no.
4: En este momento tengo 870,000.
1: Uy, no, está cerquita.
4: Dios mío, pero es más lento.
1: Bueno, sí, sí. Oiga, este profe, diploma. ¿Cuál fue?
3: Así son,
1: ¿cuál fue
3: estos
1: el video,
3: dos muchachos también?
1: ¿Cuál fue
0: yo llevo seis meses para llegar al viral? Mínimo.
1: Profe.
4: Pues en YouTube pasó algo en una ocasión que fue en el 2022 y fue que yo había subido pues el contenido que subo normalmente y un día se viralizó uno que se llama Top 10 Errores que Cometes al Hablar, algo así. Y ese video yo ya lo había hecho hacía como seis meses. Y resulta que en un momento yo tenía como 30,000 suscriptores apenas. Este video se me viraliza y en menos de 15 días llego a 100,000 suscriptores.
3: ¡Wow!
4: Y bueno, después de eso, pues fue maravilloso porque en el 2022 YouTube me invita a México a un encuentro de youtubers de educación. Y de ahí en adelante empecé a crecer. Pero fue ese video. Sin embargo, los videos más virales son como los de si se dice de esta manera o de otra, cuál es el error que más se comete, si se dice hubieron o no se dice hubieron y así. Ese es el tipo de videos que
1: profe, ¿cuánto duró usted haciendo videos para que ese video se pudiera hacer viral?
4: ¿Desde que lo subí?
1: Sí, desde que usted empezó y dijo voy a ponerme a hacer videos hasta que pum, estalló ese video y pudo ser viral.
4: En YouTube, por ejemplo, yo empecé a subir videos y como, voy a hablarle por etapas, como al año empecé a monetizar el canal. Yo no sabía que un canal se podía monetizar.
1: Ok.
4: Yo empecé a subir contenido, fue para enseñar de verdad con la misma vocación que tengo hoy día. Y después fue que se empiezan a viralizar esos videos, pues yo pienso que fue más o menos a los 2 años. Es que para uno darse a conocer en YouTube es un poquito más lento el proceso que en las plataformas verticales como Instagram, TikTok, etcétera. En YouTube es un poquito más lento el proceso porque es que la gente que llega a YouTube es alguien que quiere ir a algo específicamente, ¿sí? Entonces,
1: profe, sí, le hago una pregunta. ¿Podemos ir a conocer su casa?
4: Sí.
1: De una.
3: Dígale, no sea conchudo.
1: Denos un house tour por su casa.
4: Bueno.
1: De una, para que nos la muestre. A ver, ¿qué es lo más raro que tiene en la casa? Empecemos por ahí, de pronto.
4: Esta es la oficina y ahí está Daniela que trabaja conmigo. Salud, Daniela.
1: ¡Besito, Daniela!
3: ¡Dani!
0: ¿Daniela qué hace, profe?
4: Daniela, que la novia.
1: No.
3: ¿Dani es qué?
4: Daniela, la novia de mi hijo, y ella me ayuda con
5: el material para Hotmart, todos los programas que tiene, cursos y membresías, bueno, todo. Y también a estar subiendo contenido a Facebook y a Instagram, como carruseles, contenido estético. Todo lo que es diseño estático, esa soy yo. Y esta es la que hace editar todo lo que es video.
1: ¡Chévere! Listo, la mano derecha.
0: Esa es la oficina, ¿no, profe?
4: Y Daniela, espere, volteo la cámara. Mire el arte que hace Daniela.
5: ¡Oh, mi God!
1: ¡Ay! ¡Ay, qué bonito! ¿Llavero?
6: ¡Súper chévere!
4: Ella pinta miniaturas súper lindas.
3: ¡Y de caballos!
1: ¡Ay, miren los perritos!
5: Ajá.
0: Ay, qué bonito.
1: Daniela, qué chévere, qué bacano.
4: Venga, le muestro, ya que les estoy mostrando el arte de Daniela. Vea, mi hijo está aprendiendo sobre lentes de cámaras y mire, pinta el lente, el tablero para aprender sobre los lentes. Ya ahorita le muestro a mi hijo.
0: ¡Qué bien!
1: Ahí está.
4: Resulta que Daniela hizo este mural para la oficina, vea.
0: ¡Qué bonito!
3: ¡Wow!
0: Se ve muy bonito, muy bonito.
3: La profe Mónica.
0: ¿No necesita gente para trabajar allá?
4: ¿Cómo?
3: A la orden.
0: Profe, ¿no necesita gente para trabajar allá?
1: Profe, es que pregunta, mientras nos va mostrando su casa, yo le quisiera preguntar lo siguiente. En este momento usted está trabajando,
0: ya le va a echar los
1: además
0: perros.
1: De las plataformas, con alguna universidad, con algún colegio o independiente netamente.
4: Perdón, no le entendí la última parte con los colegios, ¿qué?
0: Es que no, él que habla sí, así, él habla
3: que
0: así.
3: Que sí está enseñando, que sí está enseñando que en este momento en universidad.
1: Que si usted está trabajando en este momento con alguna universidad, con algún colegio, o netamente está
3: o nos
1: independiente.
3: Puede adoptar.
4: Digamos, este año, el año pasado yo trabajé con la Universidad Cooperativa de Colombia como profesora de gramática, ¿sí? Y pues me encantó porque ustedes saben que lo mío es la gramática y la lengua, la lingüística y todo eso.
1: A usted le encanta la lengua, sí, a mí también.
4: Mire, mi gata. Kiri. Kiri. Kiri.
3: Kiri.
1: Oh. Kiri, ¿qué está buscando ahí, cucaracha, ratón?
4: Ella tiene un ojo amarillo y un ojo marrón.
6: Ay, ¿sí? Mire, el gatito de la profe Mónica.
3: El gatito de la profe Mónica.
1: Mira.
3: Ay, qué hermosura.
0: Samantha, es que yo tenía una gata así, ojos claros también, eso. Uy, me causó una mano de problema en el apartamento.
4: Esto, el año pasado entonces trabajé en la UCC de gramática, he trabajado con varias universidades, fui directora de un amigo de ustedes también en una carrera, dirigí producción de radio y televisión, trabajé en colegios también, fue muy chévere. Este año no estoy trabajando en colegio ni en universidades, pero ya estoy extrañando otra vez trabajar así sea en una universidad.
0: Profe,
3: ¿qué nota?
0: ¿Cuál es la celebridad más grande que usted ha conocido en todo este ámbito desde que se volvió viral?
4: Bueno, hoy me llegó la tarjeta de invitación del cumpleaños del rey Carlos. Eso aplica.
0: ¡Wow!
6: No, ya lo mato.
0: ¿Qué? Yo también tengo el
3: rey
0: cumpleaños
3: Carlos.
0: De Carlos este fin de semana, no creo que haya mismo.
4: Profe. En la embajada de Londres, ahí en Bogotá. Pero a ver, una celebridad que yo tenga en mis contactos, pues tengo muchos presentadores de televisión.
0: Sí.
4: Actores, actrices.
0: ¿Cuál es el contacto más famoso que usted tiene en su celular?
4: Pues que tengo, por ejemplo, a gente de Telemundo, de Univisión.
3: Pero un nombre.
4: De Colombia tengo a Suso, tengo a todos los comediantes en mis contactos.
1: Y ahora me va a tener a mí, mi querida doctora. No se preocupe, que ahorita yo le doy mi celular y ahí nos testeamos.
0: Créame que cuando
3: cuidado.
1: Profe, una pregunta que también le quería hacer. De pronto, en esto, sí, muchas. Son muchas las que tengo.
3: ¿Le va a decir soltera o casada?
1: La stalkeé.
0: Sí, yo creo que le va a decir eso, Cari. Sí.
1: Profe,
4: ¿Qué?
1: En estos años de carrera, de pronto enseñando, ¿ha tenido muchos choques con alguna persona?
4: En mi experiencia como profesora, pues afortunadamente, quizá por mi forma de ser, yo nunca he chocado ni con estudiantes ni con padres de familia. ¿Qué encuentra uno?
1: Eso no se dice así, se dice así.
4: ¿Qué?
1: No, por eso, o sea, de pronto cuando usted está corrigiendo a alguien, eso no se dice así, eso se dice asado.
3: De pronto en tremenda conversación, en una conversación que alguien diga algo mal.
4: Es que yo no le corrijo a nadie, ni me estoy fijando si la persona habla bien o mal, nunca en mi vida.
3: Ah, okay, súper.
4: Nunca, lo que sí hacía de pronto, como profesora, por ejemplo, en la UCC que les enseñaba gramática, ahí sí les enseñaba, por ejemplo, si alguien conjugaba mal un verbo, le enseñaba, pero en mi vida diaria, en mi vida normal, yo no le estoy corrigiendo ni a mis hijos, ni a mi esposo, ni a mi comadre, ni a mi papá. A nadie le corrijo, porque yo siento es que la comunicación debe estar por encima de cualquier cosa.
1: Pero usted se ríe cuando alguien sale con su burrada. Dígame la verdad.
4: No. Te lo juro que no.
0: No, porque no se rió la del caballo. Entonces, no, se lo juro que no. Qué toda la razón.
4: Pueden poner en un polígrafo. No, no, yo no me estoy fijando en eso, en serio que no.
0: Profe, la palabra más famosa de Colombia, ¿cuál es?
4: Para ¿la palabra usted, más famosa de Colombia?
0: Sí, la que más se dice.
4: Es una grosería.
3: ¡Hijo! ¿No será hijo?
4: ¡Qué gono!
3: ¡Ah, qué gono!
0: ¡Qué gono! Sí, tiene toda la razón. ¡Uy, sí! Uf. ¡Qué gono! Sí.
4: Sí, ¿usted está segura, profe? Esa palabra y la palabra marica, como que todo el mundo la dice, ya como que ya no es tan exclusivo decir esas palabras. Y de pronto en los grandes, en la gente adulta o adulto mayor.
1: Profe, le faltó una palabra que nosotros acá los costeños decimos, profe. Acuérdese, falta una.
4: Pero pingo, toche, mano, no.
1: No, la que decimos los costeños, nosotros los costeños.
4: Le dicen, ajá.
0: La mondá. Sí, mondá. Ajá, porque ajá y ajá.
6: Mondá.
4: ¿Cuál?
1: Esa misma, ¿eh?
4: Ajá.
1: No.
3: Mondá.
4: ¿Mondá? Eso no es tan común, aquí no se dice así.
1: Pero nosotros, no los costeños, nosotros, vea, a nosotros nos quitan esa palabra y quedamos incomunicados.
0: Profe, muéstrenos más partes de su casa, ¿dónde estamos en este momento ubicados?
4: Ahorita estamos en el comedor, vea.
0: A ver, ¿para cuántas personas ese comedor? ¡Ay, bienvenido!
6: Seis personas.
0: Sí, seis personas.
4: Tengo

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1: Sí. Ya que hablaste de los 150 años del reloj, hay muchas personas que todavía tienen como por allá palabritas que no sé si se puedan o no se puedan decir. Por ejemplo, hay unos que dicen, vamos a tomarnos la a foto.
2: ¿Quién dice eso?
1: ¿Eso por qué?
3: Lo que pasa es, y también he escuchado la a moto.
1: ¿Qué le ponían? Eso, que le ponían la a al principio.
3: Pero es que resulta que esas palabras, como la gente pensaba que eran masculinas, es decir, el a foto, ¿sí? O el a moto. Y la gente la relaciona automáticamente con la o, con el masculino del artículo, entonces el a foto y el a moto. Pero era por la relación de la o con el masculino.
1: Ah, ok.
3: Que así lo dicen. Sin embargo, pues no, es más como de algún sector particular, no es como que sea común, pero sí la he escuchado, el a foto, el a moto.
1: Acá todavía dicen mucho esas palabras.
4: Uy, ¿quién es ella?
1: Pues acá en Medellín.
2: ¿Quién es ahí? ¿Quién es ahí? ¿Quién es? ¿Es el hijo? ¿Es que quién es ella?
5: ¡Rona! ¡Ay, hijo de madre!
2: ¡Uy, Rona,
5: que iba a echar los perros! ¡Ey, Ronald! ¡Ey, Ronald! No, ¡ey, Ronald! ¡Ronald, barro!
2: ¡Uy, Ronald! ¡Ronald, de una!
1: ¡Ronald, te pillamos!
2: ¡Uy, Ronald! ¡No, Ronald!
5: ¡Cierra el micrófono a Ronald, que no hable más!
1: ¡Pero así es que me gusta! ¡Juicios organizando cocina!
2: Todos los que quieran conectarse, estamos en vivo en Tropicana, Colombia, a través de TikTok y YouTube. Ronald, ¡uy, Ronald! ¡Ya le iba a caer!
1: ¡Mira, lo organizando cocina!
4: Mire la cocina, la
2: nevera.
1: La nevera. Mire, amo, así es la mía. Ay, llena de cositas.
3: Sí.
2: Eso, imagínense. ¿Un imán por cada lugar que ha visitado, profe?
3: Sí. Cuando yo empecé con el canal de YouTube, tenía un sueño. Pues digamos, yo pensaba cuando me llegue los 100,000 suscriptores, cuando llegue la placa de YouTube, el celular sé que se me apaga, me va a tocar subir a cargar. Y resulta que me dice mi sobrina, ay tía, y cuando la inviten a otro país, yo le dije, pues mi primer país era México, y así fue dicho y hecho. En el 2022 me invitaron de México.
2: Uy, pilas todo el mundo, porque en este momento nos vamos para el cuarto de la profe, para la habitación de la profe. Caballito, por favor, peínese. Caballito, peínese.
5: No, respeto, porque la profe tiene su esposo, tiene su señor esposo.
2: No, pero tenemos que entrar en la habitación de la profe, vea. Profe, vaya para la habitación.
1: Es que arriba queda el estudio. Arriba queda el estudio, no la habitación. No sean intrusos.
5: Vamos para la pieza, amigo.
2: No.
3: Chismosos.
2: Es que eso somos, profe. Eso somos, profe. Profe, si en este momento yo le preguntara a usted por el objeto que más quiere en esa casa, ¿cuál sería?
1: El marido.
2: No, entra.
5: O sea, nosotros somos unos objetos. O sea, somos unos objetos.
3: Acá tengo el objeto que más en mi vida.
4: Ay, ¿un piano?
2: Sí. Ay, un piano.
1: Un piano.
5: Tóquelo, Doc.
2: Eso para muchos es la popular organeta. ¿Y por qué es tan valioso para usted, profe, ese piano?
3: Porque yo desde muy chiquita quise tocar piano. Yo no tuve la oportunidad como de formarme en la música, pero sí me gustaba mucho la música.
1: Ay, a ver.
3: Voy a tocar con piano normalito, lo que encuentro ahorita es

0: Usted sabe que
1: cajita de Pandora, profe, usted hace de todo.
2: Profe, ¿usted sabe qué es lo que hace un piano cuando tiene plata?
3: No.
2: Se manda a operar las teclas.
4: Ok, está
2: bueno. Oiga, profe, ¿y las metas para este año ya las logró o todavía le faltan?
4: Este año, bueno, estamos a mayo. Pues yo creo, sí tengo metas siempre, como por ejemplo ahorita con los canales de YouTube. Yo empecé un canal de, tengo tres canales. El canal de la profe Mónica, donde enseño ortografía, gramática y redacción. ¿Qué se le cayó?
2: rompiendo un plato.
3: Amor, es que hay un sonidito que está sonando por ahí, maluquito. Un
2: sí, por ahí está Ronald cuadrándolo.
5: Sí.
3: Un sonido que está sonando, profe.
2: ¿Sonidos con ese? O...
4: Y en ese canal, entonces, yo explico ortografía, gramática y redacción. De verdad que mi meta este año es llegar a 1 millón de suscriptores en ese canal. Tengo otro canal que se llama Academia de la Profe Mónica, que es un canal para niños de primaria. Y cuando yo creé ese canal, yo lo creé porque... Por ejemplo, en pandemia, cuando le ponían tareas a los niños o a los profesores, no había como material organizado para los niños de primaria. Y ahí se me ocurrió hacer este canal. Y este canal lo que tiene es que lo que usted encuentre con color amarillo es matemáticas. Lo que encuentre con color azul es español. Rojo es sociales. Verde es ciencias. Es un proyecto súper lindo.
2: Eso es para los niños.
4: Para los niños.
2: Ojo, ahí caballito que va a ser papá.
4: 63 suscriptores.
1: Por favor.
4: Entonces con este sí tengo como meta llegar a los 100 mil suscriptores. Y esta semana, la semana pasada, inicié un proyecto muy lindo que es un podcast mío en donde yo cuento historias de mi vida personal y de mi vida profesional, porque hay muchas cosas en las que yo considero que uno puede compartirle a la gente, sobre todo para generar como un poquito de reflexión. Pues la palabra empatía ya está súper tachada desde hace como 7 años, pero sí como tratar de entender al ser humano como ser humano que es. Y para eso creé este otro canal que se llama, y es súper lindo porque si a ustedes les gusta el chisme de verdad, ustedes deben entrar a ese canal. Se llama Un Café con la Profe Mónica.
1: Profe,
4: apenas he subido 2 episodios, es este, vea.
3: Ya por ahí muestro. Viene el de la profe Tatiana, creo.
2: Un café con la profe Mónica, dice, uy, pero, qué chévere.
3: Pero entrevistó como a la profe Tatiana, que también es muy...
4: A Tatiana la entrevisté en mi canal de la profe Mónica, el de ortografía. Eso fue el año pasado.
3: Ah, ok.
4: Y ahí profe, también a los actores, comediantes, señor.
2: Para todos los que nos están escuchando, qué pena, caballito, le hago una pregunta a la profe. ¿Realmente se puede vivir entonces de hacer videos?
4: Sí, pero hay que ser constantes. La gente a veces se toma de verdad esto como... Hay gente que empieza a hacer contenido pensando en que ya se va a volver millonario, y uno debe empezar a hacer contenido, pues primero pensando en un proyecto serio, constante y que tenga un nicho. Y lo otro es que la disciplina nunca se acabe, porque si uno no sube videos, el alcance se baja, si la gente se va...
2: ¿Cuánto contenido hace la profe al día?
4: Yo subo un video diario o 2.
2: ¿En el canal de YouTube?
4: No, en todas las redes.
2: En todas las redes. ¿Y todo es el mismo video?
4: El mismo video vertical se sube a todas y el horizontal en YouTube. Y a veces en Facebook.
2: Ok, o sea que lo que va a grabar mañana ya lo tiene listo hoy.
4: Ya.
2: ¿O ya tiene planificada toda la semana?
3: Muy tensa.
4: No, yo lo que hago es, una vez intenté hacer eso, pero no me gustó. Porque resulta que como yo grabo un video y a mí, yo quiero editarlo ya y subirlo ya, yo los edito, los verticales, y yo quiero subirlo ya, y si grababa 5 videos, yo quería editar los 5 y subir los 5, entonces no me gusta. Prefiero grabar el video del día, editarlo y subirlo, y en la tarde grabo, edito y subo nuevamente.
2: Ahorita, después de que terminemos la entrevista, profe, ¿qué va a hacer? ¿A qué hora se acuesta?
3: Se va a acostar.
4: Imagínense que yo soy súper, ¿cómo se le llama eso? Cuando uno no duerme.
1: Noctámbulo.
3: Insomnio. Noctámbulo.
2: ¿A que no me duermo?
4: Insomnio. Yo no me duermo rápido. A mí, si yo tengo algo en la mente, justo me da la pensadera a las 12 de la noche o 1 de la mañana. Mi hora normal de quedarme dormida, en realidad, es a la 1:30 de la mañana y casi 2 de la mañana.
2: ¿Y a levantarse a qué horas?
4: A las 8.
2: 8, o sea que duerme más o menos 6 horitas, 7 horitas.
3: Sí. Parecido sí. A nosotros.
4: ¿Y la, ¿a qué hora se levanta ustedes?
1: También. No, yo a las 11 de la mañana.
2: Yo mediodía y eso.
1: No, es que yo a las 11 de la mañana está bien, yo para poder descansar.
2: A mediodía me levanto y tengo sueño, pero...
3: No, pero sí, a las 7 y media, 8.
2: Profe, ¿y usted se levanta y qué es lo primero que hace?
1: Desayunar, Freddy.
3: ¿Va al baño?
4: No, yo me levanto y lo primero que hago es tomar agua.
2: Ah, vea, pues. ¿Y el celular lo revisa después de qué hora de que se levanta?
4: Depende, yo a veces me levanto y de una vez lo reviso o espero un rato para mirar el celular. La verdad es que si miran el celular las personas que no trabajan en redes, imagínense los que trabajamos en redes, ¿no?
2: Usted va de una a ver las estadísticas, claro, de cómo van los videos.
1: El billetico, cómo está el comportamiento de las reproducciones, ¿no, profe?
4: No, pero ya antes sí era un poquito más intensa mirando las estadísticas, las analíticas, y ya no. No, yo reviso son mensajes, o sea, yo entro de una a los mensajes de Instagram, siempre, es lo primero que hago, porque sí tengo muchos mensajes, me llegan como 500 mensajes diarios.
1: Profe, ¿qué es lo más tedioso, profe? ¿Qué es lo más tedioso? De pronto lo que le da así como que flojera, pero de todos modos tiene que hacerlo por ser constante, por la disciplina.
4: Por ejemplo, estoy escribiendo un libro y a mí me da a veces, ay, voy a escribir, pero pues a mí me gusta escribir. Solo que de pensar en que tengo que tener como resultado. Yo ya tengo un libro, ¿no? ¿Ustedes conocen mi libro?
1: ¿Cómo se llama, profe?
3: Un azulito.
0: Moradito, ahí está.
3: ¿El de los errores?
0: Sí, ahí está. Ajá. Ahí estamos viendo en @ uh-huh. Tropicana Colombia.
2: Un libro lleno de errores.
4: Un libro lleno de errores. Y es súper lindo, mire.
2: Se le dedicó la mamá al caballito. Hijo, ¿cuál es el libro de su vida?
1: Tú eres mi mejor error.
4: Tener este libro. Un libro lleno de errores, ¿sí? Este libro compila la mayoría de las dudas que tiene la gente en cuanto a ortografía, ¿sí? Imprimido o impreso, aguja e hilo, todas estas dudas que tenemos.
3: ¿Y cómo se dice? ¿Imprimido o impreso?
2: Impreso.
4: Está en la página, está en la página para que... Póngale cuidado, mire, el libro es así. Aquí dice, diga, hubieron con toda confianza. Entonces yo lo que hago es, escribo un pequeño párrafo acerca del verbo haber, y aquí hay una especie de comedia. ¿Ustedes han visto mi personaje de blanco y negro o nunca lo han visto en su vida?
0: Sí, es como la antítesis de su merced.
4: Eso, entonces esta conversación es entre ella y yo. Ella es la de blanco y negro, y aquí hay un pequeño sketch de comedia explicando la palabra hubieron, y aquí hay una fórmula con la palabra hubieron. Pero esto es independiente de lo que sigue aquí. O sea, este libro no hay que leerlo en orden, sino si usted tiene una duda, va al libro, puede ser que lea esto o puede ser que lea la fórmula y ya está.
2: Bueno, vea pues.
1: Está súper fácil, o sea, es muy fácil entenderlo.
4: Es súper chévere, este libro me quedó súper lindo. Entonces ahorita sigue escribiendo otro, que es sobre signos de puntuación, pero yo quiero hacerlo también así súper didáctico, o sea, no el típico libro, sino quiero hacer algo bonito, algo bien hecho. En eso
3: sí que es difícil.
2: Yo le dije a mi mamá, ¿cuál ha sido su mayor error? Y me dijo, ¿usted?
3: Yo sí creo.
2: Oiga, profe, un besito gigante, esperamos volverla a tener por acá, en A Que No Me Duermo. Gracias por estos minuticos, gracias por dedicarnos una horita de su tiempo, por enseñarnos su casa, por responder todas estas preguntas. Vamos a estar muy pendientes de sus canales de YouTube. Cuénteme, caballito.
1: Profe, antes de despedirla,
3: profe.
1: ¿Se dice atrancón o trancón?
4: Ninguna de las dos.
2: ¡Eso!
1: Entonces, mi querida profe,
3: y taco.
1: ¿Cuál es la palabra tampoco correcta? La forma correcta.
3: Congestión.
0: Nasal.
4: En botella. O sea, no es que se diga o no se diga, porque no podemos nosotros decir nunca como que esa palabra no existe. Desde que usted la diga, ya existe. Aquí la pregunta es si está en el diccionario, ¿cierto?
2: Entonces,
3: ¿cómo se diría?
2: Verdad.
4: En el diccionario dice trancón. Mire, cuando uno busca en el diccionario una palabra y el diccionario le sugiere otras, es porque las formales ocultas o cultas son otras, como en este caso. Mire, aquí dice trancón, pero no hay significado. ¿Qué sugiere? embotellamiento, atasco, galleta, trancadera o tranqui.
3: Estamos más embolatados.
2: Tengo una galleta de deuda sin lejos.
1: O sea, yo puedo decir, término costeño, cipote galleta que está por allá en la vía 40.
3: Cipote tranque.
2: Profe, no. Muchas gracias. Dios la bendiga, por favor, para todos los oyentes de A Que No Me Duermo de Tropicana, los que la quieran buscar, ¿dónde la pueden encontrar, por favor?
4: Gracias a ustedes por la invitación. Un besito para todos, sobre todo para Ronald. Ah, no se van a poner celosos.
2: No, ya, ya sabemos ahí cuál es la vaina.
0: Y ya lo sabemos. Está piropeándole el hijo a la profe.
2: Está echando los perros de espalda. Usted lo coge la cintura. Lejos. Gracias,
3: profe. Cuidado con esa galleta.
4: Me encuentran en todas las redes sociales como @laprofemónica.
2: Gracias, profe. Besito, que pase una gran noche y a que no me duermo siempre en las noches.
0: Chao, mi amor.
4: Gracias a ustedes por la invitación.
2: Gracias, profe. Un abrazo.
3: Chao, profe.
4: Chao, chao. Gracias.
3: Hombre, chao, qué bacano, mi amor.
2: Qué bacano. Oh, la profe Mónica, le conocimos la casa.
1: Equivocadísimos estamos, brother.
2: Sí, Dios mío, cosas
1: galleta,
2: que pasan.
1: Atasco,
3: hay un embotellamiento allí. Horrible.
1: Hay una galleta en la vía 40 con,
2: oiga,
1: con 72.
2: Pilas, porque ahorita nos vamos con soldado caído.
3: ¿Vale? Yo quiero.
2: Nos vamos con soldado caído. Los que quieran llamar a su pareja por algún motivo o circunstancia, ¿dónde lo pueden hacer, Cari?
3: 301-7422-989. Saludo para los oyentes que se reporten desde donde nos escuchan. Hoy no he visto notas de voz, pues. Ojo, muchachos.
2: Muy bien, vayan enviando, por favor, para el soldado caído del día de hoy. Llega y dice el niño: mamá, mamá, mamá. Sí, el niño: mamá, mamá. El Papá Noel me trajo una jarra y 2,000 pesos de Navidad. Y le dice: ay, tan boba, vaya por la leche más bien.

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0: estamos en A que no me duermo de Tropicana, conectados todos. El caballito también, Karina Uribe también está por ahí. Todos estamos conectados para que usted vaya también y nos mire a través de Tropicana en Colombia. Por favor, los que están ahí, que nos ayuden a compartir el live. Ayuden a compartir ese live. Ayúdenos a darle tac-tacito también. En YouTube también estamos ahí en nuestro canal de YouTube. ¿Cómo vamos, muchachos? ¿Cómo va todo, caballito? Por ahí, Karina.
1: Hermano, súper bien, súper bien. Le cuento, compañero, que esa foto que vimos ahí, el restaurante está
2: cerca. Solo compañero.
1: Y muy seguramente, después que terminemos, después que finalicemos, ¡vamos para allá, carajo!
0: A ver, lo voy a mandar aquí al viejo Ronald, porque vamos a ser soldado caído hoy. Pero entonces, estábamos hablando con algo, Cari, no estaba ahí. O si estaba escuchando a través de Tropicana Colombia lo que estábamos hablando en TikTok.
2: No estaba.
0: Bueno.
2: Y muchos oyentes tampoco, entonces.
0: Compadre dice por acá que vamos a hacerle una llamada a la esposa. La esposa se llama, ¿sí?, Naibelis Boscán. El man se llama Francisco Palmera.
2: Uh-huh.
0: Y vamos a hacerle pasar, o vamos a hacer la pega de la siguiente manera. Caballito la va a llamar porque él está participando con un viaje todo pago para el primer partido de la Selección Colombia.
2: ¡Ay, no!
0: Con todos los gastos pagos para México. Pero como él no contesta, entonces el segundo número es la esposa. Y él la dejó ahí escrita. Entonces vamos a empezar con la esposa y el caballito tiene que meterse en el video.
2: Caballito.
0: De pedirle clave, de ponerla a participar.
1: Mi amor.
2: Decís, espérame en línea, por favor,
1: Lina.
2: Un momento.
1: Bueno, yo no conozco a Lina.
2: Ay, no, este retorno me enreda.
1: Mi amor, pero póntelos así, ve. Quítate eso de los oídos.
2: Ya.
1: No, póntelos.
2: Ya,
1: póntelos,
2: mira, aquí. Que mi oreja no es tan grande, ve.
0: Póntelo ahora en la cintura.
1: Amor, que te los pongas por acá en la 100 y verás.
2: ¿En la 100?
1: En la 100, así como los tengo yo.
2: ¿Para que me vea así toda fea? ¡Uy, horrible!
0: ¡Uy, caballo fuerte!
2: Caballo, okay. Así se ve todo nea. No.
1: ¿Sabes qué? Sigue entonces con esos benditos cascos ahí en las orejas izquierdas.
0: Bueno, entonces estamos listos. Ya el número lo tiene por acá, Ronald.
1: Ya lo tengo.
2: Bueno, entonces.
3: Ya lo tiene el caballito.
1: Sí.
0: Ah, ya.
1: Vamos a quitarle aquí el condoncito esto.
0: Listo, ay. Quítele eso. Otra vez se va a quitar el forro y va a terminar embarazada.
1: Pero sí, entonces... ¿Llamo ya o esperamos?
2: Que se lo quite y listo.
0: Llamemos de una, vamos con Soldado listo, pues. Caído a ver cómo nos va con este.
1: Soldado Caído. Vamos a subir el volumen a esta vaina. Miércoles, voy a apagar el TikTok. Ahora sí.
0: Ay, Soldado Caído, ahí lo tenemos para ver cómo nos va, Dios mío, en esta broma. Vemos. ¿Qué pensará ella?
2: No. A partir de este momento.
4: Cristina, correo de voz.
2: No,
0: no,
4: a partir de
0: este
4: momento.
1: Señora, no prende sirve, esa vaina, no, hombre.
2: Sirvió.
0: Mi querido Francisco, no sirvió. No contestaron, chao, link completo.
3: ¿Y si lo intenta desde WhatsApp hacer la llamada, querido caballo?
1: ¿Por WhatsApp?
3: Sí, de pronto hay personas que tienen el número diferente entre WhatsApp y el de llamadas.
0: Si le mete minuto antes.
2: Diferente.
1: Mi WhatsApp. Sí. Se va a boletear.
3: A ver.
0: Ah, claro, porque el caballito tiene el número como privado. Y si lo manda por WhatsApp, ¿no?
2: Ya está soñando por allá. Está sonando.
5: Aló, buenas noches.
1: Aló, muy buenas noches, señora Naibelis. ¿Cómo está? ¿Cómo ha pasado?
5: Bien, gracias a
1: Dios. Eso me gusta. Le estamos llamando porque en este momento estamos en vivo y su esposo no contesta.
5: ¿Con quién tengo el gusto?
1: Él estaba participando por un viaje con todos los gastos pagos a México a disfrutar un partido de la Selección Colombia, pero resulta que él no contesta y nos dejó el número de respaldo, que es el suyo. ¿Cómo está? ¿Cómo se encuentra usted?
5: ¿Con quién hablo?
1: ¿Cómo se encuentra usted?
5: Bien.
1: Ok. ¿El señor Francisco Palmera está o no está?
5: No se encuentra.
1: ¿Y dónde está él? Porque le estamos llamando y nada, tiene el celular apagado y se acaba de ganar este viaje para México con todos los gastos pagos.
5: Trabajando.
1: Entonces, ¿es posible comunicarnos con él o no? Si no, pierde toda la chance.
5: La única manera de comunicarse con él es por su teléfono.
1: Pero no me contesta, lo tiene apagado, o es señal, o yo no sé. Pero en este momento, como le digo, estamos en vivo, y usted es la única persona que lo puede hacer ganador. Si usted se comunica con él, la volvemos a llamar, o vemos la forma de que él se gane este premio, porque ha sido favorecido, pero necesitamos hablar con él.
5: ¿Pero con quién hablo?
1: Hablas con Jorge Vizcaíno. Entonces, bueno. Naibelis Boscán, atención a todas las personas que nos están viendo y nos están escuchando. Usted, en este momento, me dice que se va a comunicar con Francisco, a ver si se va de pronto con usted a México, ¿sí o no?
5: Sí.
1: Ok, señoras y señores, ya lo saben. ¿Y en cuánto la puedo llamar, señora, para tener ya a Francisco en la línea?
5: No sé, 5 minutos, 10 minutos, no sé lo que...
1: No, mucho, porque ya casi estamos terminando nuestra emisión y llegó el momento de premiar, porque si no es Francisco Palmera, es otra persona que se va para México con todos los gastos pagos. Aquí, ya lo saben, ¿ah? Tienen que estar muy atentos, muy pendientes, y yo a usted le voy a dar 1 minuto solamente para que se comunique con Francisco. ¡Yerda, me colgó!
2: ¿Cómo se llama?
1: Naibelis Bosque.
2: ¿Usted cómo se llama, usted?
1: Se me olvidó.
2: Oye,
1: no, no. ¿Cómo es que me llamo yo?
2: No, Jorge.
1: Jorge Vizcaíno.
2: Jorge Vizcaíno, ¿dónde es eso, por Dios?
6: ¿Qué Jorge Vizcaíno?
1: Así que la cosa.
2: Ay, qué risa.
1: ¿Llamo ya o espero un momento?
0: De una, y le va a preguntar.
2: Espere un minuto.
0: Y le va a preguntar algo de la Selección Colombia.
2: ¿Va a preguntar usted?
0: Va a preguntar algo de la Selección Colombia que nadie sepa. Pregúntale.
2: ¿Cuál de estas selecciones no va a estar en risa. El Mundial?
1: No. Para que la chinchurria quede bien cocinada, ¿cuánto tiempo tiene que durar en la cocina?
0: Dígale usted, hoy Néstor Lorenzo dio los convocados a la Selección Colombia.
2: No, descarado.
0: Díganos cuál es el mediocampista izquierdo que mete gol. Listo, no tiene que haber nada más.
2: Que diga tres jugadores.
0: No, porque los dice y puede ganar. No. Usted le va a decir, ¿cuál es el mediocampista izquierdo que mete gol? Así, listo.
2: No, si hay.
1: ¿Y cuál es?
0: Ya. No existe tampoco.
3: ¿James?
0: Ya,
3: ¿James
0: sí.
3: Mete gol con
0: el mediocampista izquierdo que mete gol. Y ella le va a decir, ¿James?
1: Yo no sé.
0: Tiene dos oportunidades más.
1: Ahí va. Me la escribe Freddy.

0: No, contesta.
1: Aló.
2: Señora Naibelis Boscán, ahora sí, ¿pudo comunicarse con Francisco Palmera?
1: No.
2: Ay, hombre, bueno. Vamos a hacer algo.
1: Diga.
2: Vamos a hacer algo. Porque nosotros queremos que él se vaya con usted a México a ver un partido de la Selección Colombia. Por eso yo le voy a preguntar a usted. Le voy a preguntar algo muy fácil, muy sencillo. ¿Se anima a responder sí o
1: no?
2: Sí. Ok. ¿Me repite su nombre, por favor?
1: Naibelis.
2: ¿Naibelis qué?
1: Naibelis.
2: Sí, pero su apellido, por favor, señora Naibelis. Señora Naibelis. Me colgó.
3: Es que usted,
2: ¿por qué me cuelga?
3: Usted tenía que haberle dicho, yo tengo su apellido acá, usted no es Naibelis Boscán. Ah, bueno, para que sepa que realmente está participando.
2: Me van a mandar a la quinta porra.
3: Ay, señor Jorge Vizcaíno.
2: No me va a contestar. Yo y que Jorge Vizcaíno y en mi WhatsApp tengo Edgar Castillo. Nada, cero. No me respondió, no me contestó.
3: Se perdió el viaje porque dice le íbamos a dar.
2: Le voy a mandar una nota de voz. Oh, no, bueno, no, déjamela así. Mira, Francisco, tienes que decirle que eso fue mamando gallo. No me va a contestar. Y que Jorge Vizcaíno y en mi WhatsApp tengo Edgar Castillo. Nada, cero. No me respondió, no me contestó.
3: Se perdió el viaje porque dice le íbamos a dar.
2: Le voy a mandar una nota de voz. Oh, no, bueno, no, déjamela así. Mira, Francisco, tienes que decirle que eso fue mamando gallo. Nada, cero. No me respondió, no me contestó.
3: Se perdió el viaje porque dice le íbamos a dar.
2: Le voy a mandar una nota de voz. Oh, no, bueno, no, déjamela así. Mira, Francisco, tienes que decirle que eso fue mamando gallo. Tienes que decirle que eso fue mamando gallo.

0: mi Adri,
1: claro,
0: allá.
1: Claro, sí, me divierten ustedes mucho, ustedes muchísimo.
0: ¿Qué concierto hay? ¿De qué artista hay por allá? ¿Hay concierto últimamente de algún artista colombiano por allá?
1: En sí, no, no, creo que en sí vino hace poquito el coso ese que hace. Bah, bah, bah, bah, bah. Ese Balvin, ese.
2: Y que el coso que hace. Bah, bah, bah, bah, bah.
0: ¿Quién? Bad Bunny.
3: Bad Bunny, Bad Bunny.
1: Bad Bunny, sí. Ese fue el único que no me gustó.
0: Pero colombiano no hay ninguno que tú veas por allá que va a hacer concierto o algo.
3: Pero J Balvin fue hace poquito.
1: No, creo que el grupo Niche sí vino el año pasado. Sí. Pero fue que eso que hacen un grupito así chiquitico nomás. ¿Sí me entienden?
0: O sea, para un concierto pequeño.
3: Como en unas discotecas.
1: Sí, sí. Exacto, es más como discoteca, no es casi como lo hace, por ejemplo, Carlos Vives o Shakira, nada.
0: ¿Por allá qué suena? Es ¿Carlos chiquitito. Vives y Shakira de colombianos en música?
1: No, aquí lo que más suena es, ¿qué les puedo decir? Shakira, que siempre salen es con el Waka Waka o el
3: Karol G,
1: Hipstone,
3: ¿no?
1: Line. Dime.
3: Karol G de pronto.
0: No, claro, no creo. Tanto, no, allá es más internacional, no. Claro, obvio. Allá el inodoro, el agua. Eso es lo que siempre preguntan.
2: No, pero
0: el agua,
2: pero,
0: el inodoro,
2: hey,
0: ¿hacia qué lado corre?
2: Así. Oye, mira lo que dice nuestra amiga, mira lo que dice nuestra amiga, allá, y ustedes allá me disculpan.
0: Pere,
2: y es que
0: caballito.
2: los dos artistas que ella dijo son costeños, Carlos Vives y Shakira, carajo. ¡Viva la costa!
3: Muy el bien, inodoro ya, gracias. Se maneja.
0: El inodoro.
3: Para el otro lado.
0: Sí, el inodoro sí va para el otro lado.
3: Se maneja al otro lado también. El carro se maneja al otro lado.
1: Oiga, inclusive en que la gente aquí me dice que Shakira es de Líbano. Y yo le digo, no es de Líbano, es colombiana. Es nacida en Colombia, Barranquilla, yo sé.
0: ¿Allá dicen que es de dónde?
4: De Líbano.
1: Que es de Líbano.
0: Sí.
4: Sí.
1: Sí, aquí, porque es que por el nombre, yo no sé si es por el nombre que la identifican más como de Líbano. Como de Líbano. Que colombiana.
0: Allá
1: de
0: todavía no suena Ciro Quiñones.
2: De pronto por el
0: No. Ah, qué vaina. Vamos a hacer una.
1: Solamente en un restaurante colombiano.
0: O sea que allá suena.
1: Que tipo...
0: Suena más a que no me duermo que Ciro Quiñones.
2: Yo me imagino que usted tiene rato que no se come un cucayo con una panza bien sabroso y un tintico así en la tarde.
1: Ay, por favor.
0: ¿En Australia, Adri, se bañan todos los días?
1: Claro, sí. Aquí también. Aquí la gente normal como en Colombia.
0: ¿Y es más rico?
1: Son diferentes.
3: Depende
1: culturas.
3: Del clima, porque a veces es muy, muy, muy frío y otras veces muy, muy caliente.
0: No,
3: ¿cierto?
0: Pues Karina ya fue a Australia ahora.
2: Que eres y tan viva y te dejas que zaparra. Hombre, sea seria, no. Ya,
3: mis
2: ya,
3: tías ya. Viven allá.
0: Le digo, no, tú usted sale.
2: No, ahora son las tías que viven allá, hombre.
0: Sale a la orilla al mar y ahí la saludan las ballenas.
3: Sí, y tengo video.
2: Karina se va a Australia a ver ballenas y no se viene para acá, para Cartagena, para Santa Marta. No, joda, qué barbaridad.
0: Oiga, Cari, qué chévere, Adri, tenerte por acá, de verdad, por la llamadita. Bacano. Gracias, que nos escuches. Allá es, me imagino que allá es 26 ya. 26
1: de mayo. Ya
2: ¡ay, el 26 del mes de mayo! Nació un niñito en el ¿Nito? Año. Sí, o sea, tú eres biomedista. Tú eres biomedista.
0: Claro.
3: No.
1: Bueno, Dios nos bendiga, los quiero, Adri, mucho y los escucho todos los días.
0: Adri, por allá
2: que
0: suena...
2: Si te gusta la música de Diomedes, porque está de cumpleaños ya.
0: Sí, ¿suena Diomedes Díaz o no?
1: Ay, güey, pucha, ¿no? No, pues el colombiano que ¿qué te digo yo? Aquí aquí este tipo de países no se escucha ese tipo de música.
3: Es electrónica.
1: Solamente okay. Si es colombiano y por ahí, pues, ¿sí me entiendes?
0: Si nosotros vamos para allá, ¿nos adopta?
1: Claro, qué rico, los espero. Con los brazos abiertos.
0: Gira por Australia. Otro taxi de 120 mil del caballo, pero dólares. Adri, te queremos. Gracias.
1: Dios nos bendiga.
0: Gracias. Dios te bendiga a ti. Te deseamos lo mejor, que estés siempre por acá. Cuando pase algo chévere allá, nos escribe. Nos dice, vea, voy a estar en tal lado para ver koalas. Y nosotros le pegamos al celular y la llamamos.
1: Listo, dale.
0: Listo, de una. De una, chao. Que sea un pacto. Cuídate, mi Adri. Besito. Cuídate.
2: Chao, Adri.

0: Tú también, mi padre, me hace reír mucho. El caballito y Karina también son muy lindos. Dios los bendiga.
1: Dale, mi amor, un beso gigante.
2: Gracias, mi amor. Un beso.
1: Qué bonito. Hay gente que se conecta, ¿no? La logró Ronald. ¡Eh!
2: Wow. Se me olvidó decirle que por favor me grabe las ballenas cuando pase.
3: Yo tengo video. Tengo video, es que a mí no me van a joder. Tengo
1: cuando
3: video.
1: Cuando llegue la ballena a la orilla, que levante la mano.
3: Tengo video. Tengo videos porque una tía vive al frente del
1: de
3: mar,
1: las ballenas.
3: Ahí en Cisne. Y pasan delfines y ballenas. Y se
2: y
3: ven con los
2: también.
3: Soplos.
4: Las ballenas hablando con los canguros.
1: Claro, un canguro encima de una ballena, así levantando la mano. ¡Oh!
3: Y los canguros, claro. Sí se comen, pero son muy caros. Sí se comen.
2: Sea, Karina, ¿sí? Amor de mi vida. Bueno, mira, muchas personas me están escribiendo.
1: Bueno,
2: al
1: muchas,
2: WhatsApp de acá. Hay un
3: personas,
2: solo
3: chao.
2: WhatsApp que es el de Cari. El de
1: oiga,
2: Cari es el 300.
1: Oiga, caballito.
3: Pero ya mañana.
1: Ya mañana. Sí, eso, sí ya es? Nos despedimos. Ya nos despedimos, caballito. Ya nos queda un minutico. Chao, caballito. Ah, cuídense sí, mucho. Sí. Me debo 100,000. Me los pasa.
2: No, hombre, no me. Mañana la revancha, mañana la revancha, porque estoy pelado, estoy limpio y sin mancha.
1: Hágale pues, caballito. ¿Cómo son sus redes para que lo sigan?
2: @caballito castillo en Instagram, TikTok, de cuánta vaina por todos lados, caballito.
1: Chao,
2: castillo.
1: Mi cari hermosa, cuídate mucho.
3: Chao,
1: nos vemos mañana
3: amores.
1: A las 8.
3: Un besito, cuídense un montón.
2: A comer
3: Karina
2: canguro.
3: Uribe 28. Karina Uribe 28. Y si quieren comer canguro conmigo, comamos juntos.
1: Chao, viejo Ronald, cuídense mucho.
2: Chao, te amo, Karina.
1: Chao, Malumita, que estuvo ahí, por lo menos despierto.
2: Malumita, mi vale, Ronald, los quiero.
3: Maluma.
5: Ey, ey, ey, todo bien, oh. Todo bien, a que no me duermo.
3: ¿Por qué estaba tan
5: escondido?
1: Estaba por allá, está entusado. Mi nombre es Freddy, el producer, @ soy Freddy Tropicana. Somos a que no me duermo, quédese conectado para que la pase rico el resto de la noche. O de pronto, si está de día, así como en Australia, pásela bueno. Es Tropicana, ya lo saben, a que no me duermo en toda Colombia, en todo el mundo. El número uno es a que no me duermo de Tropicana.

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Son las 12 de la noche. 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
0: 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Es la una de la mañana. 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
0: 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Son las 2 de la mañana. 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

Cristal. No me sufone, señor, no, que yo vine a cantar. Usted no me va a mandar a mí a cantar. No, señor, no, señor. Yo aquí me voy, vengo a complacer a este pueblo. Aquí en el podro me vengo con mucho gusto. Y aquí me voy a las 4 de la mañana, a las 5, cantando. Pero usted no sea tan sapo, tan lambón. Marica. A ver, ¿qué dice?

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0: hombre recio, parriano, da tres caballos buenos.
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0: 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Son las 3 de la mañana. 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

0: Se armó la pelea. 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

0: Gracias. Véngase para acá.
1: Gracias.
0: Un aplauso bien bonito para mis muchachos del Mariachi Chapala de León, Guanajuato. ¡Qué Catrín!

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0: 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Son las 4 de la mañana. 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
0: 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Son las 5 de la mañana. 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

0: Acho, mira, se juntaron los dos abusadores de este género.
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0: Muy bien, en Tropicana y en el departamento de Boyacá son las 5 de la mañana, 55 minutos, 5:55. Y de esa manera amanecemos dándole gracias a Dios por un nuevo día, oyente bacano de Tropicana. Bienvenidos a este pequeño espacio para darle gracias a Dios por esa pequeña reflexión que le da espacio a una nueva idea a tu vida. Hoy vamos a hablar un poquitico referente a ese don del Espíritu Santo. Ya lo mencionábamos ayer, pero hoy enfatizaremos mucho en la fortaleza. Y es que a veces creemos que cuando hablamos de fortaleza significa no llorar, o por lo menos aguantar todo, dicen algunos o algunas, que suelen ser las que suelen afrontarlo todo. A veces verse más fuerte adelante de los demás, pero no. La verdadera fortaleza nace cuando aún tenemos miedo, cuando aún estamos cansados o aún hay tristeza en nuestros corazones y aún así sabemos seguir adelante. Pero la fortaleza también es esa fuerza invisible que Dios ha puesto dentro de nuestro corazón, y cuando sentimos que ya no podemos más, por ejemplo, es la mamita que sigue luchando por sus hijos, aunque hoy está agotada. Es el joven, tú que vas para el colegio en esa mañana, que no se dejó perder por los malos caminos aunque tenga presión alrededor. Es ese caballero que trabaja durísimo mientras espera silenciosamente que sus preocupaciones se vayan de una vez por todas. Es quien sonríe mientras, por ejemplo, pelea batallas que nadie conoce. Y seguramente muchos de ustedes son y se identificarán con esa persona. Porque hay días donde uno se levanta y siente que el alma le pesa, mejor dicho, toneladas. Y hay momentos donde respirar profundo parece muy difícil, donde las cuentas, los problemas, la salud y la soledad golpean demasiado fuerte. Y es justamente allí donde aparece ese don de la fortaleza. No para volvernos la piedrita de pronto en el zapato, de pronto ayudarnos, más bien al contrario, a no rendirnos. Miren cómo Jesús caminó. Él mismo cayó cargando una cruz, pero se levantó. Y eso nos enseña algo muy humano y muy hermoso, y es caer no nos hace débiles. Oyente bacano, oyente bacanísima, dejar de intentarlo sí lo va a hacer. Hoy tal vez alguien necesita escuchar eso. Dios no te abandonó. Y aunque el camino estaba un poco duro, Él sigue sosteniéndote, incluso cuando no lo notas. Y María, como madre, muchas veces actúa en esa clase de silencio. Y te abraza el corazón cuando nadie más entiende lo que tú sientes. Por eso hoy nos ponemos ante ti, Señor, y decimos en el nombre del Padre, y del Hijo, y del Espíritu Santo. Amén. Hoy, mi Señor Jesús, en esa mañana de martes venimos ante ti tal cual y como somos, sin máscara, sin aparentar fuerza, sin esconder nuestras heridas. Tú conoces nuestros cansancios, conoces nuestras preocupaciones y esas luchas internas que muchas veces callamos ante los demás para que nadie nos vea caer. Hoy te pedimos el don de la fortaleza. Danos fuerza para seguir cuando la vida se vuelve pesada. Fuerza para no rendirnos en medio de los problemas. Danos fuerza para seguir creyendo cuando aparecen las dudas, y la fuerza para amar incluso cuando el corazón ha sido lastimado. Señor Jesús, entra en nuestro hogar, en nuestro trabajo, entra en nuestra mente y en nuestro corazón. Llévate toda angustia. Llévate todo miedo, llévate toda tristeza escondida. Y tú, Virgencita María, que hoy me escuchas, y en mi voz a cada uno de los oyentes de Tropicana en Colombia y en Boyacá. Madre buena y tierna, acompáñanos en esta bonita mañana de martes. Abrázanos cuando sintamos soledad. Y guíanos cuando no sepamos qué camino tomar. Y enséñanos también a confiar en Dios, incluso en los días más grises. Que hoy nuestras palabras de vida lleguen a cada uno de ustedes. Que hoy nuestras acciones lleven paz a Colombia y a Boyacá. Y que nunca olvidemos que mientras exista fe en nosotros, siempre habrá esperanza. porque esa y todas las intenciones las ponemos en tus manos, amado Padre, Virgencita María, con fe en que así serán. En el nombre del Padre, y del Hijo, y del Espíritu Santo. Amén. Que Dios los bendiga, oyentes bacanísimos de Tropicana. 6:00 a.m. Bienvenidos a este Cómo Amaneció Boyacá, y no tengan miedo.
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0: Porque nada es imposible para Dios.
1: Imposible para ti.
0: Que tengan una hermosa mañana. Sean ustedes bienvenidos al Cómo Amaneció Boyacá de ese equipo bacanísimo, Tropicana 88.6.

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Son las 6 de la mañana. 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

0: Muy buenos días. Bacanísimos para todos nuestros oyentes en Tropicana. Feliz y bendecido martes. Que Dios les acompañe. Tengan un día bacanísimo. Un día lleno de muchísima alegría. Un día para narrar algo diferente. Para celebrar, para estar felices. Para decir hoy es un día para que la fortaleza siga habitando este corazoncito, ese corazoncito. A usted, caballero, usted, señorita, usted, dama, mamita, bacanísima y tropicana. Ustedes que andan súper conectados en la sintonía del día 88.6. Una mañana diferente, hoy estamos a 26, el mes de mayo se nos va tan rápido como puede. Pero no sin antes decirles a ustedes que han sido parte de nuestro mayo, que ustedes, y en especial las mamitas, con Juan Bautista en la voz del poderoso gavilán de Tropicana, les deseamos una hermosa y bendecida mañana a todos y todas.
1: Así es, Estevita, con los buenos días para ti y para todos los oyentes bacanísimos. Hoy 26 de mayo de 2026. Hoy es un día maravilloso para despertar, para agradecer a Dios Padre Todopoderoso. Gracias, Estevita, por el devocional. Como tú lo decías, siempre dar gracias a Dios por todas las bendiciones y recordar que nunca estamos solos, siempre estamos en compañía de Papito Dios y obviamente de todas esas cosas bonitas y maravillosas que nos regala día a día. A todos nuestros conductores, como siempre, buenos días a las personas que están en los diferentes puntos de las diferentes ciudades en sus respectivos emprendimientos. Muy buenos días. Hoy va a ser un día maravilloso. Si nosotros nos despertamos, lo decretamos y obviamente lo ejecutamos de la mejor manera y pues con la mejor actitud y el mejor positivismo. Entonces, un abrazo para todos ustedes. Bendiciones. Hoy, 26 de mayo de 2026. Muchas efemérides el día de hoy, Estevitan.
0: Sí, señor.
1: Por ejemplo, bastantes. Hoy es el día de decir da, da, da.
0: Hoy es el de bla, bla, bla. Oiga, sí, yo no me acordaba. Anoche lo había mirado y yo lo pensaba, pero le tengo el propio, el original. Mire, de Cutter Brat, traído desde. Espere. 1, 2 y 3.
2: ¡Yo es el día de Diomedes! ¡Diomedes!
0: George Bacanísimo con los muy buenos días.
3: Ayer la doctora que estaba con nosotros estaba diciendo que definitivamente la voz es algo maravilloso.
0: Uy, sí.
3: En serio, de que muchas personas que le damos muy buen uso, pues podemos llegar a alcanzar muchas cosas desde las imitaciones, las diferentes entonaciones. Y cuando hablo de entonaciones no es entonación del himno nacional, no, es, sino la entonación que uno le da. Y ustedes no han visto que, bueno, no han sentido, compañeros de la mesa de trabajo, que cuando ustedes trasnochan y se toman por ahí unos drinksitos, la voz se le pone así como melodiera.
0: Se le pone como la de Radio Recuerdos. Dice, ¡eh!
1: Así. Allá, ahora sí. Así.
3: De la mañana. Por ejemplo, ¿tú has imitado alguna vez?
1: He intentado.
3: ¿Ha tratado?
1: Sí, he tratado de imitar.
3: ¿Ha tratado como Víctor Manuel?
1: He tratado, sí. Y a veces, mira que también el tema de la entonación va al punto de lo que nosotros decimos a diario y es: no es quizá lo que usted dice, sino como usted lo dice.
3: Sí.
1: Sí. No es lo mismo decirte, hola, buenos días, bendecido martes. A decirle, hola, buenos días, ¿qué hizo? Claro, son digamos que tonos muy diferentes. Y bla, bla, bla. Son tonos muy diferentes.
3: Padre tetero a la hija.
1: Son tonos muy diferentes y ahí digamos que también el tema de tú cómo quieres decir las cosas, qué punto y qué sentimiento le quieres colocar.
3: A la voz le das cariño.
1: Sí claro, total. ¿Sí?
3: ¿Y total. ¿Qué has tratado de imitar?
1: Bueno, mira que he tratado de imitar a varios personajes en el mundo de la locución en tono de voz bajo, en un tono de voz grave.
3: Así. De protocolo.
1: Sí, de protocolo, pues obviamente para quien lo trabaja y para quien sabe de ese tema, pues obviamente no es lo mismo, le decía a Estevitan ayer, no es lo mismo llegar uno a darle una bienvenida a unos recién casados, así, por ejemplo. Y sabe que se ríe, de que lo casaron
3: ya
1: al hombre.
3: Ya con eso le dicen todos.
1: En cambio, cuando tú llegas y das la bienvenida en un tono muy, muy, muy cálido y a la vez muy elegante y muy respetuoso, entonces obviamente tienes la atención de las personas que están al frente tuyo.
3: No es lo mismo que alguien le diga, vamos a cenar o ¿quieres ir a comer?
1: Exacto, sí, sí, total.
0: Sí, claro.
1: Total.
0: Entonces, ay, mejor dicho, por eso la mató, la de guay listica para que salga y acepte la invitación.
1: Pero sí, mira lo que te dices, es muy cierto. Cuando a veces en nuestro rol debemos de trasnochar, para quienes obviamente de día somos uno y de noche somos otro.
0: Y no es lo que están pensando. No es lo que están pensando.
1: Juan
0: Bautista de pronto por ahí mal parqueado.
3: Y que la chica te diga, y hoy no me corté las uñas.
0: Y el otro día, ay, severa Michi.
3: Uy, me creo rascadero de fique.
1: Entonces va el punto de cuando tú trasnochas y digamos que no solamente si te tomaste unos drinks de ahí sí, durante la noche, sino así nada más, al otro día tú tienes la voz así, tienes la voz más gruesa y tú dices, oh, me estoy desarrollando, pero no, resulta que no.
0: No, no,
1: son las
0: no,
1: cuerdas vocales que están.
0: Es la voz, ¿no? También, para quienes estaba preguntando, pues sí, es la voz. Hostia, tío.
3: Ya es cuando comienzan esos temas, le toca uno ponerse serio. Son sí, las 6:00 a.m, 13 minutos, sí, aquí están las noticias.
1: Sí, total, pero mira que es muy lindo de verdad hablar todo el tema de con nuestra voz a dónde podemos llegar. Y por ejemplo, muchos oyentes nos dicen, oiga, pero ustedes, ¿cómo hacen, ejemplo, antes de dar el saludo, lo que estamos haciendo en este momento, sí, y antes de cómo pueden llegar con una voz tan, tan suave, llegar a los oyentes con el devocional para decirle, querido oyente, muy buenos días? Sí. Entonces decían, oiga, es un cambio muy diferente.
3: Sí, totalmente. Claro. Sí. Había una periodista, sí, no, no era Adriana Lava, sino de apellido... Romero, como que era, o Romo, no, dale, creo que era Romero. Buenos días de la música, aquí estamos presentándoles, y tenía, y tenía los ojos rasgados. El programa se llamaba Los 10 Mejores de la Música y era muy particular como ya presentaba.
0: Pero no hablaba.
3: ¿Se acuerda de
0: no, chinito, sí, sí, sí. No hablaba chinito.
3: No, pero tenía su manera de presentar el programa. De hecho, usted la puede buscar en YouTube. Me imagino que era alguna recopilación de la televisión colombiana. Eran Los 10 Mejores de la Música. Y siempre le sí, ponía... Le
0: es
3: ponía
0: que era como televisivo. El... Ah, bueno, si era televisión, sí, claro, seguramente todavía algún
3: pero
0: registro
3: era así,
0: debe estar.
3: Era así, cerraba los ojos y tenía su estilo.
1: Yo recuerdo que en algún momento, cuando estaba trabajando en la ciudad de Tunja, en una cadena de almacenes en Tunja, sobre el año 2015 aproximadamente... llegaba una marca de café, no vamos a decir qué marca de café, sí, pero llegaba el hombre y llegaban a hacer el impulso, ¿no? El impulso de marca. Y entonces él llegaba con el carrito, con el muñequito, todo súper genial. Y ellos
0: ya dijo sonido. ¿Cuál era? Ya dijo cuál era.
1: No, pero no he dicho el nombre.
3: Sí. Solamente el café se marca. Llama el café, sí, de carrito.
1: Eso, eso. Entonces llegaba obviamente con la móvil, pues, de dicha empresa. Sí. Y el hombre, él... Le decía a las personas que iban pasando, les daba a conocer la promoción, ¿cierto?
0: Chiquín.
1: Y entonces resulta que pasa y sucede que pues ese día casualmente le fui a ofrecer un vasito con agua. Y el hombre tenía así, estaba súper concentrado, con los ojos cerrados y decía, señoras y señores, acá estamos invitándolos en esta hermosa mañana. Y así, el hombre lo vi súper concentrado y yo, como que no lo molesto, media vuelta y mar.
3: Sí, se le olvidó la hojita del texto y la estaba,
1: sí,
3: repasando,
1: claro,
3: con los ojos cerrados.
1: Mentalmente, sí, allá estaba, pero mejor dicho, súper concentrado, que no se le fuese a pasar ninguna información. Y pues la verdad, va al punto de esa intención que le damos a nuestra voz. Entonces, pues bueno, no sé por qué resultamos hablando de los temas de sí, la voz. Hoy hablando de
3: porque
1: de...
3: hoy la voz es tan esencial que le voy a hacer la misma pregunta a Esteban. En lo que llamas en medios, presentación y demás, ¿has tratado de imitar a alguien?
0: Sí.
3: ¿Algún personaje o doblar, sí, o doblar más bien, porque no es... Bueno, sí, más que la imitación es doblar.
0: Yo he intentado hacer el doblaje de Dominic Toretto. He intentado hacer el doblaje de, bueno, el de Elmo si se da. El de Goofy se está practicando. El de Mickey también se está practicando. En el mundo de la animación para los chicos.
3: ¿Y el del cono?
0: El del cono. No, es que ni siquiera el del gallo Claudio, George. Porque esa también, incluso intenté hacerlo para el personaje que tenemos nosotros, este señor. Pero no se lo
3: saliendo de la grana, digo.
0: Exactamente.
1: Pero ese que se lleva un rasgado de voz.
0: Sí. O sea,
1: que tiene, digamos, que ser... hay que practicarlo muy bien porque a futuro, obviamente, podemos estar dañando
3: nuestras cuerdas vocales. Yo tengo un amigo que vive aquí al frente que cuando habla con
0: por
3: uno,
0: eso ayer
3: habla...
0: daban los sí, cuidados.
3: Yo tengo un amigo que vive aquí al frente y que es alto, churquito. Y él, cuando está hablando con uno, así como hablando aquí los tres, ¿no? Y entonces pasa una chica y. Hola, ¿cómo estás?
4: Hola, ¿cómo te va? Buenos días, ¿cómo te
3: va? Todo el mundo. Entonces, una vez lo hizo así, cruzando los Libertadores, y dije, mire quién viene allá. Listo, pilas. Entonces le dijimos a la chica que iba con nosotros, le dijimos a Laura, salúdalo, salúdalo, a ver qué te dice. Hola, ¿cómo estás?
4: Hola, buenos días, ¿cómo estás? Hola, ¿qué hubo, Jorge? ¿Qué viene? Y ahí sí le bajó el tono. Y entonces dijo, ya, pero hermano, de la hora también, porque a toda hora hablando así.
0: Has dicho, sí. Le iba a salir tremendo vocerrón. Bueno, pues muchachos, así iniciamos el día. No se les olvide cuidar su voz. Eso es una invitación muy importante. No solamente para quienes trabajan con el medio, sino también para todos los que están camellando todos los días. Qué feo es que usted de pronto llegue a veces y está de pronto en una constipada tan tenaz que va a atenderlo por allá en la caja registral.
5: Buenos días.
3: Pregúntele a su Elmo qué día es hoy.
6: Elmo dice que hoy es 26 de mayo y hoy se celebra el día de este señor.
1: Elmo está como rosco.
3: A Elmo le gusta los vallenatos.
6: A Elmo le gusta Diomedes
3: Díaz. Después de las 10 de la mañana, listo. Pero no hay que perder la humildad.
1: Sí, claro.
3: Y no hay que creérselo, ¿cierto?
1: Sí.
3: No hay que creerse que de verdad es. Porque es que hay otras personas que piensan que nacieron con las tres estrellas y no. Hay que ir a buscar Michelin. Las estrellas a través de lo que pues uno no debe creerse. Simplemente ya.
0: Pues ay, eso Dios. Es muy cierto, sí, señor.
3: Es una cosa diferente creerlo a creérselo.
1: A creérselo, sí, total.
0: No, y
1: total.
0: Soñar, luchar por hacerlo realidad, no se les olvide, sí. Porque si no solamente es decir, ay, es que yo soy, como allí, a aquel lado. Es que mejor dicho, son 18 estrellas Michelin. Oigan, y la verdad,
1: venga, ya que estamos
3: hablando. Yo diría que eso es la casa estudio.
1: Sí, total. Vamos, bueno, ayer con Estevitán George estábamos dando a conocer. Es que estoy viendo acá un dato muy importante y quiero preguntarles, ¿ustedes tienen
3: por ejemplo ahí la voz? ¿La voz cómo sería?
1: ¿Tiene conocimiento?
3: Oh, en Tropicana esto es un dato.
1: Esto es un dato en Tropicana.
0: No, si es que yo ayer hice los pisadores. O sea, ¿sí? Quedaron bloqueados, sí. Y Duván me dijo, yo le hago los pisadores.
3: A ver, haga
0: no,
3: los pisadores.
1: Le dije, es que tenía los cards ocupados. Entonces le dije, no voy a cambiar de cards. Dijo, yo tengo los efectos. Hizo.
0: Pero eso no.
1: Les iba a preguntar, ¿ustedes saben de qué es la vida de Guillermo Cuadrado?
0: Hoy nuestro
3: debe estar en clase de geometría.

0: Hay una buena canción arrancando esta hermosa mañana de martes y cuando obviamente arrancamos de buena manera, nos sentimos en Pax. Por eso, a las 6 de la mañana con 26 minutos, es momento de que usted, si le va cogiendo el tarde, pues no se afane tanto. Acelere, cójala de suave, cójala en Pax y disfrute del día. 6 con 26 en la más bacana tropicana.
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0: Bueno, 6 de la mañana, 35 minutos.
1: ¿Saben qué va a ocurrir el jueves?
0: El jueves, no, el jueves va a ser buenísimo.
2: El jueves va a ser un día lleno de bendiciones, ¿sabes, George?
1: El jueves muy lleno de bendiciones.
0: Mira que ayer estábamos hablando precisamente con los oyentes del Combo Atardeció. ¿Sí? Dándole el saludito, pues, obviamente, a los que se levantaron también temprano a la conexión, porque habíamos quedado en que hoy muchos van a seguir nominando mamitas bacanas, mamitas. Y decían, oye, Sebita, ¿pero cómo así? ¿Qué está pasando acá? ¿De qué se trata? Mira que hay muchas historias de esas mamitas. Y ahora en la mañana aprovecho para quienes se levantaron también a hacer el café, a hacer la empanadita, salir a vender de pronto sus cositas de papelería. A esas mamitas que de pronto tienen un radio chiquitico o el celular y van escuchando el Cómo Amaneció Boyacá mientras están al pie de los colegios y van entregando. Mamás que, a pesar de que llegaron a los 50, 60 años, todavía están camellando y todavía la tienen difícil. Y yo les decía, bueno, esas mamitas, nominen mamitas con historias, mamitas que hayan pasado momentos difíciles, mamitas que de pronto puede que no sea su mamá, pero que, ay, mire, es que la vecina, doña Rosita, doña Gertrudis, ella que la verdad, pues, toda la vida arrancó e intentó sacar 3 hijos adelante, pero hoy todavía le toca seguir vendiendo tinticos, de pronto reciclando. Otros dicen, ah, es que esa mamita de pronto le tocó difícil, lleva toda la vida en la plaza y allá sigue a los 60 años. Total. Mamitas que tienen historia, George Bacanísimo y Duan Bautista, que han tocado el corazón no solamente de sus hijos, de la comunidad, sino que de verdad hoy merecen ese homenaje, hoy merecen una segunda oportunidad de sentirse homenajeadas, lindas, preciosas. Y precisamente será Pipe Trujillo, uno de nuestros mejores artistas de la música popular contemporánea, quien nos dará la ocasión de disfrutar, ya lo escucharemos en un momento, de disfrutar y seguirles dando razones para sonreír en este mes de mayo.
2: Y suena el grillo.
0: Y suena el grillo, ¿eh? No, muchachos, pónganle cuidado, eso va a ser bueno. Buenísimo, tan bueno y más que el pan, oiga. Aquí vamos a tener, dentro de esa programación tan bacana, 6 de la mañana, 37 minutos, saludito para todo el que está nominando a su mamita o a una mamita que conoce, que saben que a pesar de que no tiene recursos hoy, de que le ha tocado difícil, con lo poquito que tuvo sacó adelante 1, 2, 3, 4, 5 hijos. Algunos están en la universidad, otros estarán en el SENA, bueno, bien y diverso sea el caso. Pues los quiero conocer, o los queremos conocer en este caso, y que nos digan cuál es la historia que hay detrás de esa mamita, Duancho.
2: Vamos a escuchar la invitación, ¿no?
0: Ahí a ver, papi, tremenda invitación, pues.
3: Hola a todas las mamitas de Tropicana, la más bacana. Yo soy Pipe Trujillo y bueno, les cuento que este 28 de mayo estaré con ustedes allá en Boyacá. Vamos a estar llevándole sorpresas y vamos a estar llevando un mensaje de fe a todas esas mamitas luchadoras que se levantan a trabajar por sus hijos, por toda su familia, porque no, una mamá no solamente trabaja por sus hijos, sino por su esposo, por su mamá, por su papá y bueno, por sus hermanos. Así que bueno, Dios me los bendiga. Yo estaré por allá llevándoles ese mensaje. Estaremos por ahí por Duitama, Sogamoso, Tunja y bueno, entre otros pueblitos, llevando este mensaje. Dios me los bendiga. Yo soy Pipe Trujillo.

0: Dios los bendiga, yo soy Pipe Trujillo y gracias por todo. Les mando un abrazo y nos vemos ya por allá. Chao.
1: Bueno, qué chévere que este artista, ahora que incursiona en la música popular, pues nos acompañe directamente para cantar, susurrar un pedacito de sus canciones y entregar ese espacio bonito. Pero el jueves, hasta ahí lo vamos a decir. Sí. Pipe Trujillo estará con nosotros en un recorrido que haremos en Tunja. Luego pasaremos un momentico a Paipa, luego pasaremos a la ciudad de Duitama y luego iremos a la ciudad de Sogamoso. Porque hay historias de esas mamás, como lo dices, Esteban, que merecen ser reconocidas y no queremos que aprovechar de esa historia para nosotros hacernos publicidad. No, esa no es. Mm-mm. Tiene un sentido social de los cuales ustedes se van a dar cuenta en las redes sociales, a través de @tropiboyacá, @tropicanaboyacá en Facebook, se van a dar cuenta de ese acto bonito. ¿Y saben por qué? Porque a nosotros no nos gusta hacer lo que los demás hacen, lo contrario, y lo que dice uno que hace con la mano, que no se entere la mano izquierda lo que hace,
2: la mano derecha.
1: Entonces, finalmente es algo muy bonito, especialmente para las mamás, y estaremos ahí con el equipo bacano saludándolas, dándoles un abracito. Quiero saludar a don Agustín, que nuevamente allí en Serenza Flowers es el encargado también de, a través de nosotros, entregar ese semillero tan bonito que otras mamás cabezas de familia tienen allá en su cultivo de flores, de las cuales exporta, y quiere dar un poquitito y un grano de arena para estas mamás que pues estaremos saludando en las calles. Ojalá él pudiera acompañarnos mismo entregar ese buquet o ese ramillete de flores. Un saludo y un abrazo, y le damos un bravo nuevamente a don Agustín de Serenza Flowers, que estará con nosotros este jueves 28, iniciando en la ciudad de Tunja y terminando, si Dios lo permite, en las horas de la tarde en la ciudad de Sogamoso. Aquí está, que me des tu cariño, en una canción muy bonita, especialmente también para las mamás, puede sonar.
2: Claro que sí, por supuesto, George, el dominicano Juan Luis Guerra, acompañándonos en esta mañana. 6:40 minutos, adelante, cuéntenos cuál es la historia de esa mamita a través de la línea 323-249-574. Si quiere contárselo a Duan, cuénteselo a George, cuénteselo al equipo Bacanismo de Tropicana, porque muy pronto, ya este jueves, todo el departamento conocerá de qué se trata. Una iniciativa de Caracol Radio y Tropicana 641.

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1: Ay, se imagina una pechuguita así desmechadita, aplicarle un guisito y luego unos huevos encima. El pollo al huevo o del huevo al pollo, pero que sea colombiano. 6:43.
2: En Colombia el pollo no solo es comida, es identidad, es historia, es un acto de resistencia. Cuando el hambre apretó, comimos pollo, lo freímos, lo adobamos con lo que hubiera a la mano, en medio del campo, en cocinas pequeñas, en la 22. Aquí el pollo no es solo lo que comemos, es una parte de lo que somos. Este es el país del pollo.
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0: Bueno, 7:09, es martes de clasificados a través de los 88.6 y por acá nosotros ya tenemos la oportunidad para compartirle a ustedes. Ay, que es que está buscando arriendo, está buscando camello, está buscando comprar un carro, una moto, están buscando de pronto, oiga, hasta bicicletas han posteado, lotes, información de más adicional también de lo que usted quiera vender o si necesita personal. Además también hay que decir que ya se viene la temporada de mitad de año. Oiga, ¿a qué hora llegamos a la temporada de mitad de año, no?
1: Rapidito,
0: hijo, o sea. Hasta ahora vengo a caer en cuenta que lo digo en voz alta.
1: El salto de la mujer, del día de la mujer de marzo, hacia el mes de la mamá, sí, es una cosa rápida, es y rapidito. Ahí es donde no te das cuenta. Porque estás buscando cómo hacer feliz al día de la mujer y estás haciendo feliz a la mamá, entonces usted, su mente está ahí.
2: Pero hay
1: y
2: algo
1: en
2: más
1: un momento, ¡tran! Sí. Llegó junio.
2: Pero hay algo más importante.
0: Dilo.
2: Que es que uno viene con tres festivos, entonces uno se pasa volando.
0: Otro.
2: Pero rico. Cuando tú te das cuenta, ya estás buscando una cometa para elevar en el mes de agosto.
0: Ah, sí, claro, sí. Tiene toda la razón.
2: Y mientras está buscando la cometa, resulta para usted que se le olvidó entregar el detalle de amor y amistad a la compañera. Sí, y entonces se pone a mirar, a buscar el detalle de amor y amistad.
0: Y encuentra el de la suegra.
2: Y encuentra el del 31 de octubre, sí.
0: Exactamente.
2: Y entonces ya dice, oiga, venga, yo no compré, mire, ya es 24 de diciembre, no he comprado la natilla de los buñuelos.
0: Exactamente. Y esto se acabó.
1: Mire. Póngale cuidado. Atención, porque hay este camellito.
3: ¿Cómo?
1: Ingreso inicial garantizado de 2,175,000 pesos.
0: Platica.
1: Esto durante el periodo de prueba. Y a partir del tercer mes, podría recibir la persona que tenga o que sea seleccionada un salario de 2,215,000 o hasta 2,415,000. Esto está sujeto a cumplimiento de objetivos en el cargo. Van a recibir los recargos de ley establecidos como horas extras, dominicales, festivos y recargas nocturnas. En fin, también van a tener un paquete de beneficios exclusivos, certificado que necesitan, por ejemplo, de quinto de primaria en adelante.
0: Seguramente.
1: Experiencia
0: sí.
1: Comprobable de servicio al cliente presencial en supermercados, almacenes, tiendas y en otros. Disponibilidad para realizar diversas funciones para trabajar en equipo. La disponibilidad para laborar en turnos rotativos de domingo a domingo.
0: Uy, qué barbaridad,
1: hermano. Por eso el salario, ¿no? Es fuerte,
2: sí,
1: ¿no?
2: Sí, claro.
1: Bueno, levanten la mano. ¿Quién quiere trabajar?
0: Pues, ¡Yo quiero camellar!
4: ¡Don Jorge!
1: 322-911-0872.
0: Otra vez, repítemelo.
1: 322-911-0872.
0: Anda, mira la
1: hoja, ¿listo?
0: Bueno,
1: es que esto es de una empresa de esas, de las cadenas que hay de supermercados, pero obviamente pues no lo puedo.
0: Por tema de marca, sí, no, sí, se, exacto, puede mencionar, no cuál dar. Es.
1: ¿Quiere otro?
0: A ver,
1: se busca mujer para trabajar en bodega, para enviar fotografías, alistar pedidos y sellar paquetes.
0: Ay, yo iba a decir,
1: desde las 8 de la mañana para productos bien sellados.
0: Esa vaina.
1: De 8 de la mañana a 5 de la tarde, con hora de almuerzo de lunes a sábado en Sogamoso. Mayor información, 312-347-4573. 312-347-4573. ¡A camellar, se dijo!
0: ¡Ay, papito! Listo. Yo le tengo.
1: ¿Quiere otro?
0: Ah, bueno, listo. Bueno, dale, listo. Dale, George, dale. Porque, pero por favor.
1: Oigan, qué raro que no, que busca riendo, ¿no? Ya,
0: busca ya riendo. No, riendo, yo bien. le tengo riendo ahorita. Pongan cuidado.
1: Se busca personal para formar parte de un equipo logístico en la ciudad de Duitama. Disponibilidad de tiempo completo. Personal masculino de 18 a 35 años. Buena actitud, trabajo en equipo, honestidad, pago por horas. Presentar hoja de vida en la carrera 27-1273, barrio La Floresta. Presentar hoja de vida en la carrera 27, número 1273, en el barrio La Floresta, pues obviamente en horario de oficina. Y tiene tiempo hasta el 28 de mayo, o sea, píquele. Ya le tengo más.
0: A ver, mientras tú estás cargando ahí el procesador, mira, tenemos oyentes en la línea y además también voy a aprovechar para saludar ahorita a todos los que desde tempranito nos dejaron ese bonito mensaje y les enviamos ese abrazote gigante. María desde Duitama, mi amor, cuéntamelo todo.
5: Tropicana, buenos días. Es que no estaba bañando y no alcancé a escuchar el número de teléfono que necesitan para la persona de Sogamoso de bodega. ¿Será que me puede enviar el número? Le agradezco.
2: Agarra la toalla.
5: Gracias.
1: 312-347-4573. Como nos encanta ayudar a la gente.
2: Espere que la toalla se me desencajó.
1: 312-347-4573. Te voy a repetirlo porque sonó partido. Sí. El número telefónico es 312-347-4573. Ese es el número para el trabajo de bodega en Sogamoso. Hágale
2: ahora
1: que no viene carro.
2: Ahora bueno, sí me arregla esta toalla, mano.
0: Oiga, pero no, ¿cómo me va a hacer ver esas gavilanadas, mariachis? Dios mío.
1: ¿No le entra el pantalón?
2: No, como que no me entra el pantalón.
1: Saque el estropajo.
2: Dirá la gente, ustedes
3: buenos
2: son
3: días,
2: muy mures.
3: Tropicana. Hola, buenos días. Para felicitar a mi hijo que está de cumpleaños
0: bueno,
3: hoy.
0: Bueno, a ver.
3: Dumar Alejandro Cristancho, de parte de su papá Israel, su hermanita Sara Tatiana y de su mamita Flor, que lo queremos mucho, lo amamos, que Dios lo bendiga, lo guarde, lo proteja, y Santa Rita Casia Melé, mucha salud.
1: Chévere.
3: Que gracias por existir en nuestras vidas, que es un niño muy juicioso, se encuentra estudiando hoy en San Antonio de Padua,
1: San Antonio Norte,
3: en Duitama, Boyacá. Con la canción Tu cumpleaños, gracias.
1: Hoy del cacique.
3: Muy amable.
0: Ah, bueno, listo. No te diga más.
2: Amor, vea, de una. Eso.
0: Vea, un tocayo del Gavilán.
2: Un 26. No, porque él es Dubar.
1: Yo escuché Dubán.
0: Yo también. Es
1: Dubán. Sí, yo escuché Dubán.
3: Otra vez. A mi hijo que está de cumpleaños hoy. Dumar Alejandro Cristancho.
2: Dumar.
3: De parte
2: Dumar
3: de su papá,
2: Alejandro
3: Israel.
2: Cristancho. Háganme el favor, señores, y se hacen una prueba de audiometría.
3: Señorita Flor, que lo queremos mucho, lo amamos. Bueno,
1: señora Flor.
3: Que Dios lo bendiga, lo guarde, lo proteja. Y Santa Rita Casia me lee mucha salud. Que gracias por
2: bueno, otra vez, era, dice Dumar.
0: Dumar. Dumar, parcerito, feliz cumpleaños. Está en el
1: dígalo rápido, lo verá que no entiende.
0: Dumar, este pechito también estudió allá, pero qué barbaridad, Dios mío, oiga, el San Antonio. 7:16, que Dios se bendiga. De parte de todo el equipo bacanísimo también. Le enviamos un abrazo gigante, que la pases delicioso, se divierta. Y hoy también, el día de sus cumpleaños, oiga, compartiendo el natalicio con Diomedes Díaz y con Juan Guillermo Cuadrado, mejor dicho. Otra gran celebridad, María Purísima. Bueno, ¿quién más anda por acá con los buenos días? Nelsito Martínez desde Duitama. Y ese man que comparte, como siempre, los buenos días en este martes en las Tres Cruces. Parece que eso fuera Cali, pero no, son las Tres Cruces acá en la ciudad de Duitama. Y aquí nos tiene el mensajito. Cuéntame, pues.
4: Buen día, Tropicana, la más bacana, reportando sintonía desde Paipa. Quiero enviar un saludo de cumpleaños a Marcelo Pacheco. Que les cumpla muy feliz.
2: Eso.
4: Y que Dios me lo bendiga siempre y me lo lleve por el camino correcto. Tropicana, la más bacana. Bacanísima.
0: Bacanísima. Esta hermosa mujer que anda de Happy Birthday to You. A Julio Alberto, a María desde Duitama también, que ya alcanzó a tomar el número, que muchas gracias. Listo,
1: yo,
0: que
1: ahora puede ir a cambiarse, tranquilo.
0: Y los bendiga y los proteja, sí. Etcétera, etcétera, etcétera.
6: Tropicana, muy buenos días, mi Estevitan. Tu Pancho, hermosa oración. Es bacanísimo, chiqui. Dios los bendiga. Gracias por animarnos, por esas hermosas palabras en la oración. Gracias que mi Diosito me les dé muchísima más salud para que nos sigan animando. 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Yo escucho, veo y comparto el Tropicana, la más bacana, bacanísima.
0: ¡Bacanísima!
1: Ella va subiendo lindo en el cerro y eso es bacanísima.
0: Yo no sabía si se estaba echando un duchazo, vea, o estaba caminando fuera de la vuelta.
2: Vamos a saludar. ¿Ustedes se acuerdan de una mujer hermosa, preciosa, camelladora, berraca, con perrenque de sobra?
0: A ver, diga.
2: ¿Que trabajó con nosotros?
1: ¿De dónde?
0: Ah, sí.
2: ¿De dónde?
0: Sí, claro.
2: No,
0: claro.
2: Ella es de Bogotá, pero
1: ah, no, ya
2: nosotros.
1: Sé. Ya.
2: Sí.
1: Sí, claro.
2: Vamos a enviarle un saludito ahí a Marcelita Beleño, mi amor.
1: Hola, mami.
2: Hola, mami.
0: No, es que Marcelita tenía mala.
2: Sí, Marcelita era una mujer que arrasaba con lo que fuese y no de la manera que usted piensa, sino de la manera chévere. Sí,
0: chévere,
2: una
0: bacana.
2: Forma de ser muy, muy bacana. Marcelita, te enviamos un abrazo gigante, un besito y pues obviamente esperamos que te vaya, que te esté yendo muy bien. Sí, mira, claro. Es que ya lo dice, mire. Hágame favor y lea el mensaje.
1: Sí, no, sí, claro, por eso me dejó la voz así. No sé.
2: Lee el mensaje.
1: Sí, claro.
0: Dice, no, George, Dumar, estuvo echándose un shot, dijo, y oiga, ya amaneció,
2: Dumar,
0: pero fino.
2: Esta vida y las demás.
1: Tengo una oferta de oportunidad laboral en asesora comercial para la ciudad de Tunja. Uh-huh. Lo único que tiene que tener es excelente atención al cliente y tener mucha disponibilidad. Enviar hoja de vida al siguiente correo electrónico, asesorcomercial.25@outlook.com. asesorcomercial.25@outlook.com. Oportunidad laboral de asesora comercial en la ciudad de Tunja. Así es de que póngase las pilas a trabajar. Oiga, imagínense que necesitan un ingeniero de sistemas, redes o telemática con experiencia en administración de router. Bueno, y otros, las funciones administrador de servicios y entornos virtuales, disponibilidad de tiempo completo, atención de contingencia 24/7, tiene que enviar al siguiente correo, talentohumano@hrd.gob.co. talentohumano@hrd.gob.co. Ese es ingeniero de sistemas o redes de telemática.
0: Telemática, sí. Bien, bacano.
2: Eso es para acá, lo tenía acá para la ciudad de Itama, ¿no?
0: Mire,
2: para la ciudad de Itama. Sí, nosotros andamos conectados.
0: La cogió en el aire.
2: Pilas, están buscando una manicurista medio tiempo o tiempo completo. Pueden comunicarse, si usted, oyente bacanísima, es de esas personas que le encanta hacer manicure.
0: Eso
2: que
0: es bacano.
2: Claro. Así, mire, lindas.
0: No, y está bien, eso hay que cuidarse.
2: ¿Usted? Puede comunicarse al 311-588-2329, 311-588-2329.
1: Este trabajo es para usted, cuénteme de 1 a 10.
0: A ver.
1: ¿De qué manera cuente de 1 a 10?
2: 1, 2, 3, 4, 5, 6, 7, 8, 9, 10.
1: Ahora cuéntelos usted.
0: 1, 2, 3, 4, 5, 6, 7, 8, 9, 10.
1: Tiene el puesto porque necesitan un contador. Enviar hoja de vida. 302-79-86-71. Necesitan un contador urgente. Por favor, experiencia en empresa de transporte. Interesados en enviar hoja de vida.
2: Yo tengo.
1: En el número 302-79-86-71.
2: Yo tengo tres contadores en la casa: el de la luz, el del gas.
1: No, ese no puede porque ese ya está instalado.
0: Bueno, póngale cuidado. Hay personas por acá preguntando por vacantes de trabajo. Primero, sí. Saludar a Luis Ramírez con la Transtunda número 20. Saluditos al papi Luis Ramírez. Saludando por acá a Duancho. Me dice saluditos al parcerito, al Gavilán. Le hice un abracito. Dice por acá: buenos días. Jimenita nos escribe y dice: no alcancé a escuchar, a tomar el dato exactamente del almacén de cadena que menciona el señor Baracus. Listo. Ya te lo vamos a compartir, Jimenita. Listo.
1: Ya se lo tengo.
0: Se le tiene, mi amor.
1: 322-911-0872.
0: Ahí está.
1: 322-911-0872.
0: Listo, yo creo que ya, ahora sí, con lápiz y papel, apuntó muy bien, porque ya, sí. Ahora sí, dice, a ver, espérame que me está escribiendo. Me estaba escribiendo, bueno, listo, creo que ya lo tomó bien, listo. Bueno,
1: oiga, el último que le tengo.
0: Dale,
1: 7
0: dale,
1: de la mañana, 22 minutos. ¿Usted es conductor de ambulancia?
0: Uy,
1: no, bacano. Tiene camello, llame ya a este número. 321-327-4511. 321-327-4511. Pregunte si de pronto es en Bogotá o es aquí en Boyacá. Pero si usted es conductor de ambulancia, hágale, hermano, que ahí lo están esperando. Hágale. Lo importante es que la gente aproveche estas grandes oportunidades que pues tenemos aquí en los clasificados, que son totalmente gratuitos para nuestros oyentes. Ayer vino una persona que me dio como un poquito de tristeza, porque imagínense que la persona llegó al terminal de la ciudad de Duitama,
0: sí.
1: Y resulta que se le extraviaron los documentos, los dejó en el cajero, en el cajero del terminal de la ciudad de Duitama. Entonces, okay. Resulta que la persona vino ayer y nos dejó pues el comunicado y dice que pues ahí necesita la cédula, porque es que necesita también para temas de exámenes y todo eso.
0: Claro.
1: Entonces resulta que esta persona está buscando sus documentos y corresponden al señor Julio César Beltrán. Documentos como cédula y el pase de conducción, hermano. Se perdieron en un estuche transparente. Eso fue el día domingo a las 4 de la tarde. Ay, resulta que él fue a sacar su platica y dejó la billetera, así como les digo, encima de los cajeros y no sabe quién se los llevó.
0: Papi,
1: la persona que de pronto los haya encontrado o los haya tomado, por favor, comuníquese con él y devuelva al menos los documentos. 320-351-2005, 320-351-2005 o al 315-378-7283. Gracias.
0: Muy bien, George, bacanísimo. Duancho, ¿tienes algo más por ahí en reserva? Yo tengo fracartos.
2: Ya que estamos hablando de los documentos, se extraviaron los documentos de Freddy Otálora por los lados del sector de la 42. documentos como la cédula de ciudadanía, licencia de conducción, las tarjetas pues que él tiene ahí, dice que no le interesan, que le interesa más que todo es la cédula, la licencia de conducción.
1: Pero es que pues, yo creo que unas tarjetas no le sirve a nadie, no, porque las, si usted no tiene
2: puede bloquear, clave, las puede bloquear.
1: Ya si se las quiere quedar es por chicanear, sí, en su billetera, en su de billetera. Quien la tenga. Por chicanear.
2: Si de pronto usted oyente bacanísimo se encontró los documentos de Freddy Otálora, puede comunicarse al 320-806-3830, 320-806-3830 en la ciudad de Duitama.
0: Saludos para Iván Palomino, que
2: está conectado. Hola, oiga, Chiro Viejo.
0: El chirito bacano, el parcerito.
1: ¿Está trabajando en una bodega?
2: No, está de bartender.
0: Está, pero está en un juicio este man que uno no se lo
2: haga. Se va a engordar.
0: Se va a engordar. La buena vida, ¿no? La buena vida.
1: Los fines de semana lleva ahora los shots de Palomino.
0: Sí, por ahí se va la cosa. Bueno, dice, buen día, clasificado. Se venden dos lotes. Eso es para Néstor Leonel Duarte. Un saludito para el licenciado, por allá bien juicioso. En la primera de mayo, dice, se venden dos lotes. Uno de 2,100 metros cuadrados, así como Juan Guillermo. Y otro de 4,000 metros también cuadrados entre lo que es el Cogollo y la tribuna por la vía pavimentada allí en la ruta del Mundial, muchachos. No se nos olvide. Información a quienes estén interesados. Lotes muy bacanos. Además, se están rematando con un muy buen precio al 311-549-9542. 311-549-9542. Ahí voy con clasificados de ustedes mismos, oyentes bacanos, que nos están haciendo llegar ya mismo. Se vende apartamento en Duitama, Boyacá, sector La Gruta. Y además está muy bonito porque nos comparte Jackie por acá las fotos. En Duitama, Boyacá, sector La Gruta, calle 17, número 1D34. A quienes estén en busca de un apartamento asequible en temas de precio y buena ubicación. Eso es en la Torre 2, apartamento 502 con ascensor, parqueadero comunitario. 160 palustres al negociable, dijeron por ahí. Solamente llamadas al 301-141-7682. 301-141-7682. O en la portería del conjunto Reservas de Alameda en Duitama. Ah, ese conjunto de Reservas es bacano. Los apartamentos allá son chéveres. Eso sí, pues obviamente ustedes piden sus foticos, las miran. Tiene unas vistas muy bacanas.
2: Sí, la vista es espectacular.
1: De quien lo mire, sí.
2: Sí.
0: Ah, sí, eso sí, bueno. Venga. Vamos, ahí está.
1: Iván Palomino dice que más delgado, ¿para dónde? O sea que en agosto toca amarrarlo a la tierra y no se lo lleva el viento.
0: Bueno, a ver, ¿a quién más? Se dispararon nuestros clasificados, vea.
2: ¿Quién está por ahí?
0: Ahí vamos a saludar a Olmani.
1: Y tengan la costumbre de todos los martes sintonizar Tropicana, porque entre las 7 de la mañana en el Cómo Amaneció Boyacá y hasta las 10 siempre vamos a tener clasificados. Pero si extraviaron algo o necesitan algo, los servicios son gratuitos, los servicios sociales son gratuitos hasta en horas de la tarde, hasta que llegue a que no me duermo. 7 de la mañana, 27 minutos. ¿Les parece si hacemos una pausita así como para ambientar con música? Después de las 10 de la mañana, DJ Chiqui está preparando el mejor especial de Diomedes Díaz, el cacique de la Junta en Tropicana. No se lo vaya a perder porque va desde las 10 hasta la 1 de la tarde para que queden conectados aquí en Tropicana. Historias, episodios, biografía, bueno, qué ha pasado con los hijos, qué ha pasado con la familia. Todo lo vamos a tener aquí después de las 10 de la mañana hasta la 1 de la tarde. Lo otro es que como estamos de martes de clasificado, les voy a decir cuántas vacantes tiene el SENA para todos los colombianos.
2: Okay.
1: Les tengo por departamentos. Wow. Les tengo por cargos el número de vacantes en cada departamento. Así es de que vaya escogiendo. ¿Quiere trabajar en el Quindío? Se lo tengo. ¿Quiere trabajar en el Magdalena? Se lo tengo. ¿Quiere trabajar hasta en el Caquetá? Se lo tengo, viejo. Así es de que todo aquí simplemente por ayudar a nuestros oyentes. Por eso somos la emisora diferente que ayuda a los periodistas
2: y a la gente.
1: A la gente.
2: J3.
1: Saludo para el señor Sanders.
0: Bueno, ya venimos con más. Hay saluditos de cumpleaños y mucho, pero bueno, vámonos con una de las canciones más bacanas del señor Quevedo. A solamente 16 días de iniciar el torneo más grande de fútbol del mundo. 728, ese es Colombia. A esas que le andan corriendo el amor, pero al final se lo terminan encontrando. Y ojalá por ahí en una discoteca. Yo sé que es martes, pero ya huele a fincho, vean.

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0: Alza la mano si te gusta. Así lo dice este jingle bacano. Oiga,
1: el duro.
0: Move Your Body, una de las canciones más bacanas y más sonadas de Magic One para la temporada. Y esperamos que lleguen las vacaciones vacilándonos esta canción. Oiga, quiero decirles que me están preguntando justamente con Duván Bautista, don Gilbert Meiza, el bacano de bacanes. Don Gilbert, ¿cuándo se vuelve a pasar por acá? Oiga, se le echa de menos, don Gilbert.
2: Sí, don Gilbert.
0: 7:36 la vacante del ingeniero en sistemas. ¿Ah?
2: Espérate, ¿quién la está pidiendo?
0: Don Gilbert Meiza, ahí está Gilbert, consecutivo, mira, a su mensaje, ya, señor Gavilán.
2: Vamos a enviarle a don Gilbert ahí, listo, vea, el de ingeniero de sistemas. Redes o telemática acá para la perla del departamento de Boyacá. Ahí están los requisitos, las funciones. Está disponible también el correo para que ustedes envíen su hoja de vida.
0: Eso es, ahí lo tienen clarísimo como el agua, ¿listo? Entonces, la convocatoria y tiene fecha de inicio y cierre. Entonces, pilas, ya ahorita voy a escuchar y a seguir leyendo para los clasificados, todos los que están interesados en esto, ¿listo? Vámonos con eso, Move Your Body, Move Your Body a través de los 88.6.

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13: Una de las viejas costumbres a las 7 de la mañana, 55 minutos que uno tiene como colombiano, es sumar la bolsita de basura y listo, papi, corrió hacia la esquina y la dejó por allá tirada en un poste. Pero, hey, ahora las cosas ya no se hacen así. Nada de ir a la esquina. La bolsa de tu basura va al frente de tu casa o al frente de tu local. En el caso de que tengas local y estés camellando hoy, ahí Urbacer la recoge. 7:55, lo que no digas que no te avise.

0: hasta la última gota.
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19: The Hook, DJ Paul, Morrón y Cuenta Nueva, Doc Donnie Caballero, The Boomer.

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1: Esa canción la hace el gran Sebastián Campos a las 8 de la mañana, 4 minutos, 8:04, con la más bacana Tropicana. Gente, bacanísimo, una canción que habla bastante de una realidad que muchos han llegado a vivir y cómo el corazón se ve a veces interfiriendo en los planes personales. Ay, ay, ay, eso ha pasado cualquier cantidad de veces por acá en Colombia. 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
2: Esta canción de la música vallenata, uno siempre tiene una canción que le llega al corazón. Para mí, esta es la canción que me llega al corazón. Y si algún día me pase lo que me pase, o siempre me encuentre presente, quiero que me recuerden con esta canción y dirán, esta es la canción que le gusta a Caleb Morales. ¿Qué dice?

0: parte de la canción. Ustedes la hacen mejor que yo. Así que yo quiero que me acompañen en el coro. Que dice, no en el coro,
1: tú eres la que.
0: En ese no, sino en este. En el. Pero que se escuche en toda computadora.

0: ¡Bien!
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1: En Colombia siempre que hay pollo sobre la mesa hay algo que celebrar, y en ese martes de clasificados también con Tropicana y Fenavi te compartimos la hora, 8 de la mañana 26 minutos, 8:26 es el momento de desayunar algo delicioso, pero que tenga pollito.
2: En Colombia el pollo no solo es comida, es identidad, es historia, es un acto de resistencia. Cuando el hambre apretó, comimos pollo, lo freímos, lo adobamos con lo que hubiera a la mano, en medio del campo, en cocinas pequeñas, en la 22. Aquí el pollo no es solo lo que comemos, es una parte de lo que somos. Este es el país del pollo.
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1: Bueno, y aquí tenemos uno de los éxitos más bacanos de la agrupación TNT Band. Bueno, si hablamos de buen merengue, también hay que decirles a esas mamitas que cuentan historias bacanas que están invitadísimas a vivir un día especial con Tropicana. Este jueves vamos a tener al artista nada más y nada menos que Pipe Trujillo. Acá estará celebrando con nosotros y viviendo un momento inolvidable con esas mamitas que hoy están camellando, que siguen trabajando, que reciclan, que venden tinticos, la empanadita, que se levantó temprano a hacer la arepita bacana. Y esa mamita que, a pesar de que sacó adelante a sus hijos, todavía hoy no tiene un respiro, un descanso, que ustedes piensan en ellas. Pues nómínenlas hoy, díganos dónde están esas mamitas que tienen una historia para contar. Así que vamos con toda. 8 de la mañana, 27 minutos, 8:27. Y ahora sí, con ese anhelo de solecito que viene esa hora, vamos a disfrutar de esa buena programación. Eso es El Sol, lo hace TNT Band a través de los 88.6 FM.

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1: Usa mi reggae. Ay, cada vez que suena esa canción, me suena un lejano 2016-17, lleno de buena música, buenos recuerdos y seguramente ustedes también. Esa canción les trae buenos momentos a la mente. El ritmo urbano de Daddy Yankee con la canción Dura también prevalece con nosotros. Martes de clasificados. No olvides que puedes dejar tu clasificado a través del 323-249-5074 y ya lo estaremos compartiendo más adelante con ustedes. Aquí está Dura en Tropicana.

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19: Muy bien, oyente bacano, 8:54 minutos y la basura, no olvides, a la hora que es. Y la cuadra se ve bien bacana. Antes de las 7 de la noche, la basurita está lista para que la recojan los amigos de Urbacer.
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4: 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Son las 9 de la mañana. 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

0: radio oyentes bacanísimos a esta hora, acompañándoles en el Cómo Amaneció Boyacá. Hay noticias importantes y hay también que hacer movimientos en nuestro día a día de manera inteligente. ¿Tú haces movimientos inteligentes, chiqui?
1: Hay que hacer esos movimientos inteligentes, oyente bacanísimo, porque recuerde, cuando usted hace movimientos, oyente bacano de Tropicana, sí, disfruta cada historia. Y epa, es que con, desde consignaciones o transferencias, como lo conocemos, ahora, oyente bacano de Tropicana, y es que pregúntese cómo invertir y en qué invertir, ¿no?
0: Claro, eso es lo más importante, preguntar en qué invertir y cómo invertir. 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

Dice por ahí que una champetica es muy buena, sobre todo para este martes, donde hoy a las 10 de la mañana no se van a perder, hablando un poquitico de la costa, de todo ese ritmo bonito, todos esos colores, todos esos sonidos. Vamos a tener un especial del cacique de la Junta, invitados especiales, cambiando la programación para estar con el cacique que alguna vez pasó aquí por Tropicana, Boyacá, en los conciertos donde estuvo, pues, oye, qué bueno recordarlo, ¿eh? Y hasta la 1 de la tarde con DJ Chiqui, estamos preparando ese especial para que no se desconecten. Al contrario, participen a través de la línea bacanísima 323-249-5074. Para eso está Tropicana en estas fechas especiales, como siempre, ¿eh? Y tanto diomedista que hay aquí en el departamento de Boyacá, ¿cierto? 9 de la mañana, 21 minutos. ¿Tienen algún saludo de cumpleaños? Cuéntenmelo a través de la línea bacanísima. ¿Tienen algún servicio social? Siempre estamos ahí para estar con ustedes. 9 de la mañana, 22 minutos. No olviden que a través de las redes sociales hoy van ustedes a enterarse de muchas cosas, sobre todo dónde está el puesto de votación. Usted solamente escribiendo el número de la cédula lo pueden digitar ahí y van a saber dónde le toca votar. Mientras tanto, vámonos con Adolescentes Orquesta. Esto se llama Persona Ideal en la más bacana Tropicana.

0: 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Y a esta hora, en el Cómo Amaneció Boyacán, nos comparte una tremenda noticia a través de la más bacana Tropicana.
1: Jornada departamental de vacunación este fin de semana, oyente bacano, pilas a sus IPS o sus EPS, porque esta jornada de vacunación departamental está dispuesta para niños y niñas, oyente bacano de Tropicana. No lo olvides que las vacunas son muy importantes para nuestros hijos. Te lo contamos en Tropicana, la más bacana, bacanísima.
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11: Faltan 4 minutos para las 10 de la mañana. Ya viene el especial de Tropicana con el cacique de la Junta. 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
4: 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Son las 10 de la mañana. 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

0: Ustedes no me lo van a creer, pero esta canción muchos la conocieron con el señor Noel Petro, y el cacique de la junta hizo esta canción. Señoras y señores, hoy desde Tropicana, Boyacá, quiero compartir con nuestros invitados especiales este bonito día donde el cacique de la junta, Diomedes Díaz, maestre, este hombre que nació un 26 de mayo en 1957 en San Juan del Cesar, porque muchas veces pernoctó en otros lugares, pero donde nació fue en San Juan del Cesar. Hoy recordamos ese 22 de diciembre, al mismo tiempo fecha de su nacimiento, pero también el día que le dijo no puedo más, el Padre Celestial me llama, la Virgen del Carmen me llama y tengo que dejarlos, un 22 de diciembre en el 2023, para ser más exactos, luego de tener varios percances de la salud. Hoy hemos compartido aquí con nuestros invitados especiales nuevamente de que tuvieron de cerca, saben del departamento, conocen el Cesar como la palma de su mano el uno al otro, ¿no? Usted conoce Santiago, Cundinamarca y Caquetá y San José, ¿no? Pues hay que conocer Boyacá, pero también hay que conocer la historia del cacique en el Cesar. 10 de la mañana, 10 minutos, y estaremos hablando de muchas historias, muchos álbumes de un hombre que también en Colombia con el folclore dejó mucho legado. Muchas canciones, millones de canciones, diría, de muchos artistas. Quiero exagerar un poco en millones en canciones, porque a través de sus letras contaba una historia en un álbum y le respondía en el otro, por ejemplo. Jair Álvarez, el centurión de la noche, nuevamente de la noche estará aquí, el centurión estará aquí con nosotros. Quinta vez que lo llamo así, de la misma emoción que me embarga, porque tuvimos la oportunidad de estar en el escenario con Diomedes, no solamente aquí en Boyacá, sino en Villavicencio, Bogotá, muchas ruedas de prensa y también inclusive en Festival de la Leyenda Vallenata allí. Jair, centurión, nuevamente bienvenido a los micrófonos. Usted que también una vez, ¿por qué lo invité otra vez aquí con Ángel? Si Ángel no sabía. Estábamos dirigiendo una emisora que se llama La Vallenata, en un sistema que creó Caracol hace unos años atrás en una frecuencia que inició en 1150 AM. Y resulta que nosotros estábamos regalando entradas al primer concierto grande en el Estadio Cacique Tundama, que venía el señor Diomedes Díaz. ¿Cómo fue esa anécdota, Jair? Ahora sí, buenos días.
1: Jorgito, buenos días. Buenos días a todos los oyentes de Tropicana, la más bacana. Oiga, fue chévere esa anécdota. Pasaba yo por ahí, estaban ustedes promocionándolo, el concierto del cacique. Uh-huh. Precisamente escuché yo que dijeron, bueno, el que cante una canción del cacique, vamos a regalarle una entrada VIP.
0: Yo no conocía a Jair ni mi compañero Gustavo, que era ese tiempo, de la vallenata. Bueno, ¿y qué?
1: Precisamente, mejor dicho, estaba pasando el que era enseguida. Yo canto la canción. Me acuerdo que canté la canción La Reina. Uh-huh. Y me gané esa entrada VIP cuando ese concierto, imagínate, estaba el cacique recién salido de la cárcel cuando eso.
0: Sí, sí,
1: haciendo
0: sí.
1: Haciendo
0: sí.
1: Los conciertos. Y no, estuvo fenomenal, fue un concierto bastante chévere. La gente, es que la gente con solo mirar al cacique en tarima, con solo mirarlo sin que cantara ya, estaba satisfecho, mejor dicho.
0: Sí, claro. Porque se identificaba con alguna de las canciones que hoy hemos elegido, con el equipo bacanísimo, con Duván, con Esteban, con Chiqui y este servidor, George Bacanísimo. Y Ángel hoy tiene una misión muy bacana porque también ha estado por allá. Bueno, ayer contaba que tenía pues sus compañeros que le enseñaron desde muy pequeño a ejecutar el acordeón, a sacarle esas notas al acordeón. Y hoy lo invité porque me parece que esas notas en sonido real, salidas de un acordeón, tratar de decir, ¡hey, Poncho Zuleta, aquí estoy! Iván Zuleta. Decir, aquí estoy! Y decir, por ejemplo, pasó por ahí también el colacho Mendoza también pasó por ahí. Y finalmente, de hecho, el acordeonero, si no se me acuerda aquí en la historia un poquitico, pasó el acordeonero Carlos Vives primero con Diomedes. Tuvo un episodio. ¿Lo recuerdan ustedes?
2: Que se murió.
0: ¡Claro! Ya se lo tomó.
2: Egidio Cuadrado.
0: Que es como el abuelo de en tercer grado de cuadradito. Bueno, entonces, usted que es muy joven, ¿qué siente, por ejemplo, hoy hablar del cacique, meterse en el cuento del cacique y coger esas notas, Ángel? Buenos días.
2: Buenos días, un saludo a todos los oyentes y a Jorge, gracias por la invitación. Bueno, pues Diomedes puede decirse que es la historia del vallenato. Entre comillas, es lo que más conocen en el mundo a nivel nacional, internacional. Sí. Diomedes es como el top del vallenato, ¿no? También pues fue el que forjó nuevos estilos musicales. Por ejemplo, grabó cumbias, por ejemplo, esta canción la reencauchó de
0: Noel Petro, para iniciar.
2: Y también hizo varias canciones así como, como un tipo de reencauches que en ese tiempo no se hacía, y él las hizo más virales que, entre comillas, la original. Entonces, pues, ahí está.
0: ¿Cuál es la nota que dicen a usted? Oye, ven acá, coge el acordeón y tócame una interpretación ahí de una canción.
2: Normalmente
0: de
2: Diomedes siempre piden la de que la tiendecita.
0: A ver, ¿cómo suena clásica? Un poquito de la tiendecita, no, para ir a empezar con ella. Tres canciones.

0: Eso, muy bien. 10-15 minutos, y así vamos a lo largo, señoras y señores. El vendedor más grande de discos en Colombia lo tiene Diomedes Díaz, récord, oye. Si estuviéramos hablando afuera sería Michael, que no tiene nada que ver. Bienvenidos a este especial con saludo y todo del cacique de la Junta, Diomedes Díaz.
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0: Vamos a ir con canciones, Ayúdame a quererte. Porque así canta el cacique, luego brindo con el alma, regreso con ustedes. Los que quieran participar simplemente saludando, ¿qué recuerdan del cacique? La pregunta que les voy a hacer, ¿qué recuerdan ustedes del cacique de la Junta, Diomedes Díaz? 10-16, ayúdame a creerte, mami.

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0: 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Son las
1: 10 de la mañana, 35 minutos, 10:35 en Tropicana. 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
1: 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Son las 11 de la mañana. 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

0: señores, seguimos avanzando en esta jornada, hoy en ese especial del Cacique de la Junta. Ya el Centurión del Vallenato, Jair Álvarez al lado de Ángel, se van a hacer el pase del Nokia. También ahí para que ustedes lo vacilen ahí. Se lo saben, ¿no? Venga, venga, tóquense algo ahí bien sabroso, muchachones. Venga, a ver. Tóquense el pase del Nokia, el pase del Nokia, Ángel, a ver. Y ahí Centurión saca el pase del Nokia, a ver, ahora.
1: ¿Cómo sería?
0: A ver, ¿sí se sabe el pase del Nokia o no, Cinturión?
1: A veces, no.
0: ¿Sí?
1: Hacemos el pase.
0: ¿Ángel sí sabe el pase del Nokia?
2: A veces.
0: A ver, ¿sí? A ver, venga, tóquelo y bailelo ahí, que lo baile. Cinturión, a ver, va a hacer un video para TikTok, a ver. A ver qué queda, que sean virales. Ah,
2: muy bien, muy bien.
0: Bueno, vamos a tocar hoy canciones del Cacique de la Junta. Diomedes Díaz, un 26 de mayo es el nacimiento del Cacique de la Junta. ¿Cuál es la canción que no puede faltar en una parranda del Cacique de la Junta? O que ustedes cuando llegan derechamente a las parrandas. Yo creo que el Cacique también tiene una versión de Los Novios, ¿no? Sí, ¿cierto? Sí, también. Sí, ¿cierto que sí? Sí, me parece que tiene una canción en versión de Los Novios,
2: Paseo,
0: ¿no?
2: Paseo Rápido creo que la sacó, ¿no?
1: El Cacique le compuso, mejor dicho, hasta lo que no se sabía.
0: Bueno, sí,
1: o sea, hizo muy buena música de cumpleaños, a los novios, a los amigos.
0: Al Cacho.
1: Al Cacho,
0: ¿no? Al Cacho, ¿no? Eso sí, el Cacho era bendito.
1: Sí, claro, eso...
0: Ese era bendito el Cacho, ¿no?
1: Una mente muy, muy prodigiosa.
0: Jair, canción que no pueda faltar en una parranda del Cacique de la Junta, de esas que usted llegan y le dicen, venga, tóquese una de Diomedes. O de pronto, recordemos que él tenía esos mosaicos curramberos, ¿no? Donde venía, por acá tengo uno, espérenme a ver si lo tengo por acá. Escuches ese currambero, Javiercito, allá que tiene los audífonos, escuches esta vaina, vea, escuches.

0: ¿La chambaculera sí la han pedido por ahí alguna vez, Jair?
1: Sí, claro, claro.
2: Jackie, tú te quedas.
1: No, ¿sí? Y muchas canciones del cacique. Hay canciones que uno no se sabe, ¿no? Porque es difícil uno
0: mucho, ¿no?
1: Todo el repertorio. Es complicado.
0: Listo. Saludito ahí, vea. Bueno, una canción, George, que también no puede faltar en la parranda de Diomedes Díaz. Hoy estamos modo cacique de la junta. Yo creo que una de esas de cuando están de 50 años, la primera cara, ¿no?
2: Claro.
3: No, mira que el cabeza de hacha.
0: ¿La cabeza de hacha?
3: Sí, el cabeza de hacha es por lo que es parranderito y todo el cuento, porque y la plata que no puede faltar en una hora loca, ya la metieron hasta las horas locas.
0: Vea, sí, claro. Qué chévere por ahí, la cabeza de hacha.
1: El ahijado también es otra canción.
0: Echemos un trito del ahijado a ver ahí con Ángel, que hoy están acá vivos los dos.

0: Vea, qué chévere. Seguimos hablando de las anécdotas del cacique de la Junta Tropicana, la más bacana, bacanísima. Uno de los papás del vallenato, oyente bacanísimo de Tropicana, que hoy cumple años, Yair. ¿De pronto usted alguna vez ha jugado al chance con los números del cacique de la Junta? O la lotería, algo, ¿no? Una rifa. Claro, sí. Hoy es el día de jugar al chance y la lotería.
1: Toca jugarlo, claro.
0: Sí, pero ¿sí has jugado alguna vez?
1: No lo he hecho, la verdad.
2: No, pero ya me dio una idea para...
0: Sí, con los números del cacique, la gente siempre juega los números. Vea, levanten la manito y les voy a compartir los números del cacique de la Junta Oyente Bacano de Tropicana, la más bacana, bacanísima, para que ustedes lo tengan ahí, ¿listo? Levanten la manito, ¿quién quiere los números del cacique? Lo que ha dicho precisamente... Acaríceme la bola y le paso los números del cacique de la Junta. Acaríceme la bola.
1: Oiga,
0: vea, yo creo que a Yair Álvarez le vamos a dar a Jipirulo, ¿cierto, George? ¿Sí? ¿Le provoca a Jipirulo? ¿Sí? Sí, es buenísimo. ¿Le provoca a Jipirulo? ¿En serio?
3: Oiga, mire que le tengo un dato. Le tengo un dato a usted que acabo de nombrar. Nosotros hace unos días tuvimos una charla para el cuidado de la voz.
0: ¿En serio?
3: Y tú como cantante te digo, no es recomendable nada de esos dulces que tengan Lyptus ni que sean
0: mentolados,
3: porque resulta que hace daño a la garganta. Es mejor hacer una como mermeladita en la casa donde tenga pulverizada el jengibre, que también pues en algunas personas sufre de la hipertensión, no sirve, pero sí de pronto que tengas miel y hacer como una mezcla con pequeño jengibre, pero nada de holes ni nada de esas vainas, porque las cuerdas vocales sufren. Entonces, ahí está una recomendación, te la regala Tropicana.
1: Mira que yo hago eso una hora antes de concierto, a veces, digamos un dulce si es mentolado, ¿no? Porque si lo hago en el momento del evento...
0: ¿Un wiki?
1: Me va a sentir también...
2: ¿A un chirrinchi?
3: Sí, claro. Eso es lo que toman allá en la Alta Guajira, eso es, y ahí claro. Es donde están la mayoría de los compositores, llevas eso no ya...
1: Llevan su...
0: O sea, ¿no le pega al wiki?
3: No, señor, la mayoría no.
0: ¿No?
3: No, la mayoría, los que toman son los apoderados, pero la mayoría de los intérpretes no.
0: ¿Al guaro?
3: Al chirrinche.
0: Bueno, ¿cuál se va a tocar ahí, Centurión? De una, sin mente, una bien sabrosa.
3: La derecha,
0: póngame a bailar la gente ahí.

0: Ay, mira que ella está estudiando, tiene su novio, se va a casar.
1: Bueno, en la novela de la biografía, esto era cuando se veía a escondidas con la persona que era una de las primeras esposas del cacique de Diomedes Díaz, que era la que tenía, el que vendía granos. Y siempre lo quería sacar a punta de revólver al cacique Diomedes Díaz. Y la próxima vez que lo vea le meto dos balazos y no sé qué. Y finalmente se convirtió en una de las mamás de los hijos, ahí de los primeros hijos del cacique de la Junta de Diomedes Díaz.
2: El negro Acosta, ¿no?
1: Sí, claro. Que siempre andaba con su carriel.
2: Sí, señor. Oye, Lucho, ¿no le ha pasado eso a usted?
3: No, nada, así. Yo no lo he hecho.
2: Ella está estudiando, tiene su novio.
3: Yo soy una persona seria.
4: Ángel.
2: Íntegra.
4: Vea, de hecho, muchachos, recordemos que el cacique de la Junta fue muy, muy, muy mujeriego, ¿no? Además, de hecho, el hombre enamoraba también con sus versos y con sus canciones. De hecho, le estaba diciendo a Angelito que se echara un verso y no, yo no, prefiero sacarme el pase del Nokia. El hombre sabe el pase del Nokia, George.
1: ¿Cómo el pase del
4: Castillo?
2: Él fue el que se le enseñó a Ana.
4: ¿Sí?
3: Ah, no, vale, el acordeonero de Ana. A ver,
4: seguimos avanzando, señores. Yo escucho, yo voy a vivir con parte tropicana, la más bacana, bacanísima. Acá llega el cacique de la Junta con pura parranda. Una canción parrandera que no pueda faltar del cacique. Ahí, sáquese la papi. Una parrandera, la que tengan, mis hermanos.

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1: Jair Álvarez, el centurión del vallenato, hoy con Ángel Rincón, acá en Tropicana, la más bacana. Especial Cacique de la Junta, vamos a las 2 de la tarde con este especial de Cacique de la Junta, compartiendo los números del cacique, Eliso. Pilas, vamos a enviar esos números del cacique para que ustedes ya ganen, papi. Nos vamos de lotería hoy, ¿listo? De chance, de lo que sea. Vamos a apostar hoy a los números del cacique. Vea que ha hecho millonarias a muchas personas. A pegarle fuerte. Yo eres centurión, ¿no? Vamos ya por mitad con Ángel. Ay, Ángel, para que se lance el pase del Nokia. Brujo. Póngale el body al muchacho y que saque el pase del Nokia ahí.

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0: ¡Arracalla con llame!
1: ¡Yuca frita! ¡Yuca frita!
0: ¡Ay, qué sabroso suena eso, ¿ah? ¿Eh? ¡Hostia! Somos con pura parranda en la cabina de Tropicana, la mamacana, bacanísima, como dice Arracalla con llame.
2: ¡Yuca frita!
0: ¡Yuca frita! ¡Yuca frita! Bueno, ahí ahora los que quieren saludos de cumpleaños también. Ahí lo vamos a cantar en vivo de una vez, ya que está Ángel Rincón ahí con su poderosísimo acordeón de Deadpool. No sé si el Chapulín Colorado Violento, le dicen a ese. El Chapulín Colorado Violento. Ya están practicando el paso del Nokia porque lo tienen que dejar en video para redes sociales de Tropicana. ¿Listo? Yair, papi. Claro, por acá tengo el body. Se pone el body, papi, y hacer el pase del Nokia. ¿Listo? ¿Quién quiere ver a Yair Alves, el centurión del vallenato? Bailando ahí el pase del Nokia. Seguimos de canciones. Yair en Tropicana. A ver, papi, ahí. Sorpréndanos, sorpréndanos.

0: ¡Eso, qué bonito! Yair, ¿cuántas oportunidades has tenido de ir por allí a Valledupar a darte una vueltica al río Guatapurí, a tomarse su foto ahí con el monumento al cacique de la Junta, ahora que se hizo el monumento al gran Rafael Orozco, al Pollo Irra, en esa fecha del 2026 y que el próximo 2027 no tendrá homenaje, pero me imagino que ese va a ser uno de los festivales vallenatos más grandes porque ya es su edición número 60, ¿no?
1: Sí, claro. Mira que tengo bastante que no voy al valle. Tengo bastante. De hecho, iba bastante cuando estaba mi abuelo en vida. Ya falleció. Bueno, ya tengo mi familia por parte de papá, ¿no?
0: Pero tú, o sea, ¿de dónde naciste?
1: Yo nací en Pailita, departamento del Cesar.
0: ¿En el Cesar?
1: Al lado, señor.
0: Ahí donde nació el ruiseñor de...
1: Eso queda tres horas antes de Valledupar, el pueblo.
0: Ahí donde nació el jilguero de América, ¿no?
1: No.
0: ¿No?
1: El jilguero nació fue en...
0: Ruiseñor del Cesar, ¿no?
1: Porque fue en... Se me fue el nombre ahorita.
0: Bueno, ahorita preguntamos...
1: El jilguero de América.
0: ¿Dónde nació el jilguero de América, George? Ruiseñor del Cesar. No,
2: pues sí está en Ruiseñor, pero...
0: Bueno, vamos a ver
1: qué oyente. La tengo
0: vamos a ver, por un viaje a Morcá con todos los gastos pagos, a ver qué oyente adivina a esta hora, ahí en Tropicana, la más bacana, bacanísima, por un pase doble para el río Chiticuy en canoa. Vamos a ver quién está por allá a esta hora en Tropicana, la más bacana, bacanísima. Estamos compartiendo los números, oyente bacano del cacique de la Junta, ¿no? ¿En dónde?
3: La Paz Cesar nació.
0: La Paz Cesar, vean. Ahí nació el jilguero de América. ¿Qué canción también? Vamos a hablar un poquito también del mundo vallenato, porque son canciones clásicas que no pueden faltar en una parranda de Diomedes Díaz. Pero ¿cuál a veces te piden por ahí el jilguero de América, señor?
1: Hay varias canciones.
0: Una.
2: Nunca comprendí tu amor.
1: Esa es una de las canciones que...
0: Que no puede
1: la
0: hacer
1: mayoría
0: falta.
1: De parrandas, claro.
2: Además que una hay otra canción. Que es el Río Vadillo. Que
1: Río Vadillo. También. Una que dice que, amor de mi vida, no te vayas para el colegio. También es
0: el gran otro. Nido de amor.
1: Nido de amor.
3: Nido de amor, muy bien.
0: Eso, venga, sáquela ya, si puede. Sí. Amor de mi vida, no te vayas para el colegio.
4: Pero yo tengo una pregunta, porque siempre que hablas de colegio le preguntan a Ángela.
0: Ah. ¿Por qué es el duro de los colegios? Es el maestro.
1: Oye, se la pasa pescando en
0: los colegios.
1: En los colegios.
0: Le gusta mucho. Venga, tóquese saber ese nido de amor, bien bonito.
1: O la que más pide, ¿no? La
0: que quiera. Nunca compren.

0: Epa, pero cómo calientan el oído, ¿no? Me espelucaron el público, ve ahí.
1: Es una vaina jodida, compañero. Jodida y media.
0: Tropicana, la más bacana, bacanísima. Hoy está al aire con Yair Álvarez. ¿Cómo están en redes sociales ustedes, mi hermano? Para que los busquen, los contraten en esta parranda. Me decía Ángel, estamos disponibles 24-7. Vamos hasta donde sea.
1: Así es. Yo en Instagram y Facebook, Ángel Rincón K.
0: K.
1: Cualquier contáctico.
0: Listo, ahí el número de contacto, Centurión.
2: Yair Álvarez, Centurión en todas las redes sociales, plataformas digitales, mejor dicho, o donde sea estoy.
0: ¿Cómo identifican al Centurión ahí?
2: Y
0: existe crédito, bueno.
2: Sí, claro.
3: Nadie.
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0: Por aquí me dice un oyente, quisiera que el Centurión cantara esa canción que dice: me contaba un señor lleno de experiencia y lleno de sabiduría. ¿Cuál es esa, Centurión?
2: Sí,
0: la tenemos ahí.
2: Ay, me contaba un señor lleno de experiencia y sabiduría, que en cuestiones de amor no se debe jugar.

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Olvidó aquel ayer y desde entonces su vida triste quedó. 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

0: ¡Ay, hombre!
1: ¡Epa, vea, qué sabroso!
2: Venga, y lo que dice es verdad, ¿no?
1: Uno teniendo en la casa lo bueno y se va a buscar por allá a joder lo que no.
0: Eso le pasa un poco a amigo mío por ahí.
1: A Ángel Rincón le pasa eso. Tiene lo bueno en la casa y...
0: No quiero decir el amigo, pero es Yair Álvarez. Hombre, no, nada. Nos mandamos modo soltería, compañero.
1: Eso. Dijo, y para todas mis mujeres... No lo digas que el Ángel, porque papi lo deja sin arroz, sin huevo, sin carne una semana en la casa.
0: Oiga, compadre Chiqui, ¿ah? No le espante el ganado al pelado, hombre. Hola.
3: Muy buenas tardes, mi Chiqui. Para enviarle un saludito de cumpleaños hoy a mi hijo Kevin Eduardo Estrada Santa María, hoy 26 de mayo, que está cumpliendo sus 26 años.
1: ¡Epa!
3: Por parte de sus padres, sus hermanos, sus abuelitos, sus familiares, sus amigos. Que Dios lo bendiga grandemente hoy en este día, que todos los deseos de su corazón se cumplan y que siga logrando sus metas. Son los deseos para él hoy 26 de mayo. Y para complacerlo con la canción Mi Muchacho, que Dios me bendiga, obviamente.
1: Eso.
3: Y gracias por este espacio, siempre con la mejor, Tropicana, la más bacana.
1: Que le saque gracias. Ahí su muchacho un pedacito, Centurión, a esa hora, para ese muchacho Kevin, que está cumpliendo años.

0: son del vallenato, señores. Sonando sabroso en Tropicana, hoy con la agrupación espectacular. Jair Álvarez y Ángel Rincón, el centurión del vallenato sabroso. Ahí estaban los saludos de cumpleaños. 11 de la mañana, 36 minutos. A seguirlos en redes sociales. Ve a esos mohachos, esos talentos de Duitama. Listos y dispuestos a acompañarlos en sus tremendas parrandas donde ustedes la necesiten. Listo, 11 de la mañana, 36 minutos. Toca aprovechar el viernes porque el chavo sería la ley seca, ¿no? Entonces, aprovechen esas parrandas para los viernes. ¿Dónde vamos los viernes? A ver, muchachos, a ver, ¿dónde vamos el viernes?
1: Vamos a estar en un bar acá en Duitama, Boyacá, que se llama Emporio. Sí. Por el lado de... al frente de Postobón.
0: Eso, por ahí.
1: Para que los que estén interesados, ahí vamos a estar con nuestra agrupación vallenata.
0: Eso, qué sabroso. Ahí para rendirle también ese homenaje al cacique de la Junta. 11 de la mañana, 36 minutos. Ahí Ángel está tratando de recuperar su hogar. Queremos saber cómo le va. 11:36 en Tropicana.
2: ¡Ay, niño!
0: ¡Ay!
2: Ya lo perdió, está tratando de recuperarlo, por eso.
0: Sí, esperamos a ver si lo recupera. Si no, toca regalarle este. ¿Verdad? Este, pero es que me lo cerraron acá, ahora sí. ¿Por qué? ¿Por qué? Por Dios, ¿por qué?

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0: Esa es la canción preferida del centurión del vallenato, Diana.
1: ¡Ay!
0: ¿Dónde andará Diana, la del centurión del vallenato, papi? ¿Ah? ¿Dónde andará Diana? ¿Dónde andará Diana?
2: Ahí donde estoy yo.
0: ¿Ah? ¿Dónde andará Diana, Ángel?
3: Una señora por ahí que vende frituras ahí en el terminal antiguo.
0: Esa, ya, oiga, Diana, la señora que vende las frituras. Saludos ahí, centurión, a esa hora.
3: Amigo mío, amigo de nosotros.
0: Eso, la Dianita ahí, la mujer deliciosa de las frituras, dijo Angelito. Ya. Por acá me dicen buenos días, equipo Tropicana, la más bacana. Un saludo, un por favor, sasazo de saludote, un cumpleaños para el compadre Edgar Niño, que cumplió años ayer, diomedista de corazón. Que cuál le van a regalar ahí a Edgar Niño, a la familia Niño, que son los de la pescadería Pesmar, creo, si no me falla.
3: Marinero.
0: Marineros. Y marineros también, ¿no? Y...
4: Oiga, claro que sí, un feliz cumpleaños a mi compadre Edgar Niño, estaba ayer celebrando los 50 añitos.
0: Y ahí ya estaba el centurión, ¿no? ¿50?
4: No, me invitó mi compadre, pero bueno, ahí voy marcando.
0: ¿Qué canción le dedicaría hoy, centurión, al compadre Edgar Niño? En Tropicana, la más bacana, bacanísima. Se van de canciones a esa hora con Ángel Rincón.

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1: ¡Feliz cumpleaños, compadre! ¡Edgar
2: eso.
1: Niño!
3: Vea, papi, ahí se reportaron la de la fritanga. Aquí está Diana, vea, y lo está esperando, papi. Ya le tienen su kilo de morcilla, papi. Ahí, vea, para que vaya. Allá Diana le tiene su kilo de morcilla, vea, que vaya.
1: Hombre.
3: No, en serio, mire, no le digo mentiras.
1: Voy para eso,
3: vaya.
1: Voy para eso.
3: Que vaya para allá. Diga, hermanito, ¿eso se hace? ¿Cómo es que?
1: Eso va.
3: Eso va.
2: 11 de la mañana, 46 minutos, en Tropicana, la más bacana. Que se eche su verseada para Diana, dijo ahí. Cántese un pedacito de Diana.

0: allí en el terminal antiguo.
1: Ahí no, no, para allá voy ahorita, compadre, que ya está haciendo hambre.
2: Vamos.
0: No es necesario que se hunda, papi. Ahí le están esperando. 11 de la mañana, 47 minutos. Seguimos de especial de Cacique. ¿Qué canciones a esa hora? Con el Centurión del Vallenato que nos acompaña. 11:47. Seguimos avanzando, disfrutando. Acá llega el Cacique de la Junta con Dejala. 11:47 en Tropicana, la más bacana, bacanísima. Amigo, yo te voy a dar un buen consejo.
1: Óigalo, amigo, óigalo, Lucho.

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8: 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Son las 12 del mediodía. 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
9: Prepárense, caballero, que aquí se vino a gozar. Tuviera que dar una casa si no viniste a bailar.
10: ¿Te traje esta... Seguimos de parranda sabrosa. ¿Qué se me haría? Jotica Monroy, ¿será que no me lo dejaron salir hoy en Mano Amiga? ¿Qué pasaría con Jotica? El hombre de las 17 décadas. Ya viene acompañándonos con la información bacanísima. Nuestro día 88.6 FM, 12.4. Acá está Gilberto Santa Rosa con Sumas y Restas. Ya venimos a despedir al Centurión del Vallenato, que le están escribiendo que quieren saludos del Centurión del Vallenato. Claro que sí, pilas para los que quieren sus saludos de cumpleaños totalmente en vivo, porque el Centurión está cantando hoy con nosotros. Ángel Rincón. Ay, qué chévere, sonando bacano. 12.4, 12.4. Yo escucho, yo voy y comparto.

Bueno, seguimos avanzando, señores. 12 del día, 10 minutos, inicia Tropicana. Te informa acá despidiendo estos muchachones a Ángel Rincón y al centurión del vallenato Jair Álvarez, con toda la alegría y con el sabor bacanísimo en nuestro dial 88.6 FM, estrenando su más reciente éxito, que hoy nos lo han traído fresquitico. Ayer lo escuchamos un momento, pero hoy vamos a presentarlo nuevamente para que ustedes también lo soliciten en Tropicana. ¿Y con qué pase nos vamos a despedir hoy, oyente bacano de Tropicana? Hay uno bien sabroso, uno bacanísimo, ¿eh? Uno

0: Eso, ¿qué canción era esa, Jair? ¿Qué pase era ese?
1: Ese pase salió en la canción... De Diomedes, Lluvia de verano con Juancho Royce.
0: Lluvia de verano, vea, qué sabroso. Escuchándolo ahí en Tropicana, la más bacana, bacanísima. Hoy caiga en la nota con Tropicana, la más bacana. A mí me encanta uno de un pase, es que no me acuerdo, creo que se llama el pase celestial, el de Rolando Ochoa, no me acuerdo.
2: ¿Sí, oye, ¿sí, chiqui, ese pase que dijo mi compadre, está en duda si estaba ahí o yo.
0: ¿Está en duda?
2: Sí, está en duda.
0: ¿Está en duda? Verifiquemos allá.
2: No se acuerda bien si estaba ahí el pase o otra canción.
0: Este pase es el que le digo a Ángel. Vamos a ver si lo tiene ahí entre su playlist. A ver si de pronto dice, sí lo tengo.
2: Él lo tiene, pero en un CD en la casa.
0: Es el que dice, y no bailaban. Ya viene Jotica Monroy acompañándonos a mí con toda la información espectacular que sigue las noticias de Colombia, del deporte. Pero cantémosle mi primera cana, Jotica, ahí, por favor, ya que lo dejaron salir de mano, amiga. ¿Cuántas canas le cuentan?

0: Ay, hombre, Jotica.
1: ¿Cuántas canas le contó a mi amigo Jotica ahí? Ahorita le vamos a preguntar. ¿Cuántas?
2: Saludo para ti, mi querido Chiqui. El saludo también para toda mi gente a esta hora por Tropicana, la más bacana, bacanísima. Cuando ya tenemos las 12 con 13 minutos.
1: Buen número, ¿no?
2: Felicitar a los muchachos que han estado aquí amenizando desde muy temprano. Así que con ese pequeño pero espectacular homenaje a este servidor, JJ Monroy, que bueno, no solamente tengo una, tengo un millar, yo pienso que tengo por allí. Así que una vez más el agradecimiento para ustedes y que tengan mucha suerte. Gracias. Mucha juventud hay y también tenemos mucha bozarrón aquí, así que aquí nos va a sobrar de todo.
1: ¿Qué canción le gusta a esta Jotica para que se la cante ahí el centurión un pedacito? A ver, una canción que le guste ahí. No me lo va a contar,
2: es,
1: ¿no?
2: Es que hay
1: una
2: tantas.
1: Una cacique de la junta, a la Jotica. ¿Ya le cantaron mi primera cana?
2: Pues no sé, la que de repente ellos quieran regalarme por allí.
1: Mis 75 canas.
2: 71.
1: Entonces, ahí está Jotica vacilándola a esa hora. Yo escucho, yo voy.
2: Bueno,
1: comparto.
2: El título del amor.
1: El título del amor.
2: Es una canción muy bonita, sobre todo que es muy romántica, muy acogedora, especialmente para todas las parejitas que comienzan por allí a labrarse un nuevo amor. Así que bueno, ahí lo dejo.

0: Comparada. Eso, ve ahí para que lo lleve a mano amiga Jotica ya y no me deje también allá a mano amiga sin sus compañeros, sin su parranda vallenata. Por aquí, Chiqui, dígale que le mando un pico con mucho sabor y que me cante Los Novios Cruzados. Los Novios Cruzados. Que le mandan un pico. ¿El pico para quién, oiga, Carolina?
1: Novios,
0: para
1: Los Novios Cruzados se los quedo viendo yo.
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0: Eso, cántela, la verdad, todo pulmón adelante ahí, ¿verdad?
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1: Oiga, no trajimos el tono de esa canción, ¿no?
0: Fue no, un... ¿No sale?
1: No, en este tono no sale.
0: Sí,
3: no trajimos el tono hoy.
0: ¿No se trajo el tono? Vea, ese era el que le decía el pase a Ángel, a ver si de pronto lo tiene en ese tono. A ver, venga a ver si lo podemos cargar un poquito, a ver. Mezclando en vivo.
1: Él se lo sabe, pero silbao.
0: ¿Silbao? A ver.
1: No, silbao. Muy silbao.
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0: No, pero si sale un pequeño, sale un pedacito ahí, si sale, si sale. Bueno, recordemos que los acordeones cada uno tienen sus tonalidades, ¿no? Oyente bacano de Tropicana, eso no es como botica que usted le toca la guacharaca y le suena igual donde quiera, hasta las costillas le suena igual que la columna vertebral y que la guacharaca. No, eso es diferente. 12 del día 17, muchachos, muchas gracias, en serio, y me quedan debiendo el pase del Nokia acá. Para que Centurión Vallenato se ponga su body y saque el pase. ¿No?
1: Para la próxima, para el Chiqui. Claro.
0: Muchachos, muchas gracias. Jotica, algo que le quiera decir a los muchachos, vea, están felices.
4: Simplemente agradecerles por estar aquí compartiendo con esta gran cantidad de gente que no solamente nos escuchan en Duitama, sino estamos de punta a punta por toda Boyacá, arrancando desde Chocontá hasta las afueras de Sogamoso. Así que bueno, gracias a toda esa cantidad de gente y admiradores de este gran cantante que está cumpliendo años, ¿no?
0: Sí.
4: Así que bueno, la gente, yo estaba en la calle y en cualquier sector y en cualquier tienda o cualquier negocio, allí teníamos la amplificación de Tropicana, la más bacana. Así que una vez más el agradecimiento, mucha suerte y que vengan más éxitos.
1: Gracias. Hombre, gracias, hermano. ¿Verdad que sí? Y aprovechando este espacio también para invitarlos a escuchar nuestra canción, a solicitar nuestra canción, Te Olvidaré, que es nuestra más reciente canción, que le hicimos con todo el cariño y el aprecio para los amantes del vallenato romántico.
0: Por acá, Carolina, ¿de quién quiere el pico? ¿De Ángel o de Jair? ¿O quiere el pico de los dos? Porque eso es
3: beso de tres.
0: Que querían ahí, querían en Los Novios Cruzados, pero... Vea, que me salude a Juan Carlos Parra allí en Sogamoso, vea. Digo, lo voy a comprar de Juancho.
1: Al compadre...
0: Juan Carlos Parra.
1: Juan Carlos Parra, sí, claro que sí, un abrazo costeño.
0: Un abrazo costeño. Jair Álvarez, presente en su canción Ustedes Mismos y pues toquen su pedacito, o tóquenla ahí un pedacito, a ver cómo suena, ¿ah?

0: Bueno, mi gente linda de Tropicana, les saluda Yair Álvarez, el centurión del vallenato.
1: Y Ángel Rincón.
0: Y los invito a escuchar nuestra nueva canción, Te Olvidaré. Una canción, una historia hecha canción para ustedes, con mucho cariño.
2: Con mucho
0: gusto.
2: ¿Y para quién? Para todos.
0: Para todos mis seguidores. Dios me los bendiga a todos. Un abrazo gigante.

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0: Juantica, ¿usted sabía que esta canción que estamos escuchando acá, esta?
1: ¿Por qué no se quería?
0: Escucha esta canción, Juantica. ¿Alcanza a escucharla ahí?
1: Sí. A este mujerón, qué rico sería probar este bombón. Probar este bombón. Probar este bombón, bombón, bombón. ¿Qué tenía? Ay, Dios mío.
0: ¿Tú sabías que ese es un talento duitamense y se llama Mambo Quien y le cala al merengue mambo?
2: ¡Qué bueno!
0: Se acaba de duitarme el hombre.
2: Bueno, felicitaciones, tremendo voz y tremendo swing.
0: Tremendo swing, el hombre es parecido a Don Omar, es igualito a Don Omar. Y hace estos merengues, mira.
1: No lo sé,

0: Dominicana. Y es de Duitama el hombre.
1: Pensé que eran de República Dominicana. No, es de República Duitamense.
0: República Duitamense, Jotica. A nombre de quien iniciamos Tropicana te informa con el mundo del deporte espectacular. A mi amigo Jotica, que lo han dejado salir de mano a Mita. Y hoy viene a acompañarnos. Pero hoy, Jotica, le cambiaron el corte, ¿no?
1: Sí, no, siempre allí están. Esto es para variar. 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Igualmente estamos llegando a nombre de la gente del club. Del club, no, del geriátrico. 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Pues bien, mis amigos, entonces sean bienvenidos y bienvenidas una vez más después de tener esta gente. ¿Cómo hacen llorar? No, hacen, como dicen, no sé, inspirarse con ese acordeón. Estamos hablando de Yair Álvarez y, por supuesto, el hombre que maneja el acordeón, como es Ángel Rincón. Saludo sí. Para ellos y pues mucha suerte, agradeciéndoles porque nos ha hecho pasar un par de horas aquí en Tropicana, algo espectacular. Sabroso, la gente, ¿no? Muy pendiente en la calle, Jim Full Sinton. Y bueno, esto es para toda nuestra gente. Este es un regalo que les estamos brindando y dando a toda nuestra audiencia, que la tenemos 100%. Así que bueno, otra de las cosas que le vamos a regalar a nuestros queridos oyentes es el próximo sábado. Óigase bien, a partir de las 11 de la mañana les estaremos llevando toda la información habida y por haber de lo que será esta gran final de la Champions League. A partir de las 11 de la mañana, aquí estaremos acompañados por nuestro buen amigo Chiqui. También estará, creo que el Gavilán también va a estar.
0: Gavilán, el Pollo, Capibara.
1: El propio director que va a estar aquí llevando todos esos comentarios, todo eso que nos estará deparando a partir de las 11 de la mañana. Esto se hacía anteriormente, ¿no? Sobre las 2 de la tarde, ¿no? Ahora, pues lo han adelantado 2 horas, o sea que ya sobre la 1 de la tarde ya sabemos quién será el campeón de la Champions League. ¿Será el PSG o será el Arsenal? Esto ustedes lo estarán ya dilucidando el próximo sábado a la 1 de la tarde. Así que lo estaremos acompañando con la mejor música, con todas esas anécdotas de los dos equipos, de un Arsenal que viene, que hace 20 años no se proclama campeón. Esperaremos a ver si se lo permite el PSG o será el PSG el que eliminó a nuestro equipo de Luchito, a ver si realmente va a tener fuerza como para ser campeón o si por el contrario, después de 20 años el conjunto del Arsenal pues puede salir campeón. Le recordamos, a partir de las 11 de la mañana entonces, con toda la información combinado con la mejor música, porque es fin de semana y fin de otro partido el próximo domingo, porque es un deber cívico para que toda nuestra gente, todo este gran pueblo colombiano, en una sola masa, en un solo corazón, porque es Colombia, y Colombia se merece esto, y tenemos que ir, no importa por dónde su merced vaya, si por aquí, o por allá, o por acá, o por allí, no importa, lo importante es hacer el ejercicio, que es una obligación como colombianos que somos, de ir y poder entonces al próximo día o el próximo mes o a los 2 meses poder reclamar, porque si usted no vota, usted no tiene derecho a reclamo. Así que entonces, a ejercer nuestro derecho al voto el próximo domingo, y Caracol por supuesto les estará llevando toda la información deportiva, o mejor, toda la información periodística de este gran evento el próximo domingo. Ya tenemos entonces las 12:35. Esto es Tropicana Informa.
0: Gracias, Jotica, y con información espectacular a esa hora. Jotica, usted me estaba contando que mejoró su gripa gracias a un producto estrella, ¿no?
1: Sí, señor. 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
2: No lo sé.
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0: Buena Jotica. De hecho, también se habla del partido de ida y vuelta que tendría Nacional Junior de Barranquilla. Los bien, chavos. El favorito, mucho la apuesta que Junior debería tener una victoria, ¿sí o no, Jotica?
1: Bueno, continuando con más información. Bueno, antes de entrar ya con ese partido, porque el tiempo es cortico, tenemos que, primero que todo, decir que anoche el conjunto del Real Cartagena y el Envigado nos regalaron un tremendo partido. Si así fueran los partidos aquí en Colombia, fuera espectacular nuestro fútbol. Pero mire, lo de anoche fue algo espectacular, con un Real Cartagena que pues allí pagó cara su derrota, ¿no? Así que el equipo antioqueño se adelantó en el marcador con gol de Miguel Barulanda, una de las nuevas figuras de nuestro Rentado. Así que ojalá pues este muchachito siga así por la senda, porque le recordamos que Envigado ha sido una de las grandes cunas de los grandes futbolistas que han salido no solamente para Colombia, sino para el exterior. Y para la muestra un botón, allí está nuestro capitán, que aún todavía está representándonos en este gran mundial, como es el señor don, ¿qué? ¿Cómo se llama? El señor ay, ahora se me va.
0: Claro, James, ¿qué pasó?
1: James Rodríguez, el que estaba mirando por allí. Entonces, James Rodríguez, que también salió de este gran club como es el Envigado, un Envigado que se resiste a seguir en esta primera, en esta segunda división, y que lo perdió el año anterior, pero que está listo una vez más y lo está ratificando en el primero, en el partido de la primera, digamos, primer partido de esta gran final contra el Real Cartagena. Ayer, en el Jaime Morón, la gran figura Miguel Marulanda, que lo colocó un triplete, y allí pues le siguió los pasos también el señor, otro de los jugadores muy buenos que estaba en los Estados Unidos y que regresó

0: a Colombia, que no le fue muy bien en el Deportivo Cali, pero que aquí en el Real Cartagena pues lo ha demostrado con fútbol, con sapiencia y también como buen goleador. Estamos hablando de don Freddy Montero. Pero bueno, este señor Barulanda definitivamente ayer se llevó el gol, se llevó no solamente los tres goles, sino que se llevó el balón para su casa, y es una de las grandes figuras. Se espera entonces, ganó el Envigado anoche en ese gran partido en el Jaime Morón, 3-2, y ahora pues irán al Parque Sur de Envigado a ratificar de lo que hicieron anoche para estar ya listo como el primer campeón de este de la liga en cuanto a la B. En cuanto a la A, pues ya se avisó el primer compromiso entre Junior de Barranquilla, que también será en el Jaime Morón, o en el Romario Martínez. Esto va a ser este fin de semana. Fin de semana no, la próxima semana, ya que tendremos elecciones aquí en Colombia. Y así que eso será la próxima semana, el primer compromiso entre Junior de Barranquilla, Atlético Nacional. Y 8 días después, Atlético Nacional recibirá en el Atanasio Girardot al conjunto de Barranquilla, o sea, el Junior de Barranquilla. 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Igualmente el saludo para la gente de Motors Stein, saludo para la señorita Mónica Andrea Hernández, igualmente para el señor Cabilo Chía y para el Máximo allí, estamos hablando de don Jesús Cáceres. Una vez el agradecimiento, ayer llevé la nave y me la dejaron Cuape, así que una vez más el agradecimiento para estos grandes profesionales del Parque Automotor. Así que saludos para todos ellos, y bueno, todo comienzo tiene su final, y aquí les estamos diciendo y hablándoles de el Club Cacique Duitama, Escuela del Fútbol con Proyección Nacional e Internacional, que les tiene inscripciones abiertas para niños y niñas desde los 3 años. 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Así que saludos para todos ellos a esta hora de la tarde. Marcamos las 12:50 de Tropicana, la más bacana, bacanísima. La emisora que te guía en la parte musical, informativa y todo lo posible para que usted se me vaya bien informado y bien contento, pues es Tropicana, la más bacana, bacanísima, de punta a punta, desde prácticamente desde lo que arranca Boyacá hasta donde finaliza Boyacá. O sea, estamos hablando final de Cundinamarca y comenzando Casanare. Muy, pero muy buenas tardes, les dice JJ Monroy. Buen provecho, porque yo me voy para el Alcaraván, compañeros. Feliz tarde, los dejo en la grata compañía de Don Chiqui y sus grandes vallenatos.
1: Gracias, Jotica. Hoy con especial Diomedes Díaz, 12 del día, 50 minutos. Vamos a comer pollito porque ya mi amigo Jotica se va para Mano Amiga. Gracias a Dios que me lo dejaron salir ahí en un momento bien sabroso. 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
0: 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Sí, señor, tenemos 12:51.
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10: Señores, te cuento que la basura a la hora y la cuadra se ve bacana con Urbacer. Te lo contamos en Tropicana, la más bacana, bacanísima, señores. 12:59 en Tropicana.
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0: 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Yo escucho Chabuevo y comparto de Tropicana, 1:28.
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0: Cacique.
1: Mucho gusto. Sigue tomando de la tierra, Dios, yo dame paciencia, con tantos envidiosos.
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2: Muy bello, muy bello.

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0: Familia, que estamos para acompañarles con las buenas tardes a todos ustedes, mis amores. Les envío un besito ahí. Eso, qué rico. Ser parte de las tardes bacanas del Dial 88.6 en este hermoso y maravilloso día, un martes soleado. 26 de mayo de 2026. Un abrazo para todos ustedes quienes a esta hora nos sintonizan. Están a través del Dial 88.6 en todo el departamento de Boyacá. Nuestros conductores bacanísimos del transporte público colectivo urbano. Saludo ahí para don Alexander. El saludo ahí para los parceros también de las diferentes empresas de transporte intermunicipal. ¿Qué andará haciendo Nicolás Amado ahí, el hombre de la Héroes? Camellando juicioso, hoy me pilló por ahí. Andaba volando en las calles. Saludando a toda la gente bacanísima en la ciudad del Sol, pueblo de Acero. También los que están en la capital turística del departamento de Boyacá. Los que están acá en la Perla de Boyacá, un abracito. ¿Quién es por ahí en la Trinidad? ¿Quién es por ahí por el lado de Santa Teresa, en Nopsa, en Tibasosa? La gente que se encuentra también en la quinta estación, ahí en el sector de Diaco, a esta hora conectados. Los que están en Combita, Tuta, Oicatá, en Tunja, en Zora, la gente que está por ahí por el lado también de Villa de Leyva, Cucaita. Para la familia que está ahí en la vereda de la Esperanza y en Tunja, kilómetro 7 ahí saliendo del barrio La Fuente. La gente del Bello Horizonte, buenas tardes. Acá estamos para acompañarles, soy Duván Bautista, al aire en las tardes bacanas del Dial 88.6. Oiga, ¿cuántos se han coreado esta canción? Yo sé que muchos, claro. Muchos han dicho, ey, ese es mi himno, vea, dice.
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0: El parcero Luis.
1: Que se habla hasta luego.
0: El hombre del vehículo número 20 y de la empresa Transundama, conectadito a través del dial 88.6. ¡Pilas! Yo escucho, veo y comparto Tropicana en el dial 88.6. ¡Hola, mi Albita María! Me dice, hey, Pilas Duana, accidente en la calle décima con carrera 20. Exactamente en este momento. Ahí en el cruce, ahí cuando usted va a girar hacia la calle décima, cuando usted va por la carrera 20 en el sentido hacia el barrio San Fernando, en el sentido hacia las Américas, se presenta un accidente. Por acá alcanzo a ver mi Albita María, que nos comparte el reporte. Tenga usted precaución, tome vías alternas. Creo que es la colisión entre dos motociclistas, ¿sí? Veo dos motos involucradas en el incidente. Ya hace presencia el cuerpo de bomberos voluntarios de la ciudad de Duitama. Gracias. Por lo que veo, sí, son dos motociclistas los cuales se ven involucrados en este incidente. Allí en el sector de la carrera 20 con calle décima y en toda la esquina. Gracias al Victa María por compartirnos el reporte a través del dial 88.6. Oyente bacanísimo. Tome usted vías alternas. Y recuerde manejar con prudencia. Venga, nuestros motociclistas bacanísimos. Bajémosle un poquito la velocidad. Dice por acá, buenas tardes, Tropicana. Un saludo para el señor Alexander Niño. Nuestro conductor bacanísimo también ahí de la empresa Transundama. Ahí veo a Alexander, suba el volumen porque le mandan dedicar ahí. No merezco tanto silencio. Ay, como dijo ella, ojalá que sea un hasta luego y no un basta.

0: señores, estaremos hasta las exactamente 5 de la tarde con las tardes bacanas de Tropicana. A las 4 llega mi compañero Esteban Álvarez. Estaremos compartiendo con él un buen rato, aprovechándole y contándoles por ahí daticos importantes, datos curiosos. Les quiero preguntar a todos ustedes, ¿ustedes ya tienen presente cuál es su mesa, su lugar y su zona de votación? Si no lo tiene presente, lo quiero invitar a nuestro grupo de Facebook, Tropicana Boyacá. Ingresen y vaya a ver ese pequeño videito donde les estábamos a ustedes explicando, dando a conocer cómo ustedes a través de la página de la Registraduría Nacional del Estado Civil pueden indagar, pueden ustedes consultar la mesa de votación, si usted de pronto hizo traslado de su documento de identidad o si de pronto usted quiere corroborar la información, ingrese a la página de la registraduría y usted le da a consultar lugar de votación, ingresa su número de cédula, realiza la verificación de reCAPTCHA y listo, sencillo, fácil. Hola, mi ahorita hermosa, mi amor. Hiciste mi vida. Dice por acá, hola Dubancito. Una feliz y una bendecida tarde reportando sintonía desde Sogamoso. Conectados a través de la más bacana Tropicana. Ya mismo reporten sintonía 323-249-5074. Bienvenidos, bienvenidas. Acá inician las tardes bacanas de Tropicana. Soy Dubán Bautista, acompañándoles al aire a través del dial 88.6.
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1: Sí, señores, tan diferente que ayuda a los peluditos y a la gente. Y por eso cuando somos diferentes y nos ponemos la mano en el considere, nosotros nos sentimos en paz, ¿cierto? Cuando hacemos las cosas bien, nos sentimos como con un fresquito chévere, estando en paz. Por eso es momento de que usted también se siente en paz, oyente bacanísimo. A las 2 de la tarde con 22 minutos, 2 con 22, con paz.
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1: Así estamos en nuestra cuenta de Instagram, @tropiboyacá. ¡Ay! ¿Qué dirá ahí el hombre, Nairo? Pero no Nairo Quintana, no, ese es Nairo Sandoval, ahí el hombre conectado. El hombre de la 255, de la empresa Héroes, conectadito ahí a través de la más bacana Tropicana. Conductores bacanísimos a esta hora del servicio de transporte colectivo urbano en la ciudad de Duitama. ¿En dónde estarán los conductores bacanísimos de Sogamoso?
5: ¿Cuántas veces me han
1: sacado? Que se reporten. Un amarillito de Sogamoso que se reporte ya mismo.
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1: Que se reporten los amarillitos de Paipa también a esta hora conectados.
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1: Ahí le dicen.
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1: Vamos a saludar a Mariluz. Hola, mi Mari Bella.
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5: 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Y las canciones.
1: Y digo ello antes de decir que la arepuela de Mariluz estaba rica. La arepuela, ¿no? La arepuela de Mariluz estaba deliciosa. ¡Ay, Dios! Acá está el señor Jason Jiménez por siempre y para siempre en Tropicana. Hace con esta buena canción el himno.
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1: El himno de Colombia y para el mundo. El Tenampa sonando bacanísimo a las 2:24 en Tropicana.

0: que le gusta el marecita ahí. Saludcita. Saludcita ahí.
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Hay quien recuerde este buen clásico en las tardes bacanas de Tropicana a las 2:30. Siempre a mi manera. ¿Quién está cantando por ahí?

0: nombre de la 955 de la empresa Héroes le estará cantando. Ahí don Camilo Díaz. ¿Será que es primo del gran Diomedes Díaz? Bueno, cuénteme cómo les pareció el especial que DJ Chiqui hizo en la mañana. El gran homenaje al cacique de la Junta Diomedes, Dionisio Díaz Maestre. El saludito para Camilo Díaz, conductor bacanísimo de la Héroes 955 ahí conectado. ¿Qué dice Carlitos Aguilar, papi? El hombre también ahí, juiciosito. ¿Dónde anda, Carlitos? Ahí el parcero de Junior Sound, la gente de Punta Larga. El hombre anda acá en Duitama. Eso, ¿ya va a descansar? ¿Almorzó o no almorzó Carlitos Aguilar? Cuéntelo, papá. Anda en el camello. Eso quiere decir que está en la terminal de transportes acá en la ciudad de Duitama. Ahí la, toda la gente de la empresa Contra Chica también. Un abrazo a los conductores, bacanísimo. Regalémosles un tremendo bravo a todos ellos. ¡Qué berraquera, mijo! Don Gabriel Alberto López también conectadito el día de hoy. Con la ruta número uno, ahí el hombre anda full sintonía. Se reportaron todos los conductores. Dice por acá don Fernando, acá desde Duitama. Buen homenaje el que se le hizo al cacique de la Junta Diomedes, Dionisio Díaz Maestre. Eso fue toda la mañana, ¿no? Por ende, no vayan a estarme ahorita pidiendo ahí, regálame un diomedazo. No, porque ya toda la mañana sonó. Para eso estuvo DJ Chiqui, acompañándoles desde las 10 de la mañana. Si no estoy mal, como hasta las 12 del mediodía. Una. El parcero de Carnes Los Robles conectado. Epa, así es que... Bueno, pilas, les voy a dar un datazo para todos los motociclistas así flash. Rápido, para que ustedes digan... Uy, espere, espere, que eso me corresponde. ¿Cuánto cuesta la multa por usted transitar por andenes en motocicleta? Ojo a ello. Porque es que hay unos motociclistas que hay, Dios mío, déjenme decirle. Los amamos. Pero no se pasen, no abusen. Pilas. El Código Nacional de Tránsito establece en su artículo 131 el listado de diferentes sanciones, las cuales pueden imponer las autoridades de tránsito si los infractores van en contra de la norma. Y transportar o movilizarse sobre los andenes es motivo de multa categorizado bajo la identificación D05. ¡Ojo a ello! Es que yo me meto ahí suavecito ahí. Solamente era para esquivar el carro que estaba ahí parqueado. ¡No, señores! ¡Pilas! Dice el Código Nacional de Tránsito. Conducir un vehículo sobre aceras, plazas, vías peatonales, separadores, bermas, demarcaciones de canalización, zonas verdes o vías especiales para vehículos no motorizados, pues acarrea un respectivo comparendo, una multa de tránsito. Esto señala la ley. ¿De cuánto es? Le voy a dar el dato así rápido. Pilas. Aquellos que reciban este comparendo tendrán que pagar un valor de 30 salarios mínimos legales diarios vigentes del año 2026, equivalente a 1.750.905 pesos. Pilas. 1.750.000 pesos es lo que equivale la infracción por usted, motociclista bacanísimo, transportarse o movilizarse por las aceras, las bermas o lugares no autorizados. Y aparte de todo ello, usted puede correr el riesgo que le sea inmovilizado su vehículo, lo que le representan costos adicionales de grúa y parqueadero. Es importante al momento de conducir que tenga usted una buena conducta de manejo. Venga, no se va a coger fastidio. No se haga nombrar a su mamita que está juiciosa en casa ahí. Ella no tiene la culpa, hermano. Y cumpla las normas de tránsito. Aparte de todo ello, no ponga en riesgo su vida ni la vida de los demás. Es muy fácil. ¿Qué dicen por acá los oyentes? Dice, buenas tardes, Dubancho. Reportando sintonía desde Duitama. Transportes Tundama, la buseta número 045. Se están reportando todos los conductores bacanísimos. Porque en el bus... En el bus, ay papi, en el bus.
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0: Eso, vea. es que el hombre andaba conduciendo. Ay, pensé que estaba todavía trabajando con la contrachica ahí. Carlitos Aguilar. Dice por acá: Transportes y Servicios Colombia, estás conectado ahí. El hombre. Carlitos Aguilar se bañó, papi. Ya le regalo ahí el gran. Bernie Sadel, un merenguito bacanísimo. Eso así es que es. Don Alfredo Ruiz desde Firavitoa y vea conectado otro conductor bacanísimo. Se empezaron a reportar. Se bañaron los conductores. Huelen a jabón azul, papi. Reportándolos desde Duitama, Transportes Tundama. Eso, qué berraquera. 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
1: Pero repítala, papá. Tropicana, Tropicana, Tropicana, Tropicana, Tropicana, Tropicana, Tropicana. La más bacana, bacanísima. Por eso llega esta buena canción, un buen merenguito, un clásico del merengue. Escuche cómo suena eso, papá. Pase, feliz tarde. Se llama ¿Qué pasará? ¿Qué pasará?
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1: Ay, Dios. Dame el favor ahí, Carlitos Aguilar. Súbale un poquitico el volumen a ese radio y disfrutes esta buena canción a través de las tardes bacanas de Tropicana.
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1: Voy a saludar a los oyentes porque se me ha llenado el kiosco, bendito Dios. Hoy hay oyentes conectados a esta hora, qué chévere. Empecemos por acá, a ver. Dice hola, hola, reportando sintonía. ¡Epa! Desde Bogotá, papá. Don Erwin Abella. Barrio Patio. Barrio Patio, Barrio La Ribera. Son dos barrios, sí. Don Erwin. O es Barrio Patio o es Barrio La Ribera. O son los dos. A mí, si usted me habla de Bogotá, yo le digo cómo llegar a la 170. Ahí para arriba no me pregunte nada. Dice, por favor, regálame la canción. Qué vida tan bacana de Carranga Kids. Gracias. Bueno, alguito de la tierrita, claro. Dice por acá don Nairo Sandoval. La buena, papi. A las 3 de la tarde, 3 y cuarto, voy con saluditos de cumpleaños, ¿vale? Estaba por acá solicitando un saludito de cumpleaños a las 3 y 15, por favor, para que me los envíen. Y yo lo voy organizando para esa hora, vamos. Digan que sí, no sean antichabres. Dice por acá, autolavado Villa del Sueño, Sogamoso, sintonía total. Don Julio Alberto Vergara desde Sogamoso. Oh, el equipo bacanísimo. No, no, no, venga, ¿cómo va a hacer eso, don Alfredo? ¿Cómo me va a enviar esa mona ahí? Uy, no, esa mona me hace daño. Esa mona me hace daño. Esa es una de las monas que me hacen daño. Las otras monas que hacen daño son las que andan por ahí en la calle. Hola, mi Angisita Higuera, mi amor, buenas tardes. Bendiciones, mi vida. Ah, ya comprendo. Es la localidad de Patio Bonito, Barrio La Ribera. Ahora sí, claro. Pues no es que conozca, solo que ahora sí concuerda. Localidad de Patio Bonito, Barrio La Ribera, conectados a esta hora a través de nuestra aplicación. Ah, qué berraquera saludarlos. A todos nuestros oyentes que están fuera del departamento, pero que nos escuchan a través de nuestra aplicación, que de hecho está disponible para Play Store y asimismo para App Store. Que no va a salir que no, que es que yo tengo iPhone, yo no puedo descargar eso. No, señores. No. Ingresen ya mismo a la App Store. Y ustedes digitan Tropicana Colombia y ustedes descargan la aplicación. Y nos escuchan en cualquier parte del país. Esto lo hace Capo junto al Farcho. Se llama Por Ti.

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3: 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Son las 3 de la tarde. 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

0: Arrancando una buena hora de programación. Hacían dos canciones espectaculares. Una que hace Andy Lucas con esa buena canción en remasterización y versión de salsa, titulada Son de Amores. Lo que ustedes escuchaban anteriormente, algo que hace Josie Quen junto con Jorge Medina y Calibre 50, chiquitita. Y llega Alexis y Fido junto con Fonseca. Oiga, ¿ustedes vieron la polémica de ese artista? Me acabo de acordar, veo el nombre de él acá. Me acabo de acordar de la tremenda polémica que pues desató uno de los artistas colombianos. Y es que, bueno, no vamos a hablar ni de Alexis y Fido ni de Fonseca. Vamos a hablar... Que me acabo de dar cuenta, viene una canción de Andrés Cepeda, pues obviamente tuve que moverla. Pero vamos a hablar de Andrés Cepeda, claro. Ustedes vieron la polémica tan grande en la cual él ha estado en estos días, porque muchas personas, pues a pesar de llevar su apellido con uno de los candidatos presidenciales, pues ha tenido también que bloquear, ocultar sus redes sociales oficiales, porque lo han estado confundiendo con uno de los candidatos presidenciales. Ah, háganme el bendito favor. ¿Puede ser esto posible que a un personaje, a un artista tan icónico, tan querido por muchos, y yo creo que todos los colombianos, nos pongamos en esas? ¡Ay, Dios mío! ¿En qué mundo y en qué cabeza puede pasar ello? Sí, muchos pueden decir, no, pero es que uno se equivoca cuando lo está buscando. No, ¿qué se va a equivocar? ¿De dónde? ¿De dónde se va a equivocar? Pues llega uno de los grandes amigos del gran Andrés Cepeda. Y esos buenos y grandes amigos es Fonseca, que llega con esta buena versión que hace junto con Alexis y Fido. Vine a buscarte a las 3 de la tarde con 11 minutos a través de las tardes bacanas de Tropicana. Al aire, acompañándoles Duván Bautista en el dial 88.6.
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Elvis Crespo. Adiós. Ay, Dios mío. Esta buena canción se llama Nuestra Canción. Me estaban comentando por ahí, hey, venga. Al que no le gusta dar política, resulta dando consejitos. Sí, claro, pero son consejitos chéveres que nos pueden servir. Y no estoy hablando de política, estoy hablando de precisamente cómo realizar, consultar e indagar mi puesto, mesa y zona de votación con dirección y todo. ¿De qué estoy hablando? Vean ya mismo a Instagram, en los estados de WhatsApp también les dejé. Para que ustedes se daten, corroboren y no tengan que hacer las filas ahí ese día. ¿Qué ejemplo le tocó? En X lugar y llegó usted a la entrada y encontró ese listado y haga la fila y busque y busque. Y entonces cuando aparece este man... ¡No! ¡Venga! ¡Ella mismo! Mire usted cómo puede consultar su lugar de votación, mesa y zona a través de la página de la registraduría. ¿De qué estoy hablando? ¡Entre ya mismo a los estados!

Saludo para Sonia Camargo, ahí está conectada con nosotros. ¿Qué me dice por acá la people? Saludito para mi Ruth Bello. Conectada a través de la más bacana Tropicana. A esta hora, a las 3 de la tarde con 20 minutos, llega nada más y nada menos que esta buena canción que hace Peso Pluma. Esto se llama Ella Baila Sola, a las 3 de la tarde con 20 minutos, a través de la más bacana.

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1: ¿Cuánto recuerdan al gran Daddy Yankee con esa buena canción? Con el gran álbum Talento de Barrio. Esto se llama No es culpa mía. El que lo recuerde, el que lo ha disfrutado, el que lo ha bailado. Diría de chico y que se lo ha vacilado, que levante la mano. Se llama No es culpa mía, lo hace Daddy Yankee con el álbum Talento de Barrio. 3:28 en Tropicana.

0: Eso lo hace el gran Raúl Alejandro. Un buen homenaje a Frankie Ruiz.
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0: con él. ¡Ay, Dios!
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0: Sonando bacanísimo a las 3 de la tarde con 39 minutos. ¿Qué dice por acá la people? Dice, hola, Tropicana, ¿qué se dice? Ay, ¿quién es el parcero ahí? El pana Charlie.
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0: ¿Qué dice el viejo Charlie ahí en Sogamoso, en la ciudad del Sol?

0: ahora sí, estamos de regreso. Saludos para la señora Yolanda, ay, Dios mío. Más llamadas, así que me interrumpan. No importa. Yo me dejo. Bueno, pilas. Ahí voy a saludar al parcero Charlie, ahí está conectadito desde la ciudad del sol y del acero. Me dice, oye, Yolanda, déjese eso, déjese. Déjese, papito, déjese. Bueno, préstele mucha atención. Dice él, así como cuando pasa algo, pero no sabe si sí, no sabe si no. Dice, un favorcito, Tropicana, es que... se me perdió la billetera. Bueno, pilas. Se extravió una billetera en Sogamoso con papeles a nombre de Mauricio Sánchez Hernández. Ya me han contado. Mauricio Sánchez Hernández ha extraviado una billetera en Sogamoso con sus respectivos documentos. Está la cédula de ciudadanía, la licencia de conducción y algunas tarjetas. Porfis, qué penita haberla botado. No, pilas. Si usted, oyente bacanísimo, encontró los documentos, una billetera con la cédula de ciudadanía, licencia de conducción, que solamente le incumbren y le pertenecen a Mauricio Sánchez Hernández, puede levantar la manito a través del 323-249-5074. Me dice, hey, pilas, mira, Tropicana, encontré los documentos de Mauricio Sánchez Hernández y listo, ya de una.
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0: Se extravió una billetera en Sogamoso con los papeles a nombre de Mauricio Sánchez Hernández. Se encuentra la cédula de ciudadanía, licencia de conducción y algunas otras tarjetas las cuales le incumbren solamente a él. Que si tenía efectivo o no, eso no importa, tranquilo. Hasta me dice, tenía como 500 pesos. Ay, Dios mío. Lo que interesa es poder recuperar los documentos. Y miren que para estos días son importantes los documentos. Ay, Dios mío, señor.
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0: Ya le confirmo a don Alexis. Ya escucho los audios. Eso me dijo ahí al interno. Desperté. ¿Qué más está por acá? Dice, agrégame al Tropi WhatsApp para ver los estados. ¡Listos! Venga, para quienes dicen, venga, pero el video quedó a medias. Ahí en la parte de arriba dice ver en Instagram. Ahí en el estado de WhatsApp. En la parte de arriba dice ver en Instagram. Ingrese ahí, vaya al clic, vaya a Instagram y dele cariñito a ese videito que les acabo de compartir. Ya lo agrego ahí al WhatsApp, ahí a don Erwin Abella en la localidad de Patio Bonito, barrio La Ribera, conectados a través del dial 88.6.
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0: Laurita Vanegas ahí. No, papi, la plata sí, no espere que regrese.
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0: Tenía el hombre 300 mil pesos en la billetera. La plata no interesa. Lo que interesa es los documentos. Tenía 300K. Tenía lo del toque del fin de semana. Fui a trabajar de gratis y no me los bebí. Ay, Dios mío. En este momento lo que nos interesa, viejo Charlie, son los documentos, la licencia de conducción, porque es vital, primordial, y la sed.

0: Saludete para Johan acá desde la ciudad de Duitama. Conectado el parcero ahí a través del dial 88.6. ¿Quién más para saludarlo en esta tarde?
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0: Ingresen ya mismo a @tropiboyacá en Instagram. Ahí está el video de cómo usted puede consultar su lugar, zona, puesto, dirección de votación para este próximo domingo. Ojo al dato. ¿Le puede interesar? Recuerde descargar la aplicación de Tropicana Colombia en la Play Store. Y también a través de la App Store, ahí estamos en cualquier parte del país. Ah, me dice Charlie que también dentro de los papeles, no, casi nada, mire. No, ahora sí en este momento la plata no importa, papá. Dentro de la billetera está la carta de propiedad de la camioneta. Ay, Dios mío. Si usted se encontró una billetera con los documentos a nombre de Mauricio Sánchez Hernández, documentos como cédula de ciudadanía, licencia de conducción, carta de propiedad de la camioneta, levante la manito, venga, venga, colabore con la causa. Colabore, papá, levante la manito. Cuéntenos a través del WhatsApp 323-249-5074 o comuníquese con él directamente. 304-215-3865. 304-215-3865. Así somos diferentes, que le ayudamos a la gente y a nuestros amigos los tropipeluditos.
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1: Sí, señores, así somos diferentes, que le ayudamos a la gente y a nuestros amigos los Tropi Peluditos a las 4 de la tarde con 25 minutos. 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
2: Voy a entrar al aire porque la pipa le está diciendo ahí qué pasó, dónde andan los chismosos. Acá está el gran Luis Alfonso con la chismofilia a las 4 de la tarde con 30 minutos.
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2: ¿Pedimos algo para beber o qué?
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2: Espérate, ¿pedimos algo para beber o qué o miedo?
4: Papi, mande a ver de una vez porque hoy martes yo creo que va a ser.
2: ¿Qué pasó?
4: Además,
2: llegaste. ¿Llegaste un pollo broster o un pollo asado?
4: Llegué pollo asadito porque el broster me tapa las venas, entonces una vez asadito para que le sirva para el cucora y una vez para que se quede en tu corazón, mi amor. ¡Ay!
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2: vamos a saludar
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4: a los chismosos
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4: Esa canción me encanta, hermano. Me encanta, me fascina.
2: ¿Qué?
4: Esta canción habla por todos los que de verdad han triunfado.
2: No tienen nada
4: adelante.
2: Que hacer, los chismosos.
4: No, papi, o sea, sí. Esto es porque usted de verdad camella, se parejea y dijeron, ay, es que usted estudia y trabaja al mismo tiempo y a la vez hace gimnasio, yoga, qué sé yo, y lo critican porque hace de todo. No, hermano, así, mis respetos para todos ellos, para los chismosos, los que hablan de más, sabe que mándelos a perder, papi. Como dijo Chiqui, pinte un bosque.
2: Y piérdase.
4: Así es.
2: ¡Ay!
5: ¡Ahí le doy, señorazo!
2: Manen que hice un trabajito mal.
4: Trabajito mal, pero por lo menos lo hizo. Yo conozco gente aquí que no trabaja y no, pues imagínese ahí. No.
2: Hice un trabajito mal, Esteban. Imagínate que tenía que subir el video de...
4: ¡Qué pecado!
2: Sí, es que lo subí como reel.
4: Oiga,
2: que
4: gente,
2: no le pase.
4: Gente, de verdad, mucha atención con lo que Duane estaba publicando porque ahorita muchas personas llegan a las mesas de votación equivocadas este domingo, hermano. No,
2: no
4: se
2: qué pereza
4: votar por
2: llegar,
4: Esteban.
2: ¡Qué pereza! Qué pereza llegar al lugar de votación y tener que ahí en la cartelera a lo Uga,
4: no,
2: Uga.
4: Hermano, ¿cómo va a hacer esa vuelta?
2: Mira, y mire, jeta.
4: Ahí se pasa para mirar todas las mesas de votación, sí. Cédula por cédula, ya lo cronometricé, te demoras por lo menos unos 17 minutos en las últimas votaciones que fueron justamente
2: lo de la empanada.
4: Lo de la empanada. Más otros 17 minutos, ojo, porque ustedes tienen que saber dónde van a votar. Y ojo, pilas, porque si su cédula no la registraron en un cambio de ciudad después de haberse trasladado,
2: sí,
4: haberse trasteado, qué sé yo, pues ahí sí que estamos graves, porque ahí tienen que estar el día de la votación. Y Juan nos hizo el video para explicarnos bien cómo funciona.
2: Cómo consultar, exacto. Pero entonces hice la tarea mal.
4: ¿Y entonces, papi?
2: Porque lo subí como reel.
4: ¿Va a tocar volverlo a hacer?
2: No, ya lo hice, ya hice la tarea.
4: Bueno, apoyemos todos el video.
2: Pueden volver a entrar a darle me gusta.
4: Entonces, mírenlo, obsérvenlo, sí, analícenlo.
2: ¿Cómo voy a hacer tan terian avalado por la registraduría de subir el video de la registraduría
4: está,
2: mal?
4: Avalado y auspiciado por la Registraduría Nacional de los Terian, ¿me has dicho?
2: Y el que me diga que no le muestro la cédula. ¡Ajo, ya! Johan quiere ganarse la suegra ahí con los saluditos a través de la emisora.
4: ¿Quién acepta el gavilán de cuñado?
2: No, espere, que dice Johan que un saludito para la suegra querida.
4: Uy, papi, saludos para la... Uy, pero mire cómo quiere la suegra.
2: Pero venga,
4: y
2: pero...
4: venga, la suegra tiene ese peinado también.
2: Pero envíe el nombre de la suegra para enviarle nombre y todo.
4: Si no, el chisme completo y no para la casa.
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4: Oye, okay, señor Palomino,
2: dice, ¿qué? Dije Sebastián... Repite conmigo, Estevita, a ver. Repite,
4: papi, conmigo. Dígalo.
2: ¿Yo qué culpa tengo?
4: ¿Mi qué culpa tener?
2: No, pero ya bien.
4: ¿Yo qué culpa tengo?
2: Que el martes...
4: ¿De que el martes?
2: No sea viernes.
4: ¡No sea viernes!
2: Bueno, dice por acá... Ah, espérate que yo iba a saludar por acá a personitas que están apagando velitas el día de hoy.

0: vamos a arrancar con un saludito. Dice: hola, Tropicana, buenas tardes. Es para que por favor me saludéis a mi querida madrecita Erika Paola Díaz.
1: ¿Qué te puedo dar?
0: Que se encontraba de cumpleaños el día de ayer, 25 de mayo. Quiero decirle, abro comillas, mami, te amo. Y espero que hubieses cumplido muchos años más. Hubieses cumplido muy, muy feliz de parte de tu hija, Luz Estela Tobar Díaz. De parte de... de Luz Estela Tobar ahí para Paolita Díaz en el Encino Santander. ¿Sabes para qué parte queda el Encino, Esteviten?
2: El Encino, en el departamento del Santanderón.
0: Sí, pero eso es abajo para pa el norte.
2: Abajo para el norte, digo yo.
0: Eso.
2: Subiendo para abajo, dijo un amigo.
0: Subiendo para abajo y después subiendo para arriba. Bajando para arriba y así sucesivamente. Llegando a Meletrepo y se lo unto. No, mentira, no. Ustedes no escucharon eso. Ustedes no escucharon eso. Pilas, el saludito para toda la gente bacanísima del Encino Santander. A esta hora allí conectaditos a través del dial 88.6 para Erika Paola Díaz, que se encontraba de cumpleaños el día de ayer, 25 de mayo. Le mando a decir que te aman muchísimo, que hubieses cumplido muchos años más de vida y que lo hayas pasado feliz de parte de tu hija Luz Estela Tobar Díaz. Allí en el Encino Santander.
1: 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Te queremos mucho.
0: Vamos a saludar también por acá a otro oyente bacanísimo que está apagando velitas, ¿sabes?
2: A ver, papi, a mí me encanta saludarlos hoy en día de natalicio
0: Dionisio Díaz Maestre. Vea, un saludito de cumpleaños para el padrastro ahí del hombre Erwin Abella. Para don Víctor Tamayo, que está cumpliendo años el día de hoy, y sus primeros 56 añitos. ¡Ay, tisitico de bebé!
2: Salúdamelo hoy, el gavilán que le está haciendo terror.
0: Sí, claro. Víctor Tamayo, él está cumpliendo años. 56 añitos, que cumpla muchos más. Que Dios le siga llenando de muchas bendiciones, de mucha salud. Hoy, mañana y siempre.
2: Te venimos acá. Que adulto mayor es hasta que toda la cabeza esté blanquita. De resto, así como nuestro amigo J1, 2, 3, 4 y 5. De resto.
0: Que el J3 tiene el cabello negro, ¿no?
2: Su merced está joven. Ah, sí, J3 tiene el cabello negro. No, eso. Mire, papi, adulto mayor solamente hasta que todos los pelos de la cabeza estén blancos. Sí, sí.
0: Y J4 tiene el pelo mono. Dijo el Homero, tienes varios estilos.
2: Venga, les voy a contar una cosa, les voy a decir una infidencia. Son 72 años que tiene nuestro amigo de mano amiga. Precisamente, y con 72 años aún se declara joven.
0: Sí, no, no es que parece un chino chico.
2: Entonces, calcúlele.
0: Y si no, que lo diga Mariluz. Que lo diga Mariluz. Exactamente. El día que lo invitó allá al apartamento a tomar agua de panela con queso y croissant.
2: Virgen santísima. Casi no, le acaba el negocio.
0: No. ¿Ni para qué?
1: Años dos que te venimos
0: acá. El saludito ahí para don Víctor Tamayo. Y esté cumpliendo sus primeros 56 añitos. De parte de Erwin Abella. ¿Saben dónde está Erwin?
2: Dilo.
0: Está en la localidad de Kennedy, en el barrio La Ribera. Está conectado a esta hora escuchando Tropicana a través de nuestra aplicación. Hay un parcerazo ahí, Erwin.
2: Papito.
0: Para todos nuestros cumpleañeros.
2: Hola, reporteando sintonía desde Bogotá, capital de los colombianos, barrio Patio, barrio La Ribera. Que por favor me regalen la canción Qué Vida Tan Bacana de Carranga Kids.
0: Sí.
2: Uy, mira, ve. Carranga Kids, ya lo habíamos homenajeado también en un sábado que tuvimos la oportunidad de estar con Duván y dijimos, oiga, los chinos de Carranga Kids, vea, papi, talento total que hay que resaltar, exaltar y seguir teniendo, pues obviamente.
0: Pero léelo como desde la localidad de Kennedy.
2: Desde la localidad de Kennedy, viene y se presenta Carranga Kids.
0: No, entendiste que él está en la localidad de Kennedy. Está ahí en el barrio Patio Bonito, está el hombre.
2: Patio Bonito, capital de los colombianos. Presenta la canción. Déjame la iglesia.
0: Bueno, a ver, para todos nuestros cumpleañeros.

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1: En el taller, me gozo las tardes bacanas, pero ahora también el cómo atardeció hoy acá. 5 de la tarde, 6 minutos, 5, 6 en Tropicana. Ay, Dios mío, bendito. Oiga, oyente bacano, qué chévere saludarlos en este martes. Hoy estamos de clasificados. Y con sabor al natalicio de Diomedes Díaz, maestre. Saludo muy especial para todos ustedes. Hola. A Yojitan, Sebastián, por ahí también. Me estaba diciendo, oiga, Sebastián, pero dígame, ¿qué culpa tiene el martes de no ser viernes? ¿Qué? Claro, tiene toda la razón, papi. Por eso le puse los Tigres del Norte. Si pilla ahí esa, vea.
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1: Ah, qué berraquera. ¿Qué tal estuvo? Oiga, yo no le he preguntado.
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1: papi, ¿qué tal estuvo esa piscina? Venga, le brindo algo ahí. Eso, bien. Luz Miriam, princesa bella desde Tocogua. Cuéntamelo todo, mi bella Luz Miriam. ¿Qué hay para hacer?
3: En el mismo barrio, en el mismo país.
4: Ay, listo, Duancito. Yo les bendiga.
1: Ok, listo. Por ahí me estaba dando respuesta a algo interno. Vamos a saludar por acá a nuestra bellísima Mariluz. Mari, que como siempre está súper conectada ahí con su tremendo gavilanzote, el chiquitín. ¿Quién más reporta sintonía en este martes?
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1: Vamos a ver cuáles fueron las mamitas nominadas de entre ayer y hoy. No se les olvide que hasta hoy hay plazo para nominar mamitas guerreras, de esas chéveres que cuentan historias que hoy todavía camellan, que la han pasado muy duro. La han pasado, o sea, berraqueando. Y ya que estamos en el tema de los Tigres del Norte, me gustaría escuchar la canción de la carta. Porque se trata precisamente de eso.
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1: Oiga, y con esta canción hicimos una vez un remoto y sí que nos pudimos reír cada vez que preguntamos, ¿y qué tal si eres tú?
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1: Saludito para Génesis Beleño, que ojalá tenga la oportunidad de escuchar estos locos.
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1: Pero vea, es básicamente mamitas que cuenten historias como esas.
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0: Oiga, este sí que es un temazo que todos realmente nos sabemos y que además también, hablándose de los Tigres del Norte, exalta y también cuenta una historia. Una viejita que ni siquiera sabía leer y su hijo que se tuvo que ir hasta los Estados Unidos de Norteamérica.
1: Justo.
0: Y yo sé que hace poco muchos, venga le digo, hace como unos 4 o 6 meses más o menos, a través de redes circulaba un video de un chico, más exactamente un mexicano, no, mentira, es un argentino, que le decía a su abuelita: che, abuelita, me voy para las Españas, voy a ir a por un mejor futuro, Y la abuelita dijo: ¿pero por qué te vas, mijito? Y la viejita ya con sus añitos, o sea, la señora se le sollozan sus ojitos, porque la verdad la vida no siempre fue generosa con todos y algunos decidieron salir y buscar su destino. Y hay que agradecerle a sus mamitas hoy en este mes de mayo que todavía tenemos presente, precisamente por ese sacrificio, por ese dolor, por ese perrenque que le metieron a esas mamitas. Y justamente eso es lo que vamos a exaltar el jueves. Por aquí hay personitas haciendo nominaciones, no se les olvide hasta el día de hoy. Otra canción que a mí me gusta para hablar de lo duro que ha sido de pronto a veces la vida con algunas personas. Y Mariluz, que por ejemplo ahorita está en Ani Cafetería, saluditos para Ani Cafetería y todos los que están tomándose citas. Parceritos y parceritas del integrado que hoy están pasándola riquísimo por allá.
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0: Vea, esta canción la hace Heredero y también hace parte de esos homenajes a estas mamitas. Historias como esas son las que queremos. Las que queremos escuchar. Porque lo que se viene es algo muy grande, muy bonito. Esperamos que sea, pues obviamente, lo suficiente para llenar una partecita de ese corazón enriquecido del don de Dios, de ese amor, de ese cariño, que obviamente pues no puede quedar desafortunado, no puede quedar en el olvido, no puede quedar atrás luego de tantos años de amor y esfuerzo. Así que los dejo con esa cancioncita y ya regreso con más.

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1: Esta clásica que viene a continuación, la hace Calle 13. Me encanta porque es uno de mis álbumes favoritos. Me acuerdo aquella vez en Bogotá cuando estaba peladito, oiga, el desorden total. Cuando ellos se estaban presentando por allá en el Simón Bolívar, una presentación espectacular. Para todo nuestro público joven, ya voy a ir con clasificados porque hay mucha gente por acá vendiendo, contratando, pidiendo personal y otras cositas bastante interesantes. Así que no se me vayan a soltar de la programación porque si ustedes están buscando camellito, puede que lo encuentren en las siguientes vacantes que vamos a compartir. Van a quedar al aire, así que no se la vayan a perder, ¿eh? 5 de la tarde. De 23 minutos, esto lo hace Calle 13. Vamos, vamos a hacer lo que hace Dianita. Dice, vamos a portarnos mal. Ya, 5:23. Así es que me gusta.

Este éxito musical de la agrupación Calle 13. Realmente muchos que somos un tantico locos y a veces afados van a estar en desacuerdo. No, mentiras, van a estar totalmente de acuerdo. ¿Cuántos tenían el profe que era un poquito riguroso? ¿Cuántos tenían ese profe que era? Ay, allá los del rinconcito, los de la algarabía. Hágame en el favor y se separan. Y uno le sacaba canas a esos manes, pero uy, qué barbaridad. O a las profesoras también a veces. Al sol de hoy uno dice, bueno, listo, no era para tanto, pero uno lleva ese picocito, ese locochón, ese... Ese, ¿cómo le digo yo? A ver, algunos dicen que es su tono rebelde. Y a mí me gusta que lleven ese ítem rebelde, pero también algo divertido, algo que los invade por dentro, que los deja pasar un rato agradable sin prejuicios, sino que los demás digan, oiga, ¿será que de pronto ay, van a decirme, no, es que me van a criticar, no, es que de pronto me van a decir... Ah, hermano, hay que ser el que es. Dado de máscaras como el de J1, J2 y J3. No, sin máscaras. Es el que es y punto. 5 de la tarde, 27 minutos. Ya viene una canción de Magic Juanes. Ya nos encanta escuchar una versión única y auténtica como Tropicana. Para ese martes va a estar bacanísima. Y después voy a ir con nuestros clasificados. Carito quiere una canción por ahí, así que vamos a complacerla también. A todos esos locochones y locochonas que andan conectados y se identificaron con la canción, manito arriba y que se oigáis al garabía, muchachos.

0: Muy bien, oyente bacano, vamos a ponernos en modo Pax. 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

0: Muy bien, arranca nuestra jornada de clasificados a las 5 de la tarde, 31 minutos.
1: ¿Llegué?
0: No, mi poderosísimo. Ya no puedo decir cómo, sino usted es el poderosísimo.
1: Gaby, papi. Hey, Gaby.
0: Bueno, papi, vamos a hablar de clasificados porque hoy el servicio público.
1: Te iba a pasar un saludo de cumpleaños antes de, pero bueno, sí, dale.
0: Yo creo que está bien el saludito.
1: Vamos vamos de clasificados, vamos a una canción y vamos con el saludito de
0: cumpleaños. Como vos quieras, listo, ahí está, de una. Nadie se queda por fuera, así como nadie se queda por fuera, dice el pisador de Tropicana, la más bacana, bacanísima. Nosotros arrancamos. ¿Sí? Servicio público de empleo para Confa Casanar. Y ojo al dato porque están buscando justamente un cadenero en segunda regimiento. Topógrafo también se está buscando por la misma caja de compensación para el Casanare. Y finalmente también un cadenero de primer nivel, al igual que promotor de punto de venta. Va también en búsqueda de un coordinador comercial de puntos de venta. Ya les estaremos dando internamente la información de para qué exactamente empresa está aplicando. Se busca un arquitecto junior también para el departamento del
1: Casanare. ¿Que se llame junior o que sea junior?
0: Papi, yo creo que cualquiera de las dos es válido, oye. Vamos a buscar también un auxiliar de cocina. Esto ya, pues, obviamente, va por parte de la caja de compensación del departamento del Casanare. La información interna. Muchos de estos trabajos son para la capital, es decir, para Yopal. Sin embargo, y aún así, existe una gran posibilidad de que ustedes de pronto cambien de residencia, ya que por acá se mencionan salarios bastante amplios, muy por encima de algunos de ellos del salario mínimo. Se busca auxiliar de dietas. Me imagino que esto debe ser un nutricionista. Vaya que alguien sí lo necesita aquí con urgencia. Vamos a mirar también, se necesita un cocinero y se está buscando un chef. Vamos cerrando con un profesional de la mantenimiento y también un auxiliar mecánico. Se solicita por acá también jefe de bodega, conductor de tractocamión, supervisor de seguridad y salud en el trabajo con sistema de HSEQ especializado y técnico en mantenimiento. Tengo todas estas vacantes que van para el departamento del Casanare. Si usted, oyente bacano, aplica de pronto para alguna de ellas, pues vamos a estar muy pendientes para poderles apoyar. Clasificados con nuestros oyentes, dice por acá, se buscan predios entre 1,5 y 3 hectáreas aproximadamente para tomarlo en arriendo. Sean planos, es la solicitud de nuestro oyente, y que cuente con un punto de conexión cercana a energía trifásica. A mí solamente me gustan las hamburguesas trifásicas, pero bueno, está bien. En ese caso es la sección de electrónica trifásica. ¿Listo?
1: Bueno, te tengo otro.
0: Espérame, doy el número, espérame. Eso es para proyectos de energía solar, pues obviamente el oyente que lo está buscando. Entonces son predios de 1,5 a 3 hectáreas que sean terrenos planos. Ojalá pues acá en la ciudad de Duitama. Información al 310-570-3004. 310-570-3004.
1: ¡Cuac! Me voy a quedar con la palabra en la boca.
0: ¡Co!
1: Bueno, mucha atención. Se solicita mecánico con experiencia en la ciudad de Sogamoso. Están buscando un mecánico con experiencia en Sogamoso. Información al 323-205-3155. 323-205-3155. 205-3155. Se solicita mecánico con experiencia en Sogamoso. A ver, por acá también nos dice: hola, Tropicana, buenas tardes, un clasificado. Se venden lotes, uno de 4,000 metros cuadrados y otro de 2,100 metros cuadrados en la vía Ruta del Mundial, con servicios, agua, luz, gas natural, y se pueden comunicar al 311-549-9542. Gracias, 311-549-9542. Mira, ya saben,
0: Gaby clasificado
1: ya mismo. Por acá en la ciudad de Sogamoso se extravió la billetera con los documentos a nombre de Mauricio Sánchez Hernández. Está la cédula de ciudadanía, la licencia de conducción, tarjetas de los bancos, y también está la tarjeta de propiedad de una camioneta. Dice nuestro oyente que ahí van 300,000 pesos, que se los pueden quedar con toda confianza, pero es que si por favor le regresan y le hacen llegar los documentos, que son de suma importancia.
0: Qué embarrada, papi. Pero bueno, vamos a continuar. Ojalá que los puedan encontrar. Ahí nos están avisando, por favor, para nosotros igual continuar haciendo el clasificado. ¿Listo? ¿Qué dice Jonathan por ahí, Luis?
1: Acaban de pasar una nota para el puesto de mantenimiento. Ya mi compañero Esteban Álvarez les va a compartir les va a compartir a través de WhatsApp bacanísimo las imágenes para la chamba de mantenimiento. ¿Listos? Nos dicen por acá, ¿cuántas veces van a pasar? Lo acabo de escuchar. Ah, bueno, la solicitud en la cual se requiere un mecánico con experiencia para Sogamoso. ¿Usted le entiende a la mecánica? ¿Usted es capaz de arreglar la culata de DJ Chiqui? Pues fácil.
0: ¡Imposible!
1: Mentira. Está buscando mecánico con experiencia en Sogamoso. Más información al 323-205-3155. 323-205-3155. Esto en la ciudad del Sol, Pueblo de Acero.
0: Muy bien, Duis, ahí se nos adjuntan más vacantes, sí. Porque lo bueno siempre deja más. No voy a mencionar particularmente la empresa por temas de privacidad y obviamente derechos allí con ellos, pero una empresa minera muy importante de Boyacá, sí, que trabaja en Sogamoso, está buscando un coordinador de laboratorio, un profesional en ingeniería química, metalúrgica o industrial, que tenga experiencia mínimo de 3 años en supervisión en operaciones de laboratorio de carbón, manejo de personal e informes de calidad, manejo de programas SAP y herramientas ofimáticas. Un salario envidiable. Este particular se está buscando para la Tierra del Sol y del Acero y también para Samacá, Boyacá. Información al 313-229-3173. 313-229-3173. Con ese mismo número, también se está buscando un auxiliar de mantenimiento mecánico. Tiene que ser técnico o tecnólogo en mecánica automotriz, diésel o de maquinaria pesada que pueda ser capaz de levantar a Chiqui. Experiencia mínima de 1 año en mantenimiento de maquinaria amarilla, ya lo dije yo, maquinaria amarilla como los Minions. Y bueno, para trabajar, ese sí es directamente para Samacá, Boyacá. Tiene un salario muy chévere para ser solamente auxiliar de mantenimiento. Mira, o sea, muy bacano, chévere que estén pagando así. 313-229-3173. 313-229-3173. Más vacantes a esta hora con Duancho.
1: Más que vacante, es un clasificado bacanísimo porque Iris, una gatica, uh-huh, una felina, se extravió en el barrio Ricaurte. Se extravió una gatica, da como respuesta el nombre de Iris. Es blanquita, tiene la mitad de las manchas de su cabecita, es como cafecita, la otra parte es como amarillita, es de color blanco, tiene su collar, tiene su placa, tiene una pañoleta y se extravió cerca de la calle 15A, número 1554, barrio Ricaurte. Y pues si usted de pronto vio a Iris, puede comunicarse al 320-229-7540. 320-229-7540. Es una gatica blanca, tiene su collar, su placa, su pañoleta y en particular la cabecita tiene dos colores. El lado izquierdo es de color como cafecito y el otro lado es de color amarillo. Entonces, ya saben, Iris se extravió, ayudémosle a regresar a casa y puede comunicarse usted si la vio al 320-229-7540.
0: Muy bien, aquí les quiero contar que ya hay un oyente interesado también en los lotes. Me están pidiendo para acá información, vamos a compartirla internamente, ya de manera particular, para que ustedes se enteren quiénes son los que están en ese proceso. Ya nos están también preguntando, Duancho, por las vacantes de Casanares. Ya les voy a pasar el dato. Listo, ya se los paso por interno. Se busca técnico electromecánico, muchachos, y me dicen de trabajo para camellar directamente en Samacá, Socotá y Boyacá. Boyacá. El técnico o tecnólogo en mantenimiento electromecánico debe tener mantenimiento industrial y o afines a cargo con tarjeta Conantel, Conte y Copnia. Listo, 1 año de experiencia en procesos de minería. Y cierro para esa empresa importante del departamento de Boyacá, que está ubicada en Samacá, busca operario de maquinaria. Técnico o certificación por competencias en operación de maquinaria amarilla, experiencia mínima de por lo menos 1 año certificado por empresa. Y la información es al 313-229-3173. Ahora, una empresa de aseo muy destacada a nivel regional. Esto no es simplemente de una ciudad, es a nivel Boyacá entero. Está buscando un mecánico general. Un perfil que tiene que ser, ojalá y deseable, un tecnólogo y o profesional en mecánica automotriz de vehículos pesados. Me imagino que debe ser también para vehículos de colecta de residuos, imaginaría
1: residuos
0: yo.
1: Residuos sólidos, sí.
0: Pues la experiencia que se pide es de 2 años en mecánica de vehículos pesados, con conocimiento en suspensión, frenos, dirección y diagnóstico mecánico automotriz.
1: Pero que está mal un poquito, Chiqui, en el tema de suspensión.
0: No, esa suspensión está jodida. Ya va a tocar extraerle unos resortes extra, ¿eh? De verdad.
1: Tiene dañada la base de los amortiguadores.
0: Información al interno, la vacante es para la ciudad de Tunja, ¿listo? Ahora un ejecutivo senior de ventas también. Ojalá un perfil profesional en carreras administrativas, financieras o afines con enfoque integral o de mercadeo. Experiencia de 3 a 5 años en cargos comerciales, de venta consultiva, gestión de proyectos, énfasis de ventas y relacionamiento con clientes. Será para Tunja, la información se la entrego aquí virtualmente de manera personal. Y la misma empresa de aseo está haciendo una convocatoria para un facilitador, un profesional en ingeniería ambiental, psicología, trabajo social o administración de empresas. Mínimo un año de experiencia en diseño de planes de formación y de procesos de evaluación y organizacional alineados con los objetivos estratégicos de la empresa. Una vacante que compete dos ciudades, Duitama y también Tunja. Si usted está interesado en aplicar, me puede escribir y yo ya mismo le voy compartiendo todo lo relacionado con el trabajo. Ya vamos a venir con más. Ya viene una de las canciones más bacanas. Por acá avisaba Carito pidiéndome esa canción.
1: ¡Ay, Dios mío! ¿Pero será que no me hace daño? Uy, ¿será que no me hace daño escuchar la canción?
0: Daño, más bien. Daño le haces no acompañarla con una de estas. Póngale cuidado.
1: ¡Ay, Dios mío, Carito! ¿Cómo me vas a hacer esto, Carito?
0: Mi amor, Carito, diga algo. 5 de la tarde, 43 minutos. Ya venimos con más.

0: Venga, pega, yo no sé qué pasó con J3, con J4, pero J2 trajo detalle hoy.
1: Uy, papi.
0: Mire, J1
1: que está haciendo. El de blanco se bañó.
0: J1 está haciendo, mire, va a hacerle trenza a la J1.
1: Usted que dice que por ahí me está comprometiendo que ahora yo voy a recibir los...
0: Está feliz porque le dedicaron mi primera cana.
1: Ah, uy, sí, claro. Y en vallenato. Versión vallenata aquí presente. Yo lo vi, papi. Existe el video que lo comprueba. Lo confirma. Y hablando de confirmar, espérenme un momentico, van ahí.
0: A ver, dilo. Vamos a saludar en este momento. Espérame. Eso. Dice por acá, porfa, chicos, regálame lo del trabajo de mecánica automotriz y administración de empresas para mi hijo. Gracias. Ahí para Luz Miriam, ahí en el rinconcito de Tocogua. Y vale, pues hermosa, obviamente ella nos envía por acá un excelente mensaje, pero ahora sí, ¿estás ahí listo o no estás listo?
1: Ahora, y en ese momento, y ahora en esa parte también.
0: Dicen, vamos a enviarle un saludo a toda la gente de Rinconcito de Tocogua. Nos reportan que no tenían energía, pero que ya la restablecieron, y por eso vamos a enviarle un saludo de cumpleaños. ¿Para quién? Mire, es muy fácil.
1: Dígalo.
0: El saludo de cumpleaños para la señora Adriana Nejive.
1: Adriana, listo. Adrianita, mi amor.
0: Adrianita princesa. Nejive Nitola Sainz.
1: Uy.
0: De parte de su esposito. De parte de su hija Caterine, de su mamita Rosalba y toda la familia, especialmente de su hermana Luz Miriam, que la quieren muchísimo, que la aman, que siga siendo esa persona incondicional, ejemplar, echada para adelante, llena de propósitos, con sueños, empresas y obviamente muchos proyectos por cumplir. Para Adrianita, que Dios te bendiga, que tengas un feliz cumpleaños, mi amor, que te consientan bastante, que Dios te regale mucha salud, mucha felicidad, que puedas compartir con las personas que te aman, que te aprecian, que te quieren, que van a estar ahí contigo de manera incondicional, que Dios te conceda muchos años más de vida, llenos de mucha salud y de mucho bienestar. Y adivina de dónde es la dueña.
1: ¿De dónde es la dueña de María, pues?
0: ¿Pero será que hace un ponquecito o no hace un ponquecito?
1: A ver, sí, yo creo que
0: es la dueña. Es la dueña de Suni Ponque.
1: ¡Ay, la dueña de Suni!
0: O sea que ya no mandó a hacer el ponqué, ya lo hizo.
1: No, papi, ya lo tenían hecho desde hace rato. Aquí toca sorprender. Oiga, eso es como la que tiene una floristería y le van a mandar flores.
0: Sí.
1: En este caso, hágame el favor, la Toyota para mañana.
0: Eso, la Toyota declarada.

0: para Diana, que está cumpliendo años. La manda a saludar toda su familia, los vecinos que la quieren muchísimo, que la adoran, que la aprecian, que es una personita especial, espectacular e incondicional. Así que para ti, mi Adrianita Bella, Dios te bendiga, feliz cumpleaños, mi amor, que Dios te regale muchos años más de vida, llenos de salud, llenos de amor y llenos de felicidad.
1: ¡Happiness! Para ti, princesa de Dios, que todo te salga bonito, bello y precioso, y además, cada uno de los proyectos que tengas entre manos hoy en el natalicio de Diomedes Díaz Maestre, puedas pasar un día espectacular.
0: Acabo de leer aquí en la parte de abajo y dice, me confirma para grabar el saludo, que no está en casita. No sé si lo grabaría ya.
1: Duván Ruiz, repórtese Duván Ruiz, por favor, dígame que está por ahí.
0: Jefe de pautas, ¿puede sacar este continuo, por favor?
1: Bueno, pero lo importante fue que se dio el saludito y también le vamos a hacer llegar, sí, obviamente, ese video con todo el cariño del mundo a esa hermosísima dama. Además, muy bella ella, ya teníamos la oportunidad de distinguirla. Yo la distingo, es una persona maravillosa. Muy chévere.
0: ¿A quién va a saludar?
1: ¿A quién?
0: Va a saludar al guarda de seguridad de mi Gaby Conjunto. Bueno, no es mi Gaby Conjunto, ahí está el Gaby Apartamento del Gavilán.
1: Ah, o sea, ahí hay un nido en la parte más alta.
0: No, ese de abajo, ese es el primer piso.
1: Imagínense cómo serán los boxers del Gavilán, todos tejidos entre plumas.
0: No, papi, no. Los tejen las arañas, que es diferente del piso.
1: Si tiene cuento, oiga, esa es una biblia.
0: Bueno, sí, voy a saludar, oiga, sí, ¿no?
1: Una biblia usted, Dios hermano. Mío. La verdad que sí, para Dios.
0: Si saben cómo soy, para que me invitan a hablar por micrófono. Vamos a saludar a Juliancho, ahí está conectadito, ya llegó a trabajar el hombre, le toca hasta las 6 de la mañana conectado, y pues obviamente con toda esa buena energía, ahí para Juliancho, el guarda de seguridad del conjunto residencial Reserva Camilo Torres, está ahí en donde la señora Karen, ahí, saluda a la señora Karen, Jotica, saluda a la señora Karen, a ella sí no le mandó el regalo, ¿no? Que J3 le lleva después el regalo, J2 no, dice para pedir la canción Chévere de Ryan Castro, pues obviamente vamos a complacerlo, recuerde que estamos a través del Cómo Atardeció Boyacá. Luz Miriam, por favor, me confirma si alcanzaste a grabar el saludo, ¿sí? Porfa.
1: ¿Listos?
0: Sí, toda linda.
1: Vea, dice buenas tardes, Tropicana, la más bacana, bacanísima.
0: Sí, listo, vamos a la fija.
1: Reportar sintonía desde el conjunto residencial Reserva Camilo Torres, es Julián. Ahí está.
0: Estaba saludando.
1: Ese Julián es un man chévere. Sí, ¿sabes qué? Le voy a dedicar esta canción.
0: ¿Cuál le va a dedicar?
1: Papi, dice que anda, usted es un man bacano y como Tropicana, escuches este temito, oiga.
0: Esa es, papi. Esa le encanta a doña Karen.
1: Con eso nos vamos despidiendo, Gaby Lanzote, porque
0: yo me voy despidiendo. Un abrazo para todos ustedes. Bendiciones. ¿A usted venir a recogerme? Tengo chofer incluido. Trabajen para que llegue el chofer a su trabajo a recogerlos. Bendiciones para todos ustedes. Dios mediante. Nos escuchamos mañana a partir de las 6 de la mañana, 5 minuticos, 10 minuticos antes para el devocional. Un abrazo, soy Duván Bautista. Recuerden que, pues, obviamente deben de ser felices. Mañana nos escuchamos. Quedan en compañía con mi compañero Esteban Álvarez. Feliz y bendecido turno, Estevitan. Feliz resto de tarde para todos nuestros oyentes. Picos, besos, abrazos. ¡Chao!

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Son las 6 de la tarde. 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
1: El equilibrio perfecto en esta nueva versión de mi canción.

0: 6 de la tarde, 13 minutos. El Dragón y Caballero, que honesto que se llama de oro. Y es momento de ponernos en modo paz. 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
2: 6 de la tarde, 18 minutos. Llega un clásico de Escapa. Y está para los que andan locochones en esta tarde. Ya viene con sabor a fin de semana. En este martes, el jueves, vamos a estar homenajeando a todas las mamitas. No se les olviden. Mamitas nominadas que van hoy escuchando Tropicana. Mamitas con historia. Mamitas que hayan pasado momentos difíciles y sacaron adelante a sus hijos. Pueden nominármelas ya a través de la línea bacana. 323-249-50. Eso es cannabis. Hágame el bendito favor. Qué berraquera. ¿Quién se acuerda de ese clásico?
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0: Muy bien, tenemos las 6 de la tarde, 23 minutos. Oyente bacano, en tema de movilidad, trancones en la ciudad de Duitama. ¿Qué está pasando justamente en los barrios? Se está reportando una gran cantidad de huecos justamente en uno de los sectores más conocidos de la ciudad, vía hacia la gruta. Es importante que ustedes conozcan esa ubicación, justamente en la calle Tercera, hacia el barrio Libertador. Se están indicando que hay bastantes agujeros que se han abierto al paso del tiempo y que luego de los llamados hacia las autoridades no se han atendido de la manera correspondiente. Un llamado para las autoridades justamente a esa hora para la intervención del barrio Libertador. Recordemos que apenas hace 2 días un adulto mayor se aproximaba justamente por este sector, pisó una alcantarilla y se fue contra la calle. Un carro que venía pasando demasiado cerca rozó su cabello y fue un milagro el hecho de que no hubiera cobrado esta vida el día de antier. Es una intervención bastante necesaria en ese barrio. Ahora, por otro lado, les quiero contar el tema de movilidad. La captura de una mujer señalada de extorsionar e intimidar a ciudadanos en el departamento. En el marco del plan de la campaña Ayacucho Plus y el cumplimiento de la misión constitucional proteger a la población civil, la primera brigada del Ejército Nacional continuó el desarrollo de operaciones militares coordinadas interinstitucionales para contrarrestar las amenazas que afectan la seguridad en el departamento. Como resultado de esas acciones, tropas del Gaula Militar de Boyacá, en coordinación con el CTI y la Fiscalía General de la Nación, hicieron una importante captura de una mujer en vía pública del barrio Porvenir en la localidad de Bosa, en Bogotá. De acuerdo con las investigaciones adelantadas por las autoridades, la captura estaría presuntamente vinculada al delito de extorsión agravada y, ojo al dato, mediante exigencias económicas ilegales e intimidatorias dirigidas a ciudadanos acá en el departamento de Boyacá. La mujer fue puesta ya a disposición de la autoridad competente para continuar con el respecto proceso judicial y definir su situación jurídica. La primera brigada ratifica el compromiso que existe hoy con la seguridad y protección de los boyacenses, fortaleciendo las capacidades operacionales para combatir delitos que adelantan contra la libertad, integridad y, por supuesto, también a favor de la tranquilidad de nuestra población. Son exactamente en Tropicana las 6 de la tarde, 25 minutos. Reportes de movilidad, de tránsito, tráfico pesado o accidentes que ustedes tengan, nos los pueden compartir a través de nuestra línea telefónica 323-249-5074. 323-249-5074. Ya viene Jorge Rubiano.
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0: Esta canción que viene siendo un éxito también de la música popular con un sabor regional diferente. Jorgito Rubiano será uno de los artistas invitados a un evento de gala espectacular que tendrá la ciudad de Duitama en el mes de junio. En Tropicana 626, esto se llama Según Tú.

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0: Bueno, familia, es el momento de zamparnos un buen pollito sabrosón. 6:34, 6:34 es Chechito Vargas con el sabor dominicano. Y además también hoy, martes, no se les olvide, martes de clasificados. 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
1: Ay, eso es como para aprender unos 15, oigan. Si Uribe llega con el bochinche, familia bacana. Fin de semana que todavía no llega, pero ya lo sentimos a partir del día miércoles. Oiga, estos manes no se aguantan nada, ¿no? No respetan el martes. No, ya a partir del miércoles ya estamos en fin de semana nosotros. Y destápeme una, hágame el favor ahí. No se me ponga nervioso eso, ahí. Déjese atender, hola, carajo. 6:39 minutos. ¿Armamos bochinche o qué?

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0: 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Son las 7 de la noche. 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